0: 21.
1: Temperatura.
0: 10 grados.
2: Humedad.
0: 84%.
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9 minutos de las 21, nueva hora, bienvenidos. Bueno, hay más canciones en la lista de éxitos para acompañarte a terminar esta jornada de jueves. Por acá también, no sabía, dice, así que mucha gente va a estar enojada, ¿no? Porque no puede grabar. Claro, en el caso de la gente que quería trabajar haciendo contenidos allí en el Mundial, bueno, tendrá que sacar su visa de trabajo. Eso. Saludos, Noé, para todos, me dice, y especialmente para Franco, que hoy lo tenemos trabajando todavía, me dice, ya se quería escapar para ver el partido y ni siquiera está jugando a la Argentina. Dice, bueno, pero es que cuando sea el Mundial quieren ver todos los partidos, ¿no? No lo vas a entender, no te lo podemos explicar porque no vas a entender. Le mandamos un beso enorme, ¿no? Yo, por ejemplo, veo

todos los de Argentina, dice. Sería cábala, dice, para algunos. Sí, para ver todos los partidos, claro. Están un poco más pendientes de todo lo que va pasando. Eso, más que nada, ¿eh? 388-473-7873. Gracias, Franco. Eso es para vos también. Acá estamos, dice. ¿Cómo que? Estamos en modo trabajo, dice. Modo trabajo y trabajo en modo avión.

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Indio Solari, esta versión en vivo, Encuentro con un ángel amateur. Bueno, y una semana ya de el fallecimiento del Indio Solari. Continúa la emoción, ¿no? También entre los seguidores cada vez que escuchan alguna de sus canciones. Y miles de fanáticos que participaron de una despedida histórica en Avellaneda, mientras su familia agradeció también el acompañamiento recibido. Impresionante, una semana ya. El fallecimiento del Indio, a los 77 años en su casa en Buenos Aires. Las pericias que determinaron que la causa de la muerte fue un ACV hemorrágico. ¿Cómo olvidarme? Dice por acá, saludos, Daniel. Que también ahí en San Pedro de Jujuy. Nos vamos, Marce, besos para vos. Ahí también me dice acá, terminando de preparar las cosas para la noche, para esta noche, la cena. Bueno, para los chicos. Eso para Analia, 388-473-7873. Por ahí se pasan también para dejarnos los mensajes de audio, las fotos. ¿Dónde están? Nos cuentan. Bueno, y también a través de la página Radio City.

0: FM.com, que los vemos a través de las cámaras. Tenemos por ahí habilitadas para ver distintos sectores de la ciudad y también de Palpalá.
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por acá me dice, Caro, yo digo que gana Corea 2-1 a República Checa. Y se aguante Corea. Ahora le están haciendo el aguante a Corea también, Primero a Sudáfrica, decía 1-0 que le gana a México. Ahora 2-0. 2-1. Ahí está. También voy a mirar por la trama, dice. Pero si no es película. Claro, ahí vamos a estar igual mirando. No pasa nada con mirar, ¿no? 388-473-7873. Hablan Mateo, Ana Mena, quiero decirte.

0: quién se la dedicamos. Luciano Pereyra, Yo no quiero olvidarte.
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0: Ah, bueno. Pablo me dice por acá, para una gran amiga, para Vane. Saludos para ella. Ama Luciano Pereyra. Dice, bueno, ahí está, para Vane. Rodó la pelota trionda, ¿no? La tecnología del balón conectado del Mundial 2026. Claro, la pelota incorpora un sensor conectado al VAR que envía información en tiempo real para detectar toques, offsides y jugadas polémicas con una precisión inédita. Todo pueden controlar con la pelota, ¿eh?

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Bueno, por acá Marcos me dice, llegué a casa después de un día larguísimo. Ahora es relajarme escuchando la radio. La misión de regreso a casa. Bueno, Marcos, nuestra misión es acompañarte hasta el final del día, ¿eh? Qué rápido se pasó la semana, me dice Nati. Por acá ya estamos pensando en el fin de semana. El jueves que ya tiene aroma viernes, es verdad, ¿no? Ya el jueves como que pasa rapidísimo. Los escucho mientras preparo unos mates para seguir estudiando, me dice Lucas. Buenísimo, vimos la apertura del Mundial también. Bueno, mates, radio, estudio, fútbol. Qué combo se mandó, ¿eh? Sí. Rosana de San Pedro también por acá, me encanta escuchar las historias. Y los mensajes de otros oyentes también. Bueno, Ro. Y a nosotros nos encanta leerlos, ¿eh? Así que nos mandan el mensaje. 388-473-7873. En Monterrico por acá también presente. Mañana trabajo temprano, pero igual me quedo escuchando hasta el final. Esto por el aguante. Bueno, prometemos acompañarte hasta la medianoche por lo menos. Bueno, hay gente que sigue en la trasnoche, está la música también. Y todo lo bueno se comparte, así que está buenísimo también. Gracias. Diego de Monterrico. Para Pablo. ¿Cómo estás, Pablo? Buen regreso a casa, ¿eh? Por fin, saliendo del trabajo. Un millón de cosas por hacer. Bueno, ahí quedó algún pendiente, parece, sí. Quería que gane Sudáfrica, dice. Bueno, otro más. ¿No se cayó el de Maná? Dice, no. Menos mal que no, ¿eh? Que no le pasó como estuvo con su show. Se le terminó el escenario, era, ¿no? Sí. O se tropezó, no sé. Pero ahí había quedado. Menos mal que no, todo bien. No, sí, voy a haber asegurado todo eso. Un 11 de junio, pero de...

En 2002, Paul McCartney, o Sir Paul McCartney, se casó con Heather Mills en la iglesia en Irlanda. Y los invitados incluyeron a Ringo Starr, David Gilmour, Jules Holland, Chrissy Hynde. Mills conoció a McCartney en el evento Pride of Britain Awards en Londres. En 1999, donde el cantautor entregó un premio a un activista por los derechos de los animales. Bueno, Mills y McCartney se separaron en el 2006, el 17 de mayo. Y luego del divorcio, ella recibió una suma global de 16.500.000 libras. Esterlinas, junto con activos, 7.800.000 libras. Mirá vos, bueno, 11 de junio se estaba casando entonces Sir Paul McCartney con Heather Mills. El año 2012, ¿eh?

10 minutos de las 22, estamos en una nueva hora. ¿Cómo va de ese lado? Me cuentan 388-473-7873. Pero ¿cómo va Miriam del Carmen? Los escucho mientras termino de preparar la cena, son mi compañía de todas las noches. Sí, no me caje. Muchas gracias, Mir, gracias por abrirnos las puertas de tu hogar también, ¿eh? Manden saludos para los camioneros, todos estamos trabajando,

Todavía a esta hora, me dice Facundo. Y ya en un momento más seguro se van a descansar, ¿eh? Por supuesto, un gran abrazo para todos los trabajadores nocturnos que nos acompañan en la ruta, ¿eh? Está el team nocturno a pleno. Ya casi termina el día y quería agradecer por la buena energía que transmiten, me dice Silvina de Los Perales. Bueno, todo el día escuchando la radio, qué lindo. Sí, va acompañando ahí. Claro, en todas partes, en la oficina, dice, después en casa, ahora ya cerrando todo, dice, bueno. Cerrando este jueves, ah, bien, con buena música, compañía y la pasión mundial. ¿Vos sabés que en estas cosas, curiosidades de que deja el mundial, se hizo viral una insólita predicción de una vidente brasileña que asegura que extraterrestres van a intentar llevarse a Neymar y Vinicius Junior? ¡No! Por supuesto que no hay ninguna prueba de esto, ¿no? ¡No! ¿Pero cómo se atrevió a decir esto? Una vidente brasileña dice que afirmó que extraterrestres van a intentar abducir a dos figuras de Brasil. O sea, si desaparecen, ¿qué onda? ¿Se los llevaron los extraterrestres? Bueno, esto también va a quedar en la historia, ¿no? Del mundial, que van a decir. Están esperando esto también. Rumores que aparecen en las redes sociales cada vez que se juega una Copa del Mundo, ¿no? No, una locura. Bueno, justo que lo teníamos ahí a nuestro amigo Gus. No hay fantasmas, ¿eh? Me parece que hay extraterrestres, claro. Eso, ¿no? Bueno, justo a dos personas que son tan públicas, ¿se las van a llevar? No, no creo.

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Ahí está la parte 13 de las candidatas del Colegio del Salvador. Así que no se olviden de pasar por las redes Diario Todo Jujuy o Radio City FM. Sí, está la tercera parte de las candidatas del Colegio del Salvador que eligen a su representante el viernes 19 de junio. Desde las 19 horas, el Colegio del Salvador va a realizar su elección estudiantil en la institución. Son 54 candidatas, ¿eh? Van a buscar representar al colegio en una nueva edición de la Fiesta Nacional de los Estudiantes. Hola, gracias por la compañía de estas noches y te escuchamos siempre acá haciendo la previa para ver el partido de República Checa y Corea del Sur, preparando algo para picar, siendo el objetivo de ver todos los partidos del Mundial con mi hijo Nacho, dice Edu. ¡Qué bueno! Bueno, ahí está en la full también, ¿eh? Y ahora, a las 23, claro, tenemos el partido República Checa y Corea. Van a hacer el aguante también. Y bueno, todos los partidos. ¿Qué onda? Buenísimo eso. Saludos para Nacho. Clau, pueden poner el tema Acá el Sol. Soy Juanca. Muchos saludos y llegando de la changa, me dice. Acá decimos changa, ¿no? Pero en México, ¿cómo es chamba? Ahora también con términos mexicanos, ¿eh? Por el Mundial. Llegaron de la chamba, sí, así es, no sé. Eso es para Facundo también. Ahí se enganchó. A chambear decimos a veces también, Clau, dice. Más que nada, saurear decimos algunas veces, sí. También, bueno, y hablando del Mundial, que arrancó el Mundial 2026 con un nuevo récord en el triunfo de México por 2-0 ante Sudáfrica. Hubo 3 expulsados por parte del árbitro del encuentro que se disputó en el emblemático Estadio Azteca. Se trata del mayor número de jugadores que vieron la tarjeta roja en un partido inaugural mundialista. El referí brasileño Wilton Sampaio expulsó a los sudafricanos Spelo Sitole y Temba Tswane, también al mexicano César Montes. Mira, arrancó el Mundial con un nuevo récord. 3 expulsados por parte del árbitro del encuentro. Trata del mayor número de jugadores que vieron la tarjeta roja. Y aparte hubo incidentes también después del partido, ¿eh? Cae el sol.

un poco floja la actuación, dice, de todos en el Mundial, la apertura. Me pareció a mí, dice, sí, puede ser un poco, ¿no? Porque puede diferir también de los artistas que estaban, la gente que acompañó también, el despliegue. Saludos, Ricardo. Estoy analizando todo, Ricardo. ¿Qué tal estuvo tu día? Me dice Gaby por acá, fue un día cansador, pero por suerte ya estoy en casa y escuchando la radio. Yo estaré haciendo el aguante para Corea, dice. Bueno, todos esta noche, me parece, ahora en breve, nada más a las 23, del Mundial, Corea y República Checa, Tranqui, Clau, dice, yo me quedo con vos hasta que termines y después me voy a ver Corea. Claro, porque es a las 11. Pero es a las 23. Yo también la voy a ver.

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Bueno, para acompañar los partidos del Mundial, ¿qué prepararon? Me dice, todos con Corea, Clau. ¿Sabés que me fui a comprar algo rápido para poder hacerle el aguante a Corea? Compré para hacerle panchuques con lluvia de papas, de paso una gaseosita. ¡Oh, qué rico, Kiara! Pancho coreano. Lo sé que es imposible, pero... ¿Me pasa alma misionera? Me dice, o sea, alma misionera. Difícil, ¿eh? Hace misión imposible. Claro, recién llegando a casa. Besos para Juanca. Ya habíamos pasado el de herba que me pedía, ¿no? Llegando a casita de mi trabajo después de un descanso medio forzado, volvimos a trabajar con más fuerzas que nunca. Un beso grande, Dani. Ahí la teníamos entre algodones, o sea, estaba de cama nuestra amiga Dani. Bueno, ahora ya volvió al trabajo, así que toda la fuerza del mundo para vos, ¿eh? Y a poquito ya vas a tener un poco más de fuerzas, ¿eh?

¿Era o no era Shakira? Para mí sí era, pero hay gente que decía, parece que no es Shakira la que abrió el mundial hoy. Sí, sí era, ¿cómo va a ser una doble? ¿Y te acordás del penal que nos hizo campeones? ¿Quién nos llenó de alegría? 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Hablando del mundial, escándalo en el hotel de Croacia en el mundial. La filtración que provocó el despido de un gerente, claro, porque el contrato entre el hotel de Alejandría, la Federación Croata de Fútbol y la FIFA prohíbe a los empleados divulgar cualquier detalle de la estancia del equipo, una norma que le costó el puesto al responsable de alimentos y bebidas del establecimiento. No pueden filtrar ninguna información, nada. El gerente de alimentación y bebidas del hotel, donde se hospeda la selección de Croacia en su campamento base para la Copa Mundial, fue despedido en las últimas horas. Lamentablemente, bueno, por el motivo es que reveló a los periodistas un detalle del acuerdo entre el hotel, así que la Federación Croata y la FIFA, bueno, no se trató de información táctica ni de un plan nutricional, pero las notas contractuales no distinguen entre secretos deportivos y detalles de servicio, nada. No se puede, viste que son muy sigilosos con los detalles. Claro, no se puede filtrar nada. En este caso, el diario croata Jutarnyi List, el empleado de nacionalidad turca, reconoció en una conversación con periodistas que habían solicitado que se sirvieran dos vinos croatas durante la estancia de los Batreni. Uno de ellos era Plavac Mali, una variedad de una uva tinta fuertemente asociada con Dalmacia y la península de Penjesac. El nombre del segundo no lo recordaba. La revista, en este caso la entrevista que hicieron, que fue concedida de forma anónima, pero el empleado fue identificado con rapidez, entre otras razones porque admitió haber visitado Croacia en varias ocasiones. Bueno, uno dice, porque yo estuve en tal lugar, bueno, yo conozco esto otro. Por ahí, para darle un detalle de color a la nota, a la entrevista. Y otros dirían todo para decir que él estuvo, ¿no? Bueno, cuestión que los superiores procedieron al despido por violación de las normas de confidencialidad. Tanto el hotel como la HNS tienen obligaciones contractuales con la FIFA que prohíben a los empleados del establecimiento revelar cualquier tipo de información relacionada con la estancia del equipo.

0: 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Hora
1: 23.2.
2: Temperatura
1: 8 grados.
0: Humedad
1: 89%.
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En la última hora, 9 minutos de las 23, estamos en esta última parte del jueves. Yo regreso a casa para algunos, ¿eh? Todavía están volviendo. Así son los caminos de la vida, ¿eh? Grande para Gaby, por acá escuchando Clau. Sería Vicentico, Los Caminos de la Vida. O podría ser también Paulina Rubio, Ni Una Sola Palabra, ¿eh? Bueno, también, ¿por qué no? Gracias, Franco, por acá también. Ahí esperando el partido. Ya empezó el partido, ¿o no? Ya está, ¿eh?

calor y por acá también terminando de... de comer y de guardar todos los útiles para mañana para los chicos. Me dice, bueno, ahí está. Bueno, sí. Corea del Sur y República Checa van en los primeros 9 minutos y 0-0, ¿eh? Ahí están haciendo el aguante también. ¡Qué lindo! Gracias, Paco, también para vos. Saludos para todos ahí. Bueno, escuchando la radio, que puede ser... algo de Billie Eilish, bueno, también vamos a estar sumando. Se viene un hit que va a estar acompañándonos también en esta noche. Una colaboración que está dando que hablar. Kat Ice y María Becerra, que unen sus voces en Langley. Una canción con mucha actitud, una producción moderna. El sello de dos artistas que conquistan a millones de fans en toda Latinoamérica. Y ya, Kat Ice, que era muy fanática de artistas argentinos, ¿no? Y también decía, bueno, es su sueño hacer una colaboración junto a María Becerra. Así que subí el volumen para este...

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se viene elección representante del Colegio Nacional número 3, Éxodo Jujeño. Es para mañana, 21 horas. Elección representante del Colegio Nacional número 3. Es de las 21, por seguir en exclusiva para clientes de Canal 4. La pasada de las candidatas, tradicional baile de los pajes y la coronación de la nueva soberana estudiantil representante del colegio. Bueno, llega el turno del Nacional 3, para mañana. Vas a poder disfrutar de la transmisión a través de la pantalla de Canal 4. Exclusivo para clientes, Gracias, gracias por el tema. La música emociona, me dice Gaby. Un besote grande, Gaby. Bueno, Emil está por acá. ¿Cómo estás, Clau? ¿Todo bien? Dicen nuestros amigos ahí. ¿Cómo están los chicos? Juntando las figuritas del mundial, me imaginaba. A full con la onda del mundial, me imagino, sí. Bueno, ¿cómo va Corea? 0-0 todavía, No se sacan diferencias. Estos primeros 22 minutos, Corea del Sur y República Checa. Ah, mañana tienen elección también, me dicen. Tomás, que está en quinto, mañana eligen el chico 10, en la escuela número 48. Bueno, mañana, ¿a partir de qué hora están eligiendo? Ah, mira, pero ya se está preparando, ya se probó el traje. Oh, qué lindo, toda la suerte del mundo. Éxitos, éxitos para él, para Tomás. Y el otro niño es Matías, ¿no? El que le gusta bailar los temas de Michael Jackson. Sí, ay, Matías, dice. Bueno, para Tommy, muchos éxitos, Mañana elección de la escuela 48 también, Por acá, Clau, qué frío, volviendo a casa. Ya que estás con la onda retro, puede ser un tema de Modern Talking, dice. No sé si se escribe así, pero sí entendimos. Cualquiera, dice. Gracias y saludos. Hay que abrigarse, dice Pablo. Hola, Pablo, ¿cómo estás? Y también mañana elección reina del secundario número 35 de Los Alisos, 16 y 30 horas en el establecimiento. Saludos, la teacher. Hola, teacher. ¿Cómo está? La teacher Virginia. Mandamos un beso grande para los chicos también del secundario número 35 de Los Alisos. Elección mañana, elección representante, 16 y 30 horas en el establecimiento, Toda la familia presente, dice, mañana, para la elección de la escuela 48. Ahí está participando Tomás en la elección del chico 10. ¿Escuchaste este temón? Para la teacher.

bueno, por acá también, disfrutando de la noche, Clau, pero... bueno, vamos a ver qué pasa para la semana que viene. Dice acá, esperando algunos trabajitos. Bueno, mientras tanto, también escuchando la radio y mandando mis currículums. Bueno, ahí está, toda la suerte del mundo para vos también. Muchos éxitos. Saludos, Oscar. Justo para el Mundial descanso, dice, mira. Decime si no se alinearon los planetas ahora. Bueno, capaz, ¿no? Y después sale algo también. Gracias, Franco, por acá también. 00 van. Estoy preguntando, por ahí están en el auto trabajando. Me dice, bueno, pero ¿cómo va Corea? 0-0 junto a... frente a República Checa. Está difícil, ¿qué pasó? Corea del Sur y República Checa. Está complicado, parece, ¿eh? Sí. Carlos de Libertador. Y los escuché yo también durante todo el día, gran parte de mi recorrido. Me tocó manejar casi todo el día. Gracias por la compañía, Carlos. Buen viaje y que tengas una noche tranqui ahora, ¿eh? Para el regreso. Hola, Clau, por acá, aquí durmiéndome porque estoy acompañando en la tarea de Lisandro. Mira algún tema de Chirán, porfis, y que tengas un buen cierre de jueves, Clau. Ahí están los chicos, qué lindo. Toda la escuelita de fútbol, ¿no? Le mandamos un beso grande también para la gente de Palpalá. Me mandan la foto, bueno, compartiendo con nosotros la noche. Ahí está Lisandro. Ah, jugó en los intercolegiales de Palpalá. Bueno, los chicos haciendo deporte. Ahí estábamos mirando también lo que fue el inicio del partido Corea del Sur. República Checa. Ah, bueno. Ahora le hacemos el aguante, me dice también. Susi para Corea del Sur. Aquí nos demostraba las banderas de Corea del Sur y la República Checa en la cancha del estadio Akron en Guadalajara, México. Y van 0-0 por el momento, ¿eh? Y estas curiosidades del Mundial van apareciendo lentamente también, ¿no? Y nos vamos enterando dónde Canadá le abrió las puertas a Omar Artan, que es el árbitro somalí que...

fue vetado de Estados Unidos por cuestiones migratorias. El referí, que fue elegido como el mejor de África en 2025, se convirtió en el primer juez de su país en ser seleccionado para una Copa del Mundo, pero la decisión de la administración estadounidense lo dejó inicialmente fuera del torneo.

este caso Canadá le abrió las puertas a Omer Artán, que fue el árbitro que fue vetado de Estados Unidos. Cuestiones migratorias. O sea, que por ahí no se puede apelar porque ellos lo deciden, ¿no? ¡Ah, buenísimo! Saludos por acá, dice firme. Un besote grande, Kiara. Bueno, van 0-0 todavía, ¿eh? Hay que hacer un poco más de aguante. A Corea. Yo creo que sí, ¿eh? Sí. Michael Jackson. Billie Jean.

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buenas canciones, me dice por acá Sole. Saludos, Sole. Bueno, tarde, pero seguro aquí estoy, No me perdí la apertura del Mundial, Clown. Bueno, mañana sigue esta fiesta del Mundial, porque esto recién empieza también. Tras la apertura en México, este viernes será el turno de Canadá y Estados Unidos, que también tendrán sus propias ceremonias inaugurales antes de sus partidos debut. En Canadá, Toronto, 14:30 hora de Argentina, actuarán Michael Bublé, Alanis Morissette, Alessia Cara, Jessie Reyes, Eliana, Nora Fatelli, Peggy Dream y otros artistas. Y en Estados Unidos, 20:30 horas de Argentina, encabezará el show Katy Perry junto a Anita, Lisa, Future, Rema y Tila. Bueno, la fiesta del Mundial que continúa este viernes con dos nuevas ceremonias inaugurales. Ahí recordamos entonces 14:30 en Canadá, 20:30 en Estados Unidos. Harán lo propio con un espectáculo encabezado por Katy Perry y otros artistas. Lisa de Blackpink y otros artistas internacionales también, Llegamos al final nosotros. Nos vamos. Bueno, para Pablito, gracias Pablo. Abrigarse, dice, porque está muy frío. Bueno, muchas gracias por la recomendación. Y llegamos al final. Nos vamos. Que tengas un excelente viernes, porque ya está a punto de empezar. Que descansen, que sueñen lindo. Gracias por estar del otro lado. Nos encontramos mañana a partir de las 19 horas en un nuevo regreso a casa con todas las canciones, con todos los éxitos y esperando que te sumes como cada día, Aquí en la conducción mi nombre es Claudia, te dejo un beso enorme, feliz noche, buena vida y será hasta mañana.

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0: Todos arriba, Jujuy, feliz viernes. Llegamos al viernes y para muchos un notición, porque es el fin de semana largo el que tenemos a la vista. Así que un viernes con varios motivos, con la selección cada día más cerca de su debut, con el fin de semana a la vuelta de la esquina, con el Mundial en marcha, con seguramente algún plancito para el fin de semana, con de todo. Así te decimos feliz viernes. ¿Cómo andás, Agu? Buen día. ¿Cómo
1: amaneciste? Buen día. La verdad, excelente. Muy bien. Arrancamos de la mejor manera porque arrancamos a llenar el fixture.
0: Claro.
1: ¿Habías hecho alguna apuesta, algún pro de algo?
0: Vos sabés que este mundial particularmente no.
1: Ah, bueno, está más relajado.
0: No, ayer, pero estoy a tiempo.
1: Ah, no,
0: tengo ganas.
1: Sí,
0: se me cayeron ahí un par de... en la casa estamos entre que hacemos pronóstico o lo completamos.
1: ¿Sabés que vi mucho y me asusta un poco? Mucha gente pidiéndole... los pronósticos a la inteligencia artificial.
0: Ah, sí, eso viene pasando.
1: A mí me asustaría que le pegue.
0: Sí.
1: Porque, bueno, uno, viste, por ahí, me imagino que será una cuestión técnica de que analiza y demás y dice, bueno, estimativo, capaz que sale tanto a tanto. Ayer le pregunté yo, por ejemplo, el resultado de México. Exacto.
0: ¿Exacto?
1: Exacto. Y dije, raro. Y viste, uno empieza a sacar sus conjeturas, como,
0: claro.
1: qué raro. No le pienso preguntar quién va a ganar, porque no, viste, ya no me voy a ir a instancias mayores. Pero hasta ahí, los partidos de Argentina, por supuesto, no se los voy a preguntar. Pero con los demás dije, a ver, voy a ir probando a ver qué onda con la inteligencia artificial. A ver,
0: está
1: yo
0: bueno
1: porque
0: para hacer, ¿eh?
1: usted porque sabe mucho de fútbol. Yo que sé lo básico, vamos a decirle así. A ver qué onda.
0: Es como un Macaya Márquez ahí, como para preguntarle, che, a ver, tirame este ratito, qué pasa acá, qué historia este país.
1: Sí.
0: Está bueno eso.
1: Está bueno, o sea, como un ayudín.
0: Bueno. Me gusta, lo voy a implementar para
1: no con los partidos de Argentina, porque no hay forma. Yo en todos los partidos de Argentina lo voy a contar en Argentina.
0: Yo le pregunté en el Mundial.
1: ¿Y quién te dijo?
0: Y coincide.
1: ¿Qué equipo? ¿Te dijo un equipo?
0: Para mí, Portugal. Ayer te dije.
1: ¿Portugal?
0: Ayer te dije, hubo una reunión de Cristiano Ronaldo con Donald Trump en algún momento que todos perdieron de vista. Salió la noticia, Cristiano se reunió con Donald Trump, no sé qué. Esto no quiere decir que va a ganar por eso.
1: No, pero llama la atención.
0: A mí me llamó la atención porque un amigo me tiró esta noticia, este link, me puse a leer y uno después en la cabeza vuela. Me refiero a que elabora, fantasea y demás con estas cuestiones, ¿no? Que pasan siempre. Bueno, para una IA, gana Portugal. Para mí, Portugal es gran candidato también.
1: Bueno,
0: Portugal, Ecuador, Ecuador y Japón, las sorpresas. No pregunté las sorpresas, pero anoche ya hubo una.
1: Así que totalmente. Vamos a analizar.
0: Bueno, qué lindo esto. Sí, bueno, va a ser el mundial de... ¿Qué cantidad de material que genera este mundial en las redes sociales?
1: No, por supuesto.
0: Impresionante las cosas.
1: Ayer scrolleaba y era todo mundial, pero infinidad de cosas, desde algunas complicaciones que vi que se vivieron fuera del Estadio Azteca. Desconozco las razones, pero sí vi que hubo algún tipo de enfrentamiento entre policías y no sé si hinchas de alguno u otro equipo. Vi algunos incidentes allí, así que me llamó la atención, ¿no?
0: Vos sabés que respecto a esto, yo estoy identificando un fenómeno que me pasa, y no quiere decir que le pase a todos, pero hay una atracción tan grande de material. Viste que antes vos conversabas con alguien

0: Hasta hace
1: tenías dos o tres temas
0: y coincidías.
1: Ahora tenés como 15.
0: Viste que ahora ya te empezás a... hay material que no veo. Y que es viral.
1: Sí.
0: Che, pero a vos no te apareció el video, no sé, de Shakira saludando a Benedetto. No lo vi. Es como que antes el algoritmo llegaba a grandes grupos y sí. cuestiones en común que capaz no eran de tu consumo habitual, pero te llega, ¿viste? En algún momento. Eso me está asustando un poquito porque me cambió la red social. Por ejemplo, Instagram cambió en las últimas 72 horas. Hay una atracción masiva, ¿no? Hay mucha generación de contenido. De hecho, Estados Unidos analiza quitar la visa a influencers porque no fueron acreditados como periodistas. Por lo tanto, desarrollan una función que no acredita el visado para el ingreso al país. Una cuestión que si uno lo analiza en frío, tienen razón.
1: Totalmente.
0: Lo que le cuesta a los medios y a los periodistas acreditar, acreditarse para cumplir la función e ingresar al país, el periodista que hoy está laburando en un canal, los multinacionales que están allá, se acreditó, el medio lo acreditó como periodista e ingresó con la visa. Acá se abre un debate importante porque vamos a ver qué pasa. Hay mucho generador de contenido.
1: Mucho.
0: Que si me apurás un poquito, me parece que son los que más vemos porque nos muestran otra faceta, ¿no? Nos muestran la calle, la comida, la gente, el hincha, la combi. Pero bueno, está pasando de todo. Es tremendo, es un fenómeno social impresionante el mundial y nos vamos a aprender este día viernes. ¿Vienes? Yo vine muy friolento aún.
1: ¿En serio?
0: Sí, no sé si es por la zona.
1: Mira, yo al menos soy de la mañana como te dije, ya tengo este hábito de levantar y abrigarme, al igual que todos los días. No lo sentí de más hoy. Ahora, si me decís anoche, yo generalmente me baño todos los días a la noche, por una cuestión de horario también nosotros. Entonces me baño todos los días a la noche. Anoche cuando salí a bañar me sentí un frío, una helada. Así que anoche sí te puedo decir que sentí mucho frío. Hoy a la mañana, como yo tengo este hábito de abrigarme bien antes de salir de casa, no lo tuve muy en cuenta, pero puede ser que sí, ¿eh?
0: ¿Sabés qué? Mi amigo Ariel, el guardia, me dio un dato eso de pintorescos bien de Jujuy, ¿viste? Anoche tuvimos helada de cuando se abre el cielo, cuando se despeja.
1: Sí.
0: Y hoy no está tan despejado. Vamos a ver qué es lo que pasa porque bajó muchísimo la temperatura. Se fue a pico después 6, 7 de la tarde. La verdad que era insostenible. Y ni hablar 8 y media, 9 de
1: la
0: noche.
1: No, por eso. A la noche estaba muy frío.
0: De paso, la gente organiza fútbol infantil y demás. Me parece que un nene, 9 años, 10 años, jugando a las 10 de la noche el fútbol. Veamos el temita ese, ¿no? Porque la mamá y el papá, viste, todo emponchado anoche, una cosa tremenda. Así que después lo vamos a conversar. Buen día para todos. Feliz viernes, Agus. Hoy escuchamos un poquito de música, un poquito de todo. Con Malky Miranda en la producción, que por supuesto nos trae grandes sorpresas como cada mañana, como cada día. Después te paso la lista de saludos. Vos me trajiste ayer, antes de ayer, yo te paso más tarde.
1: Ah, bueno.
0: Mirá, traje de todo, ahora te cuento en la pausa. Para nuestro querido Alan González, que hoy le pone tono de día viernes a la mañana. Y está él, entusiasmado por el mercado de pases. Falta Martínez para acompañarnos también hasta las 10 de la mañana.

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3: Camionero borracho manejaba en contramano por la avenida 19 de abril. Dos hombres fueron detenidos en San Salvador de Jujuy tras circular en contramano en un camión Mercedes por avenida 19 de abril y Lavalle. El conductor fue sometido al test de alcoholemia y dio positivo con 2,16 gramos de alcohol por litro en sangre. Ambos ocupantes quedaron demorados y se labraron las infracciones correspondientes por conducción peligrosa.
0: Detuvieron en Jujuy a un acusado por tentativa de femicidio en Salta. Un hombre de 27 años fue detenido en Jujuy en el marco de una causa por tentativa de femicidio ocurrida el 22 de mayo en Orán, Salta. La víctima, una mujer de 27 años, que había sido denunciada como desaparecida por su familia, también fue ubicada. El acusado tenía antecedentes de violencia contra la misma mujer y quedó detenido por orden judicial bajo prisión preventiva.
3: FanFest Mundial 2026 se abrirá en Jujuy con entrada gratis. El FanFest Mundial 2026 tendrá lugar el día lunes 15 en un predio de La Rural y funcionará todos los días desde las 14 hasta las 0 horas. La propuesta es tener entrada libre y gratuita, aunque el consumo deberá realizarse dentro del predio. Habrá pantallas gigantes, tribunas, carpa gastronómica.
0: Estafa millonaria en Jujuy por figuritas del Mundial. Una persona del ramal denunció que transfirió cerca de 9 millones de pesos para comprar figuritas del Mundial 2026 a través de redes sociales, pero nunca recibió la mercadería. Según Delitos Complejos, los estafadores ofrecen productos a precios bajos, piden transferencias y luego cortan la comunicación. Recomiendan verificar perfiles, datos bancarios y desconfiar de ofertas demasiado convenientes.
3: Definieron el operativo de seguridad para las finales en la tablada. La Liga Jujeña de Fútbol y la Policía definieron el operativo para las finales del torneo Apertura, que se jugarán este domingo 14 de junio en la tablada. Habrá más de 50 policías, controles de alcoholemia y se aplicará programa Tribuna Segura. La final femenina entre Talleres de Perico y Gimnasia será a las 14:30, mientras que la masculina entre Talleres y Zapla se jugará desde las 16:30. Este título y más en todo Jujuy, 6:32.
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1: Y por supuesto, a esta hora vamos a arrancar con la información del clima en los diferentes puntos de la provincia. Hoy San Salvador de Jujuy, la mínima 8 grados 8 décimas, la máxima 16 grados 5 décimas. El cielo va a estar parcialmente nublado. Palpalá, hoy con una mínima de 8 grados, una máxima de 16 y el cielo parcialmente nublado. Perico, hoy con una mínima de 9 grados 8 décimas, una máxima de 15 grados, el cielo va a estar parcialmente nublado. San Pedro de Jujuy, la mínima para hoy 12 grados, la máxima 18 grados 5 décimas, el cielo va a estar mayormente nublado. Libertador, la mínima para hoy 12 grados, la máxima 17 grados 5 décimas, el cielo también va a estar mayormente nublado. Y nos vamos al norte de la provincia, Purmamarca, hoy con una mínima de 7 grados 5 décimas, una máxima de 20 grados 5 décimas. El cielo también va a estar algo nublado. Y por último, nos vamos a La Quiaca, hoy con una mínima de 2 grados bajo cero, una máxima de 15 grados 2 décimas y el cielo va a estar mayormente soleado.
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3: Y a esta hora de la mañana nos vamos rápido a los títulos de Todo Jujuy 634. Dale que no se te haga tarde arriba, bien abrigado y un buen café para poner primera en este viernes que tiene en el horizonte el fin de semana largo. ¿Qué planes tenés? Nos vamos a los títulos de Todo Jujuy. Camionero manejaba borracho. Escuchaste bien, ya es el tercer episodio en menos de un mes. Dos por ruta y uno en pleno centro de San Salvador de Jujuy. Iba en contramano por la avenida 19 de Abril. Y además tenía alcohol en sangre con un exceso bastante notorio. Lo vamos a conversar, este título, porque ayer puso en peligro a todas las familias de Jujuy. Detuvieron en Jujuy un acusado por tentativa de femicidio en Salta. Además, Corea del Sur derrotó 2-1 ante República Checa. Ayer, dos triunfos interesantes para analizar. La victoria de México ante la débil Sudáfrica y este partido, en donde los asiáticos mostraron otra vez que están, por lo menos, para dar pelea. Fiesta Nacional de los Estudiantes 2026. Prepárate porque más tarde Agu te trae toda la agenda completa de un viernes súper poblado de elecciones, con muchos títulos, con muchas novedades y con septiembre cada día más cerca. También se prepara el Colegio del Salvador. El Colegio de Ingenieros distinguió a José Luis Izquierdo por sus 50 años de profesión y además la Cámara Electoral ratificó la intervención del PJ Jujuy y apartó al actual interventor. Después nos prendemos también con el deporte. Todo lo que pasa mientras pasa el Mundial. Boca y River en el norte argentino y en pleno Mundial. Te dejo la pregunta. Después te cuento todas las noticias.
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3: Y a esta hora de la mañana, extrema precaución para circular por toda la provincia de Jujuy. En las rutas transitables, pero con precaución. El cielo parcialmente cubierto. El día bastante frío. Abrigate, un buen cafecito, un abrazo enorme. Una mañana de espejos y vidrios totalmente empañados en el servicio de transporte público. Un abrazo grande para vos, chofer amigo, que nos elegís para hacerte un poco de compañía. Y a los pasajeros también en cada una de las líneas de San Salvador de Jujuy y el interior. ¿Cómo andan nuestros amigos los taxistas? Hoy con cuidado, de a poquito, integrándose el transporte público al circuito de este día, viernes 12. Cinturón de seguridad obligatorio, el casco siempre en la cabeza, las luces encendidas y además te cuento que en este 12 de junio hay un camión varado, ¿sí? Media calzada con paso alternado. Esto en la ruta número 52, altura Cuesta de Lipán, en el kilómetro 43, sentido norte-sur. Es la novedad a esta hora de la mañana. Camión varado, media calzada con paso alternado para los que van a la zona de, por ejemplo, Las Salinas. Ruta número 52, altura Cuesta de Lipán, en kilómetro 43, sentido este-oeste. Es la información que nos brinda la Secretaría de Seguridad y la Policía de la provincia.
1: Vamos a la página de Aeropuertos Argentina para ver el listado de los vuelos hoy 12 de junio y arrancamos con las partidas. Hoy 9:30 de las líneas argentinas, el vuelo 1565 con destino Córdoba. Este vuelo está en horario. A las 10:50 de las líneas argentinas, el vuelo 1513 con destino Aeroparque, también en horario. Por la tarde, 18:55 de las líneas argentinas, el vuelo 1515 con

0: destino Ezeiza también en horario. Nos vamos ahora sí para los arribos. Vamos a ver quiénes están llegando a la provincia el día de hoy. A las 9 de la mañana de las Aerolíneas Argentinas, el vuelo 1514 llega desde Ezeiza y está todo programado. A las 10:10 también de las Aerolíneas Argentinas, el vuelo 1512 llega desde Aeroparque y está todo programado. Por último, a las 18:25 de las Aerolíneas Argentinas, el vuelo 1564 llega desde Córdoba y está todo programado. Como siempre te decimos y te recomendamos que estés al menos 2 horas antes. Si quieres ganar algo de tiempo, haces el check-in online y, por supuesto, recordá siempre chequear toda la documentación y las medidas de tu equipaje.
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0: Y sí, en las redes ya se pueden comunicar con nosotros al 3884-737873 y también nos pueden seguir en nuestra transmisión en vivo. Nos buscan en YouTube, Canal 4 en vivo, y allí le dan un like al vivo, lo comparten y nos dejan algún comentario lindo para arrancar este viernes, como por ejemplo nuestro amigo Ramón Barro, que nos dice: chicos, buen día, por fin viernes, ya por salir al trabajo. Excelente fin de para todos. Buen día también para Pau Gómez y toda la gente que ya nos está mirando por la transmisión
3: ahora,
0: en vivo.
3: Ahora, están todos en cama, no quieren sacar ni el celular. WhatsApp, te digo, llamativamente hoy activo YouTube, duerme WhatsApp.
0: Ay, puede ser, pero está todavía le damos un ratito más.
3: Está complicadito salir de la cama. Estoy mirando de reojo a tu espalda, Agu Peatonal Belgrano. Mucho camperón hoy, mano en los bolsillos, como que cuesta caminar. Me parece que la mañana viene bastante fría, así que abríguense una buena tacita de café y los queremos leer, ¿eh? 3884-737873.
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3: La realidad, las noticias, el año, los meses, el mundial, todo va rápido y por eso rápidamente nos involucramos también con la misma dinámica a las noticias del día de acuerdo a la mirada de los medios nacionales. Vamos a la portada de Infobae. Manuel Adorni en su hora más difícil. El fuego amigo, la presión de los aliados y el respaldo de Milei es el título destacado en este medio. Los socios del Poder Ejecutivo empiezan a presionar al gobierno, que persiste en sostener al jefe de gabinete, el juego de Bullrich y la lectura de la reaparición mediática del funcionario. Además, en cuestiones económicas, el riesgo país bajó de los 450 puntos y acerca al gobierno la posibilidad de regresar a los mercados internacionales. La sorprendente respuesta sobre si conoce a Lionel Messi en la ciudad que recibió a la selección argentina para el Mundial. De a poco empezamos a conocer la fiebre mundialista de Norteamérica, ¿no? Porque vamos a integrar a Canadá también, que está un poco sorprendida, ¿no?, por lo que genera el Mundial en otros puntos. Histórico triunfo de México. Es la primera vez que la selección nacional gana un partido inaugural. Corea del Sur, patacazo. Si te dormiste anoche, lo ganaban los europeos. República Checa 1-0 y los coreanos lo dieron vuelta 2-1 en un debut clave por el grupo A. El conmovedor posteo de Messi ahora de su sexto mundial. Los motivos detrás de la decisión de Lionel Scaloni. ¿Ya sabías o no? Marco Senesi se suma a la selección nacional. Sí, el nuevo refuerzo del Tottenham, que ayer fue presentado en un video espectacular por el querido Ardiles. Y además, en el marco de la política, el PJ cree que la situación de Adorni desgasta al gobierno, y Villarruel, aliados y el PJ también presionan para que Adorni se presente en junio en el Senado. Algunos de los títulos destacados en la portada de Infobae.com.
0: Y nos vamos a la página de Clarín también para ver cuáles son los principales títulos del día. Y arrancamos con su portada. El alza del petróleo por la guerra no se trasladó a los surtidores. Se desaceleran los precios. La inflación cambió de tendencia. Dólar, combustibles y alimentos. Las claves de la baja al 2,1% en mayo. El índice mostró un freno por segundo mes consecutivo y se espera que perfore el 2% en junio. Se da en simultáneo a un fuerte retroceso del riesgo país, que hoy tocó su nivel más bajo en los últimos 8 años. Vamos con algunos títulos. Tras la declaración jurada, muchas críticas y casi ningún respaldo a Adorni. Pese a la foto que escenificó el gobierno como señal de apoyo, aumento patrimonial, las dudas cripto que dejó Adorni, falta de pruebas, una apuesta arriesgada y el video que lo contradice. Alivio oficial, inflación y riesgo país en baja. La mira en Argelia, Dibu Martínez entrenó con gigantes, pero una imagen dejó preocupación. Panorama, el gabinete en crisis por Adorni, bomba de Caputo y las broncas de Milei. Y por último, en el Estadio Azteca,

0: con Shakira, Maná y J Balvin, arrancó el Mundial. Así fue la apertura en México. Estos son los principales títulos en la página de Clarín.
1: 6:42. Ya estás con el desayuno, ya arrancaste los chicos. Abrigá bien a los chicos, ¿no? La camiseta, el día de la campera. Capaz que tengamos que aplicar el clásico y conocido efecto cebolla, cercano al mediodía. Pero después te lo vamos a contar. Por lo pronto, vamos con algunos títulos más y nos vamos a anclar en la portada de Minuto 1. Te voy anticipando los partidos porque también están para el día de hoy, 4:00 PM, Canadá y Bosnia-Herzegovina. Por el grupo B, por el grupo D a las 10:00 PM. ¡Qué partidazo! Estados Unidos de Pochettino y Paraguay de Gustavo Alfaro. Dos técnicos argentinos se enfrentan, uno el anfitrión, con jornada también con acto, música e inauguración. Villarroel le exige a Adorni que se presente este mes en el Congreso y arde el gobierno. Corea del Sur lo dio vuelta y le ganó 2-1 a República Checa. Hazañas que prometí. Furor con el video de Messi musicalizado por el Indio Solari. Y además, la declaración inverosímil. Majul desfenestró a Adorni por su relato armado para salvarse de la cárcel. ¿Qué pasa con el Dibu Martínez? En la práctica que encendió alarmas, con un guante con dos dedos y una cara de pocos amigos que ni te cuento. ¿Qué dice la inflación? Hay una desaceleración, según el INDEC. La de mayo fue del 2,1% y 14% en lo que va del año 2026. Esto también se festejó en las internas del gobierno con otro tuit felicitando, ¿no?, a de Javier Milei, al ministro Caputo. Y Adorni era multimillonario, pero llegaron a cortarle la luz por falta de pago. La decisión de Scaloni con Tagliafico Fico a días del debut y alerta violeta por niebla y preocupación en el AMBA. Si estás en la capital del país, ojo con los vuelos también, ¿no?, que es información importante. Todo esto en la portada de Minuto1.com.
0: Y nos vamos directamente a la página de Ámbito para ver cuáles son los principales títulos del día. En su portada, su menor nivel desde septiembre, la inflación de mayo se desaceleró al 2,1% y acumuló un alza del 33,2% en los últimos 12 meses. Vamos con algunos títulos. Desenfoque. Si yo fuera Adorni, viviría como él. Reunión en Casa Rosada. Con malestar interno por Adorni, la mesa política buscó contener una crisis que sigue abierta. Lo que se dice en las mesas. Adorni detrás del Indio y Lío le robó la escena. La apuesta que no todo está perdido si pierde Milei. Reclamo empresario. Inocencia fiscal. Came pidió al Senado suspender embargos y reducir multas para las pymes. Se abre una nueva ventana. Deuda. Tras la mejora en la nota, ¿vuelve Argentina a emitir los mercados nacionales? Nueva avanzada en el Congreso contra Adorni. Pedidos de interpelación y proyectos para reformar regímenes fiscales. Adorni asegura haber encontrado miles de dólares en el Departamento de La Plata sobre el que pesaba una hipoteca por $22,000 que no pagó. Hidrovía, documento reservado expone múltiples irregularidades en el pliego de licitación del gobierno. ¿Cuánto vale vivir en Kansas City y Dallas, donde la selección argentina iniciará la defensa del título en Estados Unidos? Y por último, sí, comenzó el Mundial 2026. México doblegó a Sudáfrica en un partido inaugural con tres rojas y polémicas. Estos son los principales títulos en la página de Ámbito.
1: 6:46. 3884-7378-73 para acompañarte en esta mañana. Vamos poniéndole un poco de ritmo. Gracias, querido Alan González. Vamos levantando el ánimo, gringo querido. Cuánta voluntad, amigos. Ya está en el parque corriendo y vos con frío en la cama. ¿Qué esperás para salir? Tenés todo un viernes por delante, un fin de semana largo espectacular para hacer planes en familia, para ver el mundial, para comer algo rico, para juntarte con tu novio, con tu pareja, con tu primo, con tu mamá, con ese amigo que no ves hace mucho tiempo. Ya está Michael Bublé poniéndose el traje. ¿Qué pasó con Los Ángeles Azules, Diego? ¿Qué pasó que te levantaste así con Los Ángeles Azules? Nos piden algo de Modern Talking también por acá. Todos juntos a ver al Lobo. Claro, ayer regalamos entradas para ver al Lobito también, que se viene el fin de semana. Así que hay un poco de todo, pero lo que me gusta es que Alan vino en modo viernes.
0: Alan ya está en modo viernes activado, así que volvemos con un despabilador potente.
1: Pero con todo, ¿eh? Con todo.

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0: 6 de la mañana, 57 minutos. Ya 3 minutos para llegar a las 7 de la mañana. Y nosotros ya estamos en modo viernes, en modo mundial.
1: Tengo un primer bombazo del mundial.
0: A ver.
1: Primer bombazo y te digo que me pega directo al cuore.

0: Nos quedamos sin capitán.
1: Uy, ¿por qué?
0: Poneme Caballero del Zodíaco, levantame con algo, Alan, porque esta es una piña. Vamos a sortear esta situación. Se acaba de confirmar, se cae el primer capitán del Mundial. Primer referente, acaba de confirmar en un comunicado la selección nipona, es decir, que me voy a Japón, que se queda sin su capitán, nada más y nada menos. Wataru Endo es baja en el Mundial, ¿sí? El jugador del volante de Liverpool inglés, figura de la Premier, se queda afuera, finalmente lo descartan, una grave lesión en el tobillo izquierdo, y Japón se queda sin capitán. Así que venimos, viste, con las lesiones tremendas entre Argentina y el resto de los equipos. Hay varias bajas, es un mundial muy físico, un calendario que es una masacre. Así que es noticia, una noticia que va a empezar a recorrer los medios, Agu, porque es el primer nombre fuerte que se cae del mundial.
1: Exacto, así que bueno, vamos a estar atentos, por supuesto, a todo como sigue y demás. Pero, ¿cómo los veías vos a los chicos de Japón?
0: No, para mí Japón es candidato a revelación.
1: Bueno,
0: ahora nos golpea. Digo, esta baja, pero durísimo. Aparte se te cae el capitán.
1: No, claro.
0: Durísimo, el referente, el que habla en el vestuario, el que empuja. Ojo que por ahí viendo la cultura japonesa, la manera de vivir, la ideología, la formación que tienen, te tocan el talón de Aquiles y genera una energía, vamos por el capitán, ¿viste? Esto ya lo vimos en muchas series, Alan, querido, ¿no? Lo vimos en los dibujitos, se cae el capitán y genera una resiliencia en el grupo. Espectacular.
1: Totalmente, bueno, a estar atentos entonces. Y digo que hay mucha gente muy prendida a esto de, che, voy a hacer mis predicciones, voy a ver cuánto sale tanto con tanto, yo me arriesgo por acá. Otra cosita común que podríamos hablar de lo que estuvo sucediendo el día de ayer, y yo lo escuché mucho como comentario común, fue como que la apertura, show me refiero, ¿no? Como que sí estuvo buena, pero nada nuevo. Como ese fue el comentario que escuché, como que sí, no sorprendió.
0: A mí me impactó un poquito volver a ver el Azteca, me impactó.
1: No, bueno, el estadio es un estadio imponente, ya de entrada, pero la apertura en sí...
0: Me parece que lo fuerte viene hoy.
1: ¿Vos decís?
0: Sí, me gustó mucho la previa y el color, ver a los mariachis, la cultura mexicana volcada en la calle, el sentido de pertenencia del mexicano sí me encantó. Ahora, el espectáculo esto que vos marcás, Agu, también me quedé con ganas de alguito más.
1: Como que estuvo bueno, sí... Pero todo el mundo pensaba, como pensé que iba a ser diferente, como que iba a sorprender un poquito más. ¿Sabes qué no me gustó a mí? Como el paso de un artista a otro. Siento que no estuvo como bien resuelto eso. Era raro, no sé, era como que la nada estaba escuchando el pasado y no sé. Y el tema de escenografía, cuando uno de los artistas, qué sé yo, entraba en el auto este de, como de escenografía. No sé, no me gustó, ¿no? Sí.
0: Yo lo pensé al revés y dije, ¿cómo resolvés con tan poco tiempo, no? Porque tenés transiciones, poco espacio,
1: sí.
0: O sea, actuás sobre el campo de juego, que era el escenario principal, no podés dañar, no podés moverte, tenés poco tiempo para mover todo, mucha gente, es complejo.
1: Yo creo que lo hubiera resuelto de otra manera. Por ejemplo, me acuerdo de un Super Bowl que estuvo Shakira con Jennifer López. En ese Super Bowl ella lo supieron... Si bien son espectáculos distintos, pero los vieron resolver de una manera en la que decíamos, che, bueno, vamos a integrarnos. Habían canciones que las cantaban juntas, obviamente cada uno tuvo su parte protagónica, pero como que sentí que el show estaba más integrado. Yo creo que me faltó eso. Sentí como que era un show de Shakira, un show de Los Ángeles Azules, un show de, como que no sentí, sí, que fuera como todo una...
0: Quizás algo pensado así, estilo la casita de Bad Bunny, ¿viste? Que uno te aparezca de un lugar, no se le choca la
1: pero
0: mano al otro.
1: Como que sea un show integrado.
0: Integrado.
1: Exacto, no,
0: sí.
1: No vi eso. Sentí como que cada uno iba hacia la suya y chau.
0: Bueno, vamos, hoy nos queda Estados Unidos y Canadá.
1: Bueno,
0: ¿no?
1: Al
0: mediodía
1: vamos a ver.
0: Creo que el mediodía es Canadá, la siesta Argentina, Canadá y después a la noche Estados Unidos, con la previa de los Yankees con Paraguay. Perdón si hay alguien de Estados Unidos, yo voy con Paraguay esta noche, vamos Paraguay, esta noche de chipá y unos buenos mates, ¿no? Para alentar con todo. Un abrazo enorme, enorme. Vamos, levantemos un poquito, Alan, querido. Le vamos a mandar un cariño enorme a la doctora Claudia Elías, que está cumpliendo años en el día de hoy. José Manuel, un abrazo grande para vos. Ya llegó el querido Joaco Bellman por acá. Joaco, mandate un despabilador argentino para el día de hoy. Ya estamos sonando en Río Turbio también.

0: Bien, un abrazo grande. Nos piden La Bestia Pop por acá. Abrazo gigante para vos también. Y están del otro lado, les mando un besote grande. Arrancamos con los saludos. Son hermosas, de una energía. Ayer nos dimos un abrazo. ¿Sabés a dónde nos escuchan todas las mañanas?
1: ¿A dónde?
0: En el Centro Cultural Éxodo Jujeño, donde en algún momento estuvimos trabajando con el estudio del 4, con noticias y demás. Así que programa pura y exclusivamente, permiso a uno, pura y exclusivamente dedicado a las divinas en el Centro Cultural Éxodo Jujeño, que hoy cumpleaños en estos días, ya son casi 10 años, 8 o 9, no me acuerdo bien, de un lugar. Lo tienen extraordinario, como si fuese el living de la casa, está impecable. 7-3, así arrancamos el viernes.

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La presentación de la declaración jurada del jefe de gabinete Manuel Adorni y sus posteriores explicaciones públicas generaron una fuerte reacción en el Congreso. Los cuestionamientos fueron desde la omisión ética que señaló la senadora Patricia Bullrich, de la Libertad Avanza, hasta el pedido de renuncia e interpelación impulsado por el diputado radical crítico Pablo Juliano. En paralelo, el partido que conduce Mauricio Macri aseguró: "No podemos seguir alimentando polémicas evitables ni episodios que erosionan la confianza pública". La inflación de mayo fue del 2,1% y acumula un 14,7% en lo que va del año. El índice de precios al consumidor mensual se desaceleró 0,5 puntos porcentuales contra abril. La cifra marcó el nivel más bajo desde el último cuatrimestre del 2025. El Mundial 2026 se inauguró con una breve y colorida fiesta en el Estadio Azteca de México. Fue en el mítico escenario donde se consagraron Diego Maradona y Pelé. En el primer partido de la competencia, México derrotó a Sudáfrica 2-0. El Niño 2026 ya está aquí y podría convertirse en el más intenso en más de 70 años. Los modelos internacionales proyectan un episodio de magnitud excepcional con capacidad para alterar patrones meteorológicos, la producción agrícola y la disponibilidad de recursos hídricos en distintas regiones del planeta.

0: O enganchás YouTube, agarrás el celular y nos mandás un audio. Contanos, ¿cómo empezó tu día? ¿Ya saliste? Un saludo. ¡Arriba Jujuy!
1: ¡Arriba Jujuy!
2: Hola amigos de la Radio City, buen día. Acá saliendo de Yala para el Cheil. ¡Despertate!
3: ¡Despertate! Te saludo para Radio City.
4: Saludo para el Basti.
2: Saludo para Giselle, la Catarella, que seguro están escuchando. Dale, despertate.
5: Buenos días, amigos de Radio City. ¿Cómo andan? Y bueno, ya estamos un lindo viernes. Creo que obviamente, todos estamos felices porque, bueno, ustedes ya saben. Pero simplemente quería mandar un gran saludo al tercero A del Colegio de Salvador. Soy Joaquín Belman. Bye, bye.
6: Pero nadie sabe lo que es sentir así.
7: Qué lindo es escucharlos, con esa energía de viernes, bien arriba. ¿Con qué nos vas a despabilar, Alan, querido? Dale, un poquito más arriba, despabilador, bien, bien arriba. Dale, dale, dale, dale. Dale que es viernes, que se note, que se sienta, porque si no... Sube el volumen en el auto, dale, Mati. Vamos, Mati Ibáñez, ¿cómo anda ese gladiador que tenés en casa? Qué lindo verte, amigo. Faltaba la Garza Flow ayer en la inauguración. Yo pondría la Garza en Canadá. Me parece que los canadienses vienen apagados, ¿no? Hola, Garza, querido.

0: ¿cómo están? Soy Montserrat. Le quiero mandar un saludo grande, grande a mi mamá, a mi papá, a mis abuelos, a mis compañeras, sobre todo a mi compañera Joaquina, que se fue a Córdoba, que la quiero mucho, y un abrazo grande. Chao, los quiero mucho.
1: Un abrazo enorme para cada uno de los profes de la Secre de Deportes, ¿eh? Un abrazo cariño para toda la gente que labura detrás.
2: Hola Radio Cinti, ¿cómo están? ¿Bien? Soy Lucía, acá estoy con mi hermano Felipe. ¿Me pueden poner la canción de Michael Jackson o la de 11.000? Gracias.
1: ¡Ganó Corea, Pablito! ¡Soltá la camiseta, Pablito! Juli Figueroa, un besate grande. Vamos arriba, Juli, esto es para vos. Mirá lo que te regala Alan. Sube un poquito, dale. Va a costar en esta mañana, ¿eh? Va a costar porque hace frío. Está tremendo. Este es un rico té. Un cafecito para despabilarte, para arrancarte. Estamos nosotros, para arrancarte de la cama. Para poner primero, con el despabilador, Alan querido. Subí, dale. Un poquito más. ¡Qué lindo! Hola, Pablito querido. Hola, Mariana.
3: Le mando un saludo.
1: ¿A quién?
3: A mi abuelito, que ya está muerto. Que justamente quiero que vuelva otra vez a vida. Y también papito, voy completando mi álbum y apenas me lo regalo.
1: Bueno, te mandamos un besote grande. Vos sabés que a mí me pasa exactamente lo mismo. Yo lo extraño a mi abuelo todos los días, así que le mandamos un besote grande. ¿Sí? Y ya vas a ver que...
4: Mira lo que tengo, Cris.
1: ¿Qué tenés por ahí?
4: Voy a hacer una salvedad. A mí esto... Ya sé que hoy en día, pero con el celu, con la aplicación, que entras 2 segundos a internet y...
1: Tiene otra magia.
4: Exactamente. Para mí el puño y la lapicera y mirar todas las banderas... Tenerlo a más... ¿Viste? Esto lo guardas en el bolsillo. Ficha, ¿no?
1: El que te regalan en la carnicería de la esquina.
4: El que pasas por la peatonal... Sí, dame. Ese. Me parece fantástico. Esto tiene cierta mística, ¿no? Por más que uno diga, no, bueno, en el celu lo tenés al toque. Esto tiene una mística diferente para
1: en
4: mí.
1: En algún momento me acuerdo, el mejor que tuve en mis manos, te lo regalaban.
4: Te lo comparto para que lo rellenemos juntos. Este podría ser el de arriba, Jujuy.
1: Hay que buscar una... Qué complicado que encontrar una lapicera. Ahora, ¿viste? Nadie tiene lapicera.
4: Yo tenía lapicera.
1: Antes,
4: ¿qué?
1: Antes andaba todo el mundo. Tenía alguien con una lapicera en el bolsillo de arriba. Ahora es complicado. Me acuerdo, bueno, hablando de este nene que extraña al abuelo.
4: Sí.
1: Yo lo voy a homenajear a mi abuelo, mi querido Tati, que está en el cielo. Íbamos a pescar y íbamos a comprar carnada, galleta, gaseosa, algunas cosas y demás en el Carmen, muchos lo van a recordar, justo ahí en la esquina, en
4: sí.
1: Diagonal al Buñuelódromo.
4: Ah, sí.
1: En Gavilán Poller, un poquito más allá, sí. Que ahora se hizo más grande, sí, digamos, sí, pero sí. Bueno, ahí parábamos y lo primero que te hacían es que te regalaban el fixer bien grande, que venía el librito, ¿no? Y tac.
4: No.
1: Y vos le decías, señora, ¿puedes sacar dosito más? Dosito más. No, bueno, lleva. Pero son para los clientes, pero lleva. Y el abuelo y manoteaba dos más también, ¿viste? Y te llevaba después para los amigos. Espectacular, algo. Estoy chocho con esto.
4: Así que vamos a... Pero viste que para mí tiene una cuestión de que... Para mí el papel no se tiene que perder con algunas cosas, ¿no? Porque, ¿te acuerdas que el otro día hablábamos con el profe Juan Guzmán? Hay que recuperar un poco la lentitud. El pensar, que te salga el número prolijito, que vamos así poniendo uno por uno. Que viste que algunos encima, para esto, y elegías la lapicera especial,
1: claro,
4: la lapicera, la pluma, algunos. No, no, fantástico. Así que ese lo vamos a reservar para arriba, Jujuy, ¿te parece?
1: Lo vamos a tener acá para arriba, Jujuy, lo vamos a dejar. Locuro no se ve. Ya está. Uy, mira, Genaro lleva la cuarta.
4: A ver.
1: Genaro lleva. Para que mando la foto.
4: No.
1: Me encantó.
4: Pero escucha, es más grande que Genaro.
1: Tremendo. Qué fotón, por favor.
4: Pesa más que Genaro esa.
1: Impresionante. Qué hermoso trofeo. Saludito de fuerza a mi nietita Jazmín, que hoy le hacen una intervención. Vamos, Jazmín, con todo. La abuela Silvia.
4: Qué
1: lindo. ¿Cómo están los abuelos y los nietos hoy, eh? Nicolás Torrejón y Constanza Blanco, yendo al colegio Escuela 412 del Carmen. ¡Vamos, el Carmen! Hoy prueba. Hoy aprobamos, Conti.
4: Mirá lo que es Genaro. No... Él ya está en modo mundial.
1: Me encantó.
4: Hermoso, hermoso. Ya está ahí Genaro con la cuarta. Muy bien. Le mandamos un saludo enorme. Y todos

0: Queremos estar como Genaro ahora, ¿no? Abrazando.
1: Último día de 9 años para Olivia Alejo. Le mandamos un besote grande. Está mamá escuchando como todos los días. Anita, buen día, Olivia.
0: ¿Vos decías
1: besote
0: que
1: grande.
0: Hacía frío? Mirá quién no le hace frío. A nuestro amigo Bubu.
1: Che, pero Bubu está en Groenlandia. ¿Dónde está Bubu?
0: Le mandamos un saludo enorme a nuestros amigos que están siempre. Le mandamos también un saludo para Adriana y para Gustavo con el amigo Bubu que se arranca la mañana. Santa Cruz.
1: Impresionante la nieve, ¿no?
0: Mirá cómo mete el hocico. Pero la nariz llena de nieve tiene.
1: Y está como si nada, ¿no?
0: No, bueno, es que también tiene un buen abriguito, ¿no?
1: Tiene un buen pullover el amigo.
0: No, qué hermoso. Bueno, qué linda la nieve. Allá, bueno, le mandamos un saludo enorme a nuestros amigos que también nos ven todos los días.
1: Abrazo enorme para los amigos de Río Turbio. Otra vez tono de despabilador. Subimos, Alan querido. Vamos levantando, que está costando un montón.
0: No, ¿es en serio? Dos jujeñas sueltas en Miami, pero queremos nombre, apellido, número de teléfono, todo y las llamamos, ¿eh?
1: Mandaron video. Que nos mande la info.
0: Por favor, nos comunicamos con ellas.
1: Florianita, queremos hablar con Florianita.
0: Bueno, y a raíz de esto que vos marcabas, Chino, también al principio del programa, no, Alan. Es que no puedo ni hablar así.
1: Es que. Es lo que quiero.
0: Alan, son las 7 de la mañana. Más respeto, por favor.
1: Es la idea. ¿Verdad?
0: Más respeto, Alan. Nos pasaron el número de la jujeña. No, fantástico.
1: Genial.
0: Las vamos a llamar a las chicas, ¿eh? Bueno, ayer justamente scrolleando un poquito redes sociales, me encontré con una cantidad de jujeños que se fueron a ver el mundial.
1: Tremendo.
0: Yo digo, quiero hablar con todos. Y viste, estoy en modo cholula por ahí siguiéndolos en redes sociales. A ver qué subió, a ver qué puso. Son como nuestros influencers allá, viste. Así que yo estoy en modo cholula siguiendo todos los jujeños. Que están obviamente dispersos porque hay algunos que están en Estados Unidos, algunos que están en México, algunos que están en Canadá.
1: Anoche vi uno que está viajando por todos Estados Unidos con el motorhome. Todo un motorhome
0: floteado
1: de la selección. Y que lo agarró un tornado en el camino. Le rompió un poco el floteado de donde está la cara del Diego. Espectacular, un tipo que vive en Buenos Aires, ¿no? Un argentino que vive en Buenos Aires. Y que hoy o mañana se encontraba con otro amigo argentino que viajaba desde Ushuaia hasta Estados Unidos para ver el Mundial y apoyar a la Argentina. ¿Viste esas cosas que vos decís? ¿En serio pasa esto?
0: No.
1: ¿En serio pasa esto en el Mundial? Son espectaculares, pero bueno, es lo que genera, ¿no? Es un espectáculo maravilloso. Antes de irnos a una nueva pausa, Agus.
0: Sí.
1: Un poquito, Alan querido, dale. Vamos prendiéndonos de a poquito también con las voces de los chicos. A ver, a ver.

0: Hola.
1: Ay, la amo.
2: Y también me encanta venir a la escuela con mi sueño Fabiana.
3: Y... Hola, buen día. Vamos que es viernes. ¿Dónde está Joaquín y Octavio? ¡Levántense!
4: ¡Grande ese papá despabilador! Como grita en la platea el papá, ¿no? Ya lo vi gritar también.
5: Buen día, buen día, buen día. Arriba, Jujuy, arriba, Jujuy.
1: Mira quién apareció.
5: Por fin es viernes de soltería y tu cuerpo lo sabe.
1: No, no.
5: Acá viento el sueño del aventurero Sergio Raimundo Chorolte. Aguante los tigres de Alberdi. Acá todo sereno. Chao, cambio fuera.
1: Este es el famoso pirata.
4: No, está todos los viernes, Raimundo.
1: Todos los viernes aparece, viernes de solterito, viernes de pirata.
4: ¿Cuántos años de...?
6: Muy buenos días para todos.
4: Antonio.
6: Que Dios y la Virgencita Luján lo bendiga.
1: Ay.
6: La mejor de la suerte para mañana para mi lobo querido, porque somos de primera. Aguante lobo, Pastor Antonio.
4: Claro, mañana el lobo, gimnasia de Jujuy, San Martín de San Juan.
1: Muy bien, mañana cita obligatoria.
4: Cita obligatoria en el estadio 23 de agosto. 7:17, buena música y un buen mensaje para decirte otra vez, arriba Jujuy, ya venimos.
7: Hola chicos, ¿qué tal? Buen día, soy Chocolate Nieva. Hoy es el día del Sagrado Corazón de Jesús. ¿Y sabes qué? Una fiesta muy, muy linda y muy antigua. ¿Y sabes qué? Tu corazón tiene que ser sagrado, ¿sí? Tu corazón debe ser sagrado, desde la alimentación, desde lo que consumís, de lo material.

Por supuesto que cuidarse mucho desde la salud, pero también de lo que consumí en las redes sociales, en la televisión. Mejor lee un libro, salí a caminar, correr, compartir con amigos. Dale, tenía un buen corazón. Ya no se escucha mucho qué buen corazón que tiene aquel chango, qué buen corazón que tiene la señorita, pero ¿sabes qué? Tratemos de construir un mundo mejor con un corazón sagrado. Dale, feliz fin de semana. Nos vemos. Chau, chau.

0: ¿Qué pasa, primo?
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0: estamos en todos lados y le vamos a dedicar, no lo voy a nombrar, o lo voy a nombrar pero por el apodo. Un abrazo grande de parte de toda la banda de Los Pepes. Tengo un amigo que nos está viendo, el gran Marqués de Llavi, así le decimos, el Marqués desde Venecia, U.
1: ¡Ay,

0: por YouTube en Canal 4 Jujuy, así que le mandamos un abrazo enorme.
1: Ay, desde
0: después
1: Venecia.
0: Le vamos a pedir que venga de los canales de Venecia. Mira qué cosa linda, maravillosa. Abrazo,
1: yo quiero
0: Marqués.
1: Que nos mande una foto en algún momento desde las calles. A ver.
0: Le acabo de pedir, justamente. Ah, bueno,
1: es
0: que
1: es lo que uno quiere ver, ¿viste? Decimos Venecia y inmediatamente nos imaginamos de eso, de las calles hermosas que tiene Venecia.
0: Pero llévame a otro lugar más, no sé si más lindo, distinto, ¿no?
1: Ah, bueno, a ver, algo que quizás nosotros no conozcamos, hermoso, algo que nos sorprenda también puede
0: pendiente.
1: Ser. Bueno, estamos en modo fiesta de los estudiantes
0: está,
1: y nos vamos a un lugar hermoso. Nos vamos a la escuela de Caspalá. Y para eso vamos a hablar con el profe Iván Vilca, porque estuvieron realizando su elección reina. Así que vamos a ver y queremos saber todos los detalles. Profe, ¿cómo le va? Muy buenos días.
0: Buen día.
1: Agustina y Cristian lo saludan.
0: Profe, querido.
2: ¿Cómo te va, Cristian? ¿Cómo le va, Agustina? Muy buen día. ¿Cómo le va?
1: No, nosotros maravillados con las imágenes que nos hizo llegar, profe. Muchísimas gracias. Que de hecho acá ya estamos muy en modo FNE y queremos que nos cuente los detalles de la elección, ¿no? En este caso, elección de embajadora.
2: Bien, el día miércoles se realizó al mediodía la elección reina ya del colegio secundario número 57. Ya, anunciando, lo que va a ser ya la fiesta de los estudiantes y con el entusiasmo, de los chicos de querer justamente bajar y desfilar ya con su carruaje, así que las chicas súper emocionadas, súper contentas, así que es una etapa hermosa de su vida, así que contento con la elección. Se realizó al mediodía ahí en la localidad con mucha gente y la verdad muy muy orgullosos de ello y contentos.
1: Profe, la elección fue en el colegio, no sé si se acuerda cuántas candidatas y candidatos tuvieron.
2: Bueno, hubieron 5 candidatas que se presentaron de los distintos cursos y después también con respecto al Chico 10 también hubieron 5 candidatos que se presentaron. Ahí como nueva embajadora salió nuestra niña que es de tercer año, que se llama Soledad Valcarce, y como primera princesa la señorita Celeste Tito y segunda princesa Karen Mamani. Y nuestro chico 10, Alvarito Luere.
1: Hermoso, profe, ya estamos viendo acá todas las imágenes de cada una de las chicas, también del chico 10, y estamos viendo una particularidad que tiene que ver con la vestimenta, ¿no? De cada una de las representantes, de las candidatas, también de la banda del chico 10.
2: Sí, todo bordado, eso es artesanal, ellos se manejan ya. Tuvimos una nota donde, ellos ya mostraron ya sus producciones y cómo, esto va pasando de generación en generación y, eso se va transmitiendo también a los chicos y ellos, transmiten también esa cultura también a la gente para que vean que, ellos no han olvidado sus raíces.
1: Profe, lo que todos estamos esperando saber, Cris, yo creo que vos también te imaginarás, no sé, ¿habrá algo de esos bordados plasmados en el carruaje?
0: No, obviamente esto va a desfilar por la Ciudad Cultural y vamos a ir y vamos a sacarle foto y demás. Profe, querido, buen día. Profe,
2: buen día,
0: hay algo que me preocupa a mí.
2: Sí.
0: ¿Cómo vamos con la campaña? ¿Qué está haciendo falta? Porque la última conversación que tuvimos por WhatsApp no venía bien la cosa. ¿Qué está haciendo falta para la carroza?
2: Y mira, justamente eso te quería tocar el tema. Nosotros siempre se necesita. Dentro de todo la gente llamó, se solidariza. El tema de ahora, por ejemplo, estamos ya en la etapa de lo que es empezar ya lo que es la parte de costura, de lo que es la falda, así que necesitamos cartón. Después, sería toda la parte de luminaria, que sería la parte de tiras LED, módulos LED, cables, así que eso es más que nada lo que se necesita ya en esta etapa de lo que es el carruaje.
0: Iván, quédate ahí, contale a la gente, porque quizás hay muchos que están escuchando y dicen, Caspalá, lo van a conseguir, ya van a llegar. Ahora, ustedes tienen una cuestión, que es lidiar con la complejidad de la geografía jujeña, ¿no? Ustedes prácticamente pasan de una región a otra con todo lo que queda en el medio. ¿Cómo hacen para traer la carroza? ¿Por dónde tienen que venir? ¿Cuánto tiempo demorarían? ¿Cómo se traslada?
2: Y mira, yo te puedo más o menos visualizar. Nosotros, por ejemplo,

0: ejemplo, yendo en tráfico los docentes, tardamos desde Humahuaca a Caspalá 8 horas. Imagínate un carruaje con la geografía justamente que vos decís, que viene en cámara lenta y aparte el chasis viene todo desarmado, o sea, es todo desmontable y bueno, lo traemos a montar ya sea a Humahuaca o a Jujuy, que eso es lo que estamos viendo con la logística que vamos a tratar de traerlo. Y yo calculo que entre 9 a 12 horas hasta llegar a Humahuaca, y de ahí no sé cuánto nos llevará a llegar a San Salvador de Jujuy. Así que es una logística bastante grande, así que se nos complica mucho por el tema de viento. Corre mucho viento, estuvo soplando mucho viento estos últimos días, así que es medio complicado por ahí traer con las flores, con los muñecos que se trae.
1: ¿Vos nos autorizás a que demos tu teléfono? Si llega alguien que quiera dar una mano, una empresa privada, alguien que quiera apoyar.
2: Y sabes que, Cris, hablando de dar una mano y teniendo en cuenta que es la primera vez que los chicos realizan su carruaje, recién, profe, usted mencionaba toda la parte eléctrica, luminaria, LED y demás. Y, Cristian, esto me trae a la mente que, de hecho, los chicos de la escuela técnica siempre son solidarios con otros colegios, ¿no? En ese sentido de quizás capacitar, ayudar, en ese sentido. Así que quizás, claro, si algún profe o chico de la escuela técnica nos está escuchando, también podría estar dispuesto a dar algún tipo de capacitación, brindar ayuda, conocimiento.
1: Claro, que sea no sé, estoy pensando cómo también. ¿No?
2: Por el Zoom, tema de la distancia, no sé, algo.
1: ¿Cómo es tu teléfono, profe?
0: 388-4371-182. Sí.
1: 388-43-71-182, para que se pongan en contacto todo, incluido a la gente que quiera dar una mano en capacitaciones más agudas.
2: Por supuesto.
0: Sí, la verdad, bueno, justamente eso, lo que tocaba Agus, por ahí a veces para nosotros es complejo y creo que también para varias escuelas, porque bueno, cada escuela tiene una orientación. Nosotros tenemos una orientación que es agro y ambiente, o sea que electricidad cero. Y nos vendría bien por ahí a lo mejor que los chicos aprendan, se capaciten. Por ahí nosotros ya le estamos enseñando lo que es soldar, cortar un hierro, porque manipular por ahí máquinas es complicado para eso porque es la primera vez. Así que por ahí eso es lo complejo en escuelas que por ahí no tienen esa, como quien dice, conocimiento técnico.
1: Para nos marca Rami, nuestro compañero, abrazo enorme. Es la primera vez que hacen carruaje, profe, además.
0: Es la primera vez en la historia que Valle Grande está bajando con un carruaje. El departamento está bajando con un carruaje.
1: Claro, es histórico. Es toda la responsabilidad, la emoción, todo junto. Iván, te mandamos un abrazo grande y para el que quiera dar una mano y nos esté escuchando ahora,
2: Por supuesto.
1: Yo te mando también este copy para que se lo reenviemos al que quiera ayudar desde algún lugar y con lo que puedas, ¿no? Que seguramente Totalmente. Va a ser bienvenido. Iván, querido, te mandamos un abrazo enorme.
2: Muchas gracias, profe.
0: Un abrazo grande, Cristian. Un abrazo grande, Agus. Muchas gracias por todo.
1: Chau, chau. Bueno, esto es apenas, porque este es primicia, ¿no? De la FNE, de un viernes súper cargado, Agus.
2: Así es, un viernes que nos va a traer... ¿Estás preparado? ¿Estás con la oreja lista?
1: Ya me anticipaste algo, así que sé que hoy viene...
2: No, el fin de semana viene, igual que los partidos del Mundial, una cosa así, como cargadísimo. Está para ir armando el fixture, pero de cantidad de elecciones, más o menos. Así que a la vuelta, Cris, te parece, te voy a ir contando... ¿Cuáles son las elecciones que tenemos esta semana? Las vamos a repasar a cada una de las chicas, que dicho sea de paso, si las quieren ver en detalle ya las pueden encontrar en Diario Todo Jujuy, en Instagram, también por supuesto en nuestra web todojujuy.com y también en Radio City. Así que prepárate porque fin de semana largo, pero la agenda no descansa, ¿eh?
1: Llegamos a Islandia. Con el amigo salteño le mandamos un abrazo grande. En algún momento en Estados Unidos viajamos hace muy poquito con Caleb. Hace unas horas estuvimos con el amigo Nico de Michel en Times Square. Su hermano lo escuchó y me mandó un mensaje. Me dice, y yo estaba en Barcelona y en cercanías donde estuvo el Papa. Porque el Papa León XIV estuvo en Barcelona hace muy poquito. ¿Dónde más viajamos? Estuvimos en África en algún momento. En Oceanía también. Vamos a ver si llegamos a Miami ahora. Vos me pedís y yo te llevo.
2: ¡Ah!
1: Ahora estamos viajando. Con el YouTube, yo te muestro en esta camarita nada más.
2: ¿Me puedo subir yo?
1: Mientras esta, no sé cómo se llama, ¿cómo se le dice a la...? Vamos viajando lentamente por...

0: los canales de Venecia. En este preciso momento, en este preciso momento está sonando en YouTube Arriba Jujuy. Con mi amigo el Marqués.
1: Le mandamos un saludo enorme. Mirá,
0: tremendo.
1: Paisaje soñado.
0: Ah, espectacular, estamos estando acá en la
2: cámara.
0: Después lo vamos a poner, pero espectacular, un orgullo. La góndola, claro. Una cosa maravillosa, así que bueno. Dice, lo pongo un ratito, ¿no? Bueno, pero ya está, nos pone muy felices. Viste, a nosotros como
1: aunque
0: para presumir
1: sean 5 minutos, ya está.
0: Nos hacen viajar de una u otra manera. Un gran abrazo para un amigo que extraño con todo el corazón. 22 minutos para las 8 de la mañana. Ya venimos, que hay más Arriba Jujuy, hasta las 10.
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1: También se vivirá en una parroquia de Jujuy. La comunidad de la iglesia San Pedro y San Pablo realizará un mundial parroquial por el Día del Padre. La actividad será el lunes feriado desde las 9 de la mañana, con dos equipos anotados e integrados por papás y mamás. Habrá partidos de fútbol, comida, infusiones y una jornada pensada para compartir en familia.
0: Camionero borracho manejaba en contramano por la 19 de abril. Dos hombres fueron detenidos en San Salvador de Jujuy tras circular en contramano en un camión Mercedes-Benz por avenida 19 de abril en La Valle. El conductor fue sometido al test de alcoholemia y dio positivo con 2,16 gramos de alcohol por litro de sangre. Ambos ocupantes quedaron demorados y se labraron las infracciones correspondientes por conducción peligrosa.
1: Detuvieron a un acusado en Jujuy por tentativa de femicidio en Salta. Un hombre de 27 años fue detenido en Jujuy en el marco de una causa por tentativa de femicidio ocurrida el 22 de mayo en Orán, Salta. La víctima, una mujer de 27 años, que había sido denunciada como desaparecida por su familia, también fue ubicada. El acusado tenía antecedentes de violencia contra la misma mujer y quedó detenido por orden judicial bajo prisión preventiva.
0: Guido Cuevas representará a Jujuy en el Sudamericano de Judo. El jujeño Guido Cuevas competirá en la selección argentina en el Campeonato Sudamericano de Veteranos de Judo, que se realizará del 12 al 14 de junio en Asunción, Paraguay. Participará en la categoría hasta 90 kilos y será el único representante de Jujuy en el equipo nacional. Llega como número 5 del ranking sudamericano y con antecedentes recientes de medalla de bronce y de oro.
1: Un hombre resultó herido por una barra de pesas en un gimnasio. Un hombre de 43 años sufrió una herida sangrante en la frente mientras entrenaba en un gimnasio céntrico de San Pedro de Jujuy. Según informaron, realizaba una rutina de fuerza cuando perdió el control de una barra de pesas que cayó sobre su cabeza. Fue asistido por personal del SAME, pero rechazó el traslado y decidió hacerse atender en una clínica privada. 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

0: de la mañana, 43 minutos. Y seguimos hablando de este fenómeno que ayer revolucionó todas las redes sociales. Y si hablamos de referentes mundiales, Chris, tenemos que hablar del Papa León. Que en este caso, el Papa dijo, yo no voy a pasar desapercibido este evento tan importante como es el Mundial. Y lo tomó como una oportunidad para dar un mensaje hermoso.
1: A ver.
0: Así que te lo voy a leer y es para que lo interpretemos muchos de nosotros, ¿no? El Papa León publicaba el día de ayer, unos minutos antes de que arranque el Mundial, lo siguiente. Decía, va a comenzar el Mundial y muchos van a estar atentos a los partidos. El fútbol nos recuerda algo que no debemos olvidar. La vida no es una carrera para lucirse en solitario, sino un camino que aprendemos a recorrer juntos. Quien no sabe pasar el balón, aunque tenga talento, todavía no entendió el juego. Y quien no sabe vivir con los demás y para los demás, todavía no ha entendido la vida. Hermoso mensaje del Papa León antes del inicio del partido. Me parece que del partido sí, de México, pero del Mundial en general, ¿no? Fantástico. Fantástico porque en vez de por ahí desviar la atención hacia otro lado, como que lo toma como una oportunidad para dar este mensaje que me pareció hermoso.
2: Para volver a trabajar en equipo. Vos sabés que lo voy a conectar, voy a generar como un hipervínculo con lo que nos contaba Jairo Caleb desde Estados Unidos. ¿Cómo están viviendo en Estados Unidos? Todos como caballo de carrera, mirando para adelante, cada uno en la suya. Algunos ni se enteraron que se está jugando el Mundial. La conversación social pasa por lo que hace cada uno en el día a día, casi que ni mirar. Me imagino que no se ven ni conocer entre los vecinos. De a poco nos va pasando. Y me parece que los argentinos, por lo menos desde acá, no queremos eso. No. Somos mucho más cercanos, todavía saludamos con un abrazo, con un beso, con una mirada, con una sonrisa. Y trabajar en equipo creo que es algo que tenemos que reforzar todos los días, que nos cuesta también, ¿eh? Cada uno tiene su día, pero es tremendo lo que nos deja el Papa Gu.
0: No, fantástico, me pareció el mensaje, aparte que tiene como esta cuestión paradójica para analizarla un poco, para mirar más allá, para que cada uno lo interprete a su manera también, porque allí habla del juego en sí y también, si uno lo sigue vinculando, es como el juego de la vida y lo vincula un poco con el fútbol, con lo que cada uno hace en el día a día, con las personas que nos rodean. Así que me pareció un mensaje hermoso antes del inicio del Mundial, como para que también tomemos conciencia, porque siempre lo decimos, el fútbol nos une, pero que no sea solo el fútbol.
2: Sí.
0: Que no sea solamente durante esta época, como que siempre tratemos de tener esa cordialidad, ¿no?
2: Sí, ¿sabes qué, Agus? Que el fútbol nos una, pero que no nos distraiga, ¿no?
0: También.
2: Tanto, porque están pasando cosas tan horribles en el mundo, al mismo tiempo que pasa algo tan lindo, que a veces uno se pregunta, ¿no? ¿Por qué es tan injusta algunas cuestiones con algunas personas que están por cosas de la vida en algunos puntos del mundo en donde realmente la están pasando muy mal? Pero bueno, gracias, hermoso. Hago el mensaje de León 14, 13 minutos para las 8 de la mañana. Ahí me mandaron el video que pediste vos.
0: Ah, listo.
2: Hasta en cámara lenta, así para que puedas conocer los canales de Venecia. Un abrazo enorme entonces, 3884-737873. Hoy es el día del escritor, nos dicen por acá, así que le mandamos un abrazo enorme a todos. Un cariño enorme para Roberto Apaza, que siempre ha tenido algunos párrafos especiales para nosotros, de la gente del grupo Letras del Carmen Jujuy. Le mandamos un cariño enorme. Y nos están invitando por acá, Agu, a la elección Reina del Bachi Provincial número 6. Yo voy tomando impulso porque después nos contás.
0: Sí.
2: Que es en el establecimiento Islas Malvinas a partir de las 5 de la tarde. Saludos y suerte a todas las candidatas. Y chicos, 10, soy Mari, una fiel oyente del programa.

0: programa, así que a Mari le mandamos besote,
1: Mari,
0: enorme también.
1: Estuvimos allí nosotros, por supuesto, haciéndole la cobertura a las chicas, a las candidatas, estuvimos por el colegio, tomamos nota

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2: 7:54 y nos vamos directo con la información. Silvano, ¿cómo estás? Muy buenos días.
3: ¿Qué tal? ¿Cómo les va? Muy buenos días. Cerrando la semana con bastante frío, 8 grados la temperatura y se siente. Diríamos que la sensación térmica es un poquito menos, porque la verdad hoy amaneció con el cielo, como les decía, nublado, pero con un frío que se hace sentir, se hace respetar. Por eso la gente en el recorrido que estamos haciendo está bastante abrigada, y yo creo que va a seguir así durante gran parte de esta jornada. Algunos de los temas que nosotros vamos a desarrollar para ustedes, uno es un seguimiento que venimos realizando ya desde hace bastante tiempo y una marcada preocupación de lo que sucede con incidentes de tránsito, muchas veces producto del consumo de bebidas alcohólicas. Ayer nos enteramos de esta situación muy particular que se vivió nada más a menos que en pleno centro de nuestra ciudad capital, en donde un camión de gran porte transitaba en contramano por la avenida 19 de Abril, una de las avenidas más circuladas que tiene durante gran parte de la jornada. Y esto despierta nuevamente la preocupación, el debate sobre cómo muchas personas ya irresponsables deciden manejar automóviles y camiones en esta oportunidad luego de haber consumido alcohol. Bueno, obviamente que fue demorado, lograron las actas correspondientes, pero el tema va un poco más allá y es justamente esta situación que se está viviendo en muchos lugares de nuestra provincia con el consumo de alcohol y que muchos de ellos circulan o manejan automóviles, algo que realmente preocupa. Nosotros vamos a dar seguimiento a este tema. Otro más que está vinculado con lo que ha sucedido también en San Pedro de Jujuy con esta situación de agresión, o no digo agresión, me rectifico, con esta situación de un alumno que ha ingresado al establecimiento con un arma blanca y que motivó que se activara el protocolo. Vamos a tratar de buscar información sobre si estos son casos aislados o bien se viene aumentando en los últimos tiempos, más que nada por el papel que juegan las redes sociales y los desafíos virales, cuestión que en su momento ha preocupado a los establecimientos públicos del país. Y también para que presten atención las personas que tienen el documento nacional de identidad tapa celeste, ya va a vencer su utilización, tienen que comenzar a tramitar la renovación. Bueno, ¿qué implica esto? Que todas estas personas se van a tener que acercar a las oficinas del registro civil. Vamos a tratar de averiguar si se necesita de un trámite especial o bien se puede hacer de la manera que habitualmente se tramitan cualquier tipo de documentación. Estos son algunos de los temas que estamos presentando para todos ustedes. Cierro con esto. Los ingresos están comenzando a recargarse en los lugares que habitualmente señalamos. Tal es el caso de los ingresos por Puente San Martín. Puente Pérez está bastante despejado a esta hora de la jornada. Puente Tucumán es el que habitualmente siempre se mantiene con un volumen importante de tránsito vehicular hasta pasada las 9:30 de la mañana.

0: mañana y después a mediodía nuevamente vuelve a recargarse. Y los ingresos, la precaución que siempre les señalamos, sobre ruta número uno, que lleva hacia el casco céntrico de nuestra ciudad, como así también los automóviles que vienen por la ruta nacional 66.
1: Silvano, primero, feliz viernes. ¿Sí? Segundo, le tenemos dos desafíos hoy. Uno que usted lo saca de taquito, pero uno en el medio que vamos a ver con qué se la juega. Primero, el desayuno de este día viernes, que ya vemos que viene un poquito fresco, que viene complicado. Y segundo, ¿tiene su pronóstico sobre la sorpresa para este Mundial? La sorpresa, ¿no? No vale candidato.
0: Bueno, el primero, hoy está, y le mando un saludo previo a mis amigos nutricionistas.
1: Me sumo.
0: Hoy está para un café con leche bien cargado y un pan de miñón recién salido de la panadería, con mortadela, salame y queso.
2: Oh. ¡Mortadela, salame y queso! ¡Epa!
1: Una bomba, ¿no? Pero está
2: bien. Viernes está con partido de Mundial, con otro acto inaugural. Bueno, está bien, pero arrancó bien potente, te digo.
1: Bien. Después almorzás recién a las 22. Silvano, ¿y la sorpresa?
2: Ay, a ver.
0: La sorpresa relacionada con el Mundial, ¿me estás preguntando?
1: Sí.
0: Yo creo que la sorpresa va a ser nuevamente Argentina.
1: Me gustó el análisis. La sorpresa es Argentina.
2: Pero ¿y si no? O sea, a ver, sacando Argentina, Alemania, España,
1: Francia, Países Bajos.
2: ¿Quién podría ser?
1: Algún país
2: algo
1: así.
2: Yo decía, epa, ojo.
1: Más despacito se lo digo, Silvano, juéguesela un poquito más.
0: ¿Sabes qué? Si Sudáfrica logra mantener lo que fue el juego ante México entre los 20 minutos y casi la finalización del primer tiempo, yo creo que también puede ser la sorpresa.
1: Lo ilusiona la segunda parte del primer tiempo de Sudáfrica.
0: Sí, me gustó cómo jugó, cómo se despertó después de que hicieron el primer gol. Me gustó, puede ser la sorpresa, ojo con esto.
1: Bueno, Sudáfrica entonces, la verdad que pateó absolutamente todo lo mundo. Abrazo grande, Silvano, feliz viernes.
2: Gracias, Silvano.
0: Chao, hasta luego. Chao.
1: 8 de la mañana, 3884-737873 para que se comuniquen con nosotros en un ratito nos prendemos con toda la información. Estamos en YouTube también, Canal 4 Jujuy, también en un ratito nos prendemos con los mensajes, ya venimos.
3: 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Javier Milei festejó el dato de inflación de mayo, que alcanzó el nivel más bajo desde septiembre. El mandatario elogió a su ministro de Economía luego de que la medición del IPC de mayo cerrara en 2,1%. Manuel Adorni presentó su declaración jurada, sumó el departamento de Caballito y la casa de Indio Cuá. Además declaró tener $209,000 y un total de casi $944 millones. También figura la deuda con las cuatro mujeres que le prestaron dinero para comprar propiedades. Lo hizo en medio de la investigación por presunto enriquecimiento ilícito. El adolescente que había desaparecido el 1 de junio en Misiones fue localizado sano y salvo este miércoles en una terminal de ómnibus en la provincia de Corrientes. TMT, de 17 años, había sido visto por última vez junto a su padre en la localidad misionera de Villa Bonita y había salido a buscar un colectivo para viajar a San Javier, dentro de la misma provincia donde vive su madre. Sin embargo, el joven no llegó a destino. Shakira brilló en la apertura del Mundial 2026 con un impactante look futurista en amarillo neón. Barna Boy, con quien interpretó Dai Dai, deslumbró con un look total denim y trenzas en un show que reunió a Maná, Belinda, Los Ángeles Azules y Dani Ocean.
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0: 8 de la mañana, 4 minutos. Y nos ponemos
1: ahora sí
0: en modo FN, pero recontra en modo FN, te digo, ¿eh? Y, ay, yo no sé por dónde arrancar. Tenemos tanta información. Pero el día de hoy, Cris, y durante todo este fin de semana, vamos a tener en total 11 elecciones. Tremendo. De representante.
1: No recuerdo un día así tan cargado.
0: Demasiado. Sí. De hecho, de las cuales 10 van a ser el día de hoy y una va a ser el día domingo, ¿sí?
2: El lunes feriado.
0: Lunes feriado, por supuesto. De hecho, esto es lo que deciden los chicos, en este caso, de la Escuela de Minas. Bueno, vamos a arrancar, Cris. Hoy, viernes 12 de junio, y anda anotándote los horarios, así, igual que en el fútbol, ¿viste? Arrancamos. 16 horas, vamos a arrancar con la elección del secundario número 6.
1: Bien.
0: El secundario número 6 va a tener su elección en Zeus. Las candidatas son 16 y tenemos a la representante saliente, que es Maite Flores. Maite Flores, por supuesto, nos comentaba que este año, al ser más chicas que el año anterior, porque este año son 16, el año pasado me dice éramos un poquito menos, pero lo que nos decía Maite es que vienen preparándose muy, pero muy bien, con muchísimas sorpresas para el día de hoy, que en este caso arranca ya a las 16 bien. Horas, así que yo me imagino, se arranca a las 16, las chicas a las 11 de la mañana prox, ya están todas empezando a alistarse.
1: Y 7 de la tarde ya tenemos representantes.
0: No,
1: como más tardar 7 de la tarde.
0: Yo creería que sí, ¿eh? 7 de la tarde ya vamos a tener la representante lista de, en este caso, el secundario número 6. Hermosas las chicas. Bueno, seguimos. Hoy también a las 16 horas vamos a ver quién será la nueva representante, en este caso del secundario número 48, Cris.
1: Bien.
0: Gran cantidad de candidatas también para el secu número 48. Hermosas cada una de las chicas. Estuvimos hablando con ellas, fuimos hasta el colegio también. La representante saliente nos comentaba esto, ¿no? De que, chicos, está muy emocionada, a la vez muy melancólica, porque recordemos, últimos días, allí las estamos viendo las chicas hermosas también en el colegio. Esto de ir al colegio para hablar con las chicas también tiene alguna mística, Cris, porque las vemos a ella con ese conjunto de nervios, algo de ansiosas quizás también, pero en el sentido bueno, ¿no? De que, che, queremos que sea ya, pero a la vez no queremos que sea porque es un día muy especial.
1: Ah, ya se termina un ciclo, ¿no?
0: Totalmente. Bueno, hermosas las chicas también del secundario número 48. Bueno, arrancamos con esos dos colegios a las 4 de la tarde. Seguimos 4:30.
1: 4:30.
0: 4:30, secundario número 35 de Los Alisos. Nos vamos hasta Los Alisos y la elección va a ser en el colegio. Los chicos están presentando 7 candidatas, poquitas, ¿sí? Pero algo que es habitual de todas maneras en el secu de Los Alisos. 7 candidatas y su representante saliente es Antonella.

0: días, ¿sí? Estuvimos hablando con Anto, me dice, estamos muy felices, muy contentos, ya empezaron a trabajar en el canchón. De hecho, yo apenas llegué, me crucé, pispí un poquito.
1: ¿Cómo van con la carroza los chicos del
0: secu? Muy bien, ya están con varias jornadas ahí los chicos. Así que, claro, es que vos apenas ingresás al colegio, los chicos ya tienen justamente al lado el canchón. Entonces ya los ves ahí a todos trabajando, poniéndole toda la onda. Y me decían, lo que sí vamos a hacer, porque si bien estamos haciendo algunas cosas, me contaba Antonella, ahora tenemos los ojos puestos en la elección. Una vez que pase la elección, ahí sí nos ponemos a full directamente con el canchón y vacaciones de invierno no hay, me dice. Vacaciones de invierno en el canchón.
1: A meterle, claro, es que son pocos, entonces todos tienen que hacer por lo menos un poquito algo.
0: Todos colaboran. Bueno, seguimos y nos vamos ahora sí a las 17 horas, hoy 5 de la tarde. Vamos a estar con el bachillerato número 21. El bachi 21 que nos recibió de la mejor manera. ¿Te acordás que yo estoy grabado con los chicos? Les mandamos un saludo enorme. El bachi 21 va a hacer su elección hoy a las 5 de la tarde en la Sociedad Española. Las chicas son 26, Cristian. Y la representante saliente es Angelina Notario. Bueno, Angie también nos comentaba, ¿no? Nos decía, 25 candidatos son más que el año anterior, nos decía Angie. Pero de todas maneras, muy hermosas las chicas, va a estar muy peleado, me dice. Y siempre les preguntamos a las chicas, ¿y vos qué mensaje les darías? Le decimos a la representante saliente, ¿qué mensaje les das a las chicas? Y la respuesta de absolutamente todas, Cris, es que disfruten. Que disfruten, porque por ahí una en ese momento, a veces no se da cuenta, estás con ahí con el vestido, el maquillaje, el peinado, que estás como con muchas cosas. Y cuando ya pasó decís, ay, lo hubiera disfrutado un poco más. Como que ahí con las amigas, con las compañeras, es una experiencia única, así que disfruten las chicas también. Bueno, hoy 5 de la tarde, bachillerato número 6 en el colegio. En el bachi 6 presenta 25 candidatas y la representante también es la que recién ya estábamos anotando, diciendo, porque acá las chicas son un montón, ¿eh? 25 candidatas, pero tío, que esto es algo promedio, Cris, ¿eh? Las chicas del bachi 6. Algo medianamente promedio, ¿por qué? Porque tenemos colegios con muy poquitas, que son, ponele, entre 7 y 15, consideramos que son poquitas. Yo diría que entre 15 y 25... ya son como algo intermedio y más de 25 ya, importante número de candidatas. Y ten en cuenta que ahora hay candidatos también. Así que atención.
1: Te voy preparando porque tengo dato histórico de candidatos pajes en la FNE. Vos seguís. Yo te voy escuchando, voy anotando todo porque en la edición central de hoy vamos a estar otra vez con el repaso de toda la agenda U para que la gente esté empapada con la cobertura que siempre le das a esta FNE 2026 junto al querido Charlie, que le mandamos un abrazo grande. Así que al mediodía tenemos más. Pero esto sigue.
0: Esto sigue.
1: Este es el Bachi 6.
0: Bachi 6, 25 candidatas con Angie Notario. Nos vamos hoy a las 19 horas, Cris. Seguimos y tenemos a las 19 horas el Mayor Jujuy, que este año presenta 16 candidatas. La elección del Mayor Jujuy va a ser a las 19 horas en Bancat. Su representante saliente es Joaquina Ramírez, hermosa también Joaquina, y nos comentaba, nos decía, chicos, estoy hasta las manos. ¿En qué sentido? Hasta la mano de cosas para realizar, porque recordemos que los chicos tienen una agenda importante. Y además nos contaba que el Mayor Jujuy también ya se prepara para el fin de estudiantil, para el canchón, para toda la agenda completa de la Fiesta Nacional de los Estudiantes. Así que bueno, hoy 19 horas, día recontra, especial para el Mayor Jujuy, para ver quién será la nueva representante. 19 horas también, y ahora sí son muchas.
1: ¡Qué bárbaro! ¿Cuántas
0: son? Son muchas acá, ¿eh? 41 candidatas. ¿Sabes en dónde? En el Santa Teresita. Che, le mandamos un saludo enorme nuevamente a la profe Roxy, ¿eh?
1: ¿Y cómo creció la cantidad de gente, la tradición, lo que genera el Santa Teresita? Siempre es noticia. Abrazo enorme porque siempre hay una radio ahí prendida, sí, escuchando la City.
0: Así que les mandamos un saludo. El Santa Teresita va a tener su elección hoy a las 19 horas en el colegio. Presentan 41 candidatas y la representante saliente es Santina Muñoz. Santina me decía, Agus, no me quiero ir. Y estos son unos días medio melancólicos. Me dice, obvio, estoy feliz por la nueva representante que va a venir, pero, viste, son los últimos días ya melancólicos. Es un ciclo que se termina. Como que las

0: creo que cuando entregan el cetro, la capa, la corona, ahí caen en cuenta de que, che, se terminó. Y no se terminó solo esta etapa tan linda de la fiesta, sino que la secundaria, pasás a otra etapa.
1: Y aparte es como que te separás de todo.
0: Sí,
1: ¿no?
0: Totalmente.
1: Cada uno empieza ya a construir lo que hicieron, los cimientos, digamos, de la secundaria a la primaria, ya se rompe la promo, entonces algunos chicos se van, otros se quedan. Ahora se quedan mucho más de lo que se iban, antes se iban muchos más, ¿no? En otra época, pero ya perdés la magia de la magia. Oh, el aula, tantas cosas.
0: Bueno, hoy 20 horas, ya queda menos. Nacional número 3. El Nacional número 3 presenta también muchas, ¿eh? 39 candidatas.
1: Uy, qué número.
0: 39 candidatas en el Nacional número 3. La elección va a ser en Acrópolis. Y su representante saliente es Antonella Matorras. Hermosas las 39 candidatas en este caso del Nacional número 3. Que si no me equivoco, acá lo vamos a tener a nuestro amigo Charlie.
1: Hola, Charlie. Bien.
0: Transmisión exclusiva, ¿eh? Ahora para los abonados y los clientes de Canal 4.
2: Hola,
0: así
2: chicos.
0: Que... Hola, Charlie. Charlie siempre está conectado a esta hora de la mañana, ¿eh? Se levanta bien tempranito, pone arriba Jujuy.
1: Ahí va de nuevo. Hola, Charlie.
0: Hola, Charlie.
2: Hola, chicos.
0: No, fantástico. Él siempre está ahí. Bueno, hoy 20 horas también nos vamos a Palpalacris, porque las vamos a tener también y las vamos a presentar a las chicas del Colegio Zambrano de Palpalá. La elección va a ser hoy a las 20 horas en el Cine Zapla, ¿sí? Allí van a estar presentándose. En este caso, son poquitas, 8 candidatas, pero una elección más que especial. Su representante de saliente es Juliet Gumiel. Estuvimos hablando con Juliet también. Hermosas todas las chicas. Y dice, somos poquitas candidatas, pero esto conlleva, Agus me contaba, que tengamos muchas sorpresas en la elección. Las chicas realmente van a ser todas protagonistas y vamos a preparar muchas cosas, así que allí las estamos viendo también a las candidatas del Colegio Zambrano. Y por último, hoy, 8:30, la ENET número 2. La ENET número 2 está presentando 28 candidatas, ¿sí? Las 28 candidatas, junto con su representante saliente, por supuesto, que es Mía Nicole Ruiz. Va a ser en caos la elección. Así que atención, porque los chicos hoy van a estar conociendo quién será la nueva representante. Esas son las 10 del día de hoy. Nos queda una para el día domingo y es la escuela de minas.
1: ¿Qué agenda? Bueno, déjame decirte y decirle a la gente, Au, mientras vamos largando el tono al aire porque te traigo sorpresa, participación internacional. Vamos repasando a las chicas de la escuela de minas. Toda esta mega cobertura, ¿no? Para la gente que esté en la City puede irse un ratito a YouTube, pueda rebobinar y conocer a cada una de las candidatas porque la cobertura es para la radio y por supuesto también es una cobertura audiovisual. Por lo tanto tiene desarrollo de contenido en todas las plataformas y todas las redes sociales, ¿sí? Arroba Diario Todo Jujuy, arroba Radio City FM 107.1. Las pueden ver a YouTube. Ahora se mudan un ratito y empiezan a disfrutar de este ciclo hermoso que es la Fiesta Nacional de los Estudiantes.
0: Bueno, rápidamente, Cris, te digo, Escuela de Minas, domingo 14 de junio, 20 horas en Acrópolis.
1: Espectacular, ¿no? Espectacular para la Escuela de Minas. Hola, buenos días. Ese tono, ¿de dónde es? Agustín y Cristian por acá.
3: Buenos días, Cris, Agu.
0: Hola.
3: Mis lindos, mis amores, ¿cómo están?
1: Oh. ¿Cómo es tu nombre?
3: Ninoska Rojas.
1: Ninoska, ¿de dónde sos?
3: Yo soy de Caracas, Venezuela.
1: De Caracas, Venezuela. Ahora, ¿hace cuánto que estás en Jujuy, Ninoska?
3: Llegamos en septiembre del 2016.
1: En septiembre llegaste en el mes de la Fiesta Nacional de los Estudiantes.
3: ¿No? Sí, ¿qué, señor?
1: ¿Qué te pareció? ¿Qué viste? Cuando conociste la Fiesta de los Estudiantes, ¿viste que hay carrozas que desfilan, que empieza a pasar de todo? ¿Te sorprendió? ¿Te llamó la atención?
3: Sí, fue algo sorprendente para nosotros porque en nuestro país no se hace esto. Y nos quedamos, como dicen ustedes, enganchados, que desde ese día nunca nos pudimos perder una Fiesta de los Estudiantes. O sea, sí o sí teníamos que ir, sí o sí.
1: Y de repente este año tenés a dos de la familia dándole brillo internacional a la fiesta. Contame un poquito los nombres. Bueno, ¿qué está pasando? Contanos, a ver, ¿qué está pasando en la casa?
3: Me tienen enloquecida estos chicos, te juro, estos chamos me tienen enloquecida. Porque, o sea, yo digo, bueno, llegué acá a la Fiesta de los Estudiantes, bueno, bien.

0: hija ya tiene 28 años, no vamos a participar, dije yo, porque bueno, ya superé esta etapa de la chica, que no se debe aquí. No, ahora son estos.
1: ¿Cómo ahora se llaman estos? ¿Cómo se llaman? ¿A qué colegio van?
0: El Bachisei. ¿Verdad? Abraham Mendoza y Reinaldo Mendoza son promo. Rodrigo Mendoza es pre-promo.
2: ¿Se presentan, o sea, los tres?
1: ¿Tenés tres? Yo pensé que eran dos.
0: No, son tres.
2: ¿Y los tres se presentan hoy?
0: Sí, señor.
2: Y escúchame, ¿y la mamá? La mamá, hoy a las 17 horas repasamos bachillerato número 6 en el colegio. 25 chicas, y ahora si vamos a los chicos 10, los tenemos a ellos tres. La mamá, porque viste que ahora los chicos tienen hinchada. ¿La hinchada para cuál de los tres va?
0: Ay, no me digas eso, no. Para los tres.
2: Para los tres. Porque encima, prepara... No, viste, una no quiere ahí meter púa, de esas cosas, viste, que acá jamás, Cristian, nosotros.
1: No.
2: Pero jamás, viste, pero... que cuando bailan los pajes... Un griterío de chicas, claro. Ahí vuelan zapatillas, camperas, remeras.
1: Además, los tres con sangre caribeña deben estar.
2: No, acá, aparte los chicos los hacen bailar, los hacen demostrar, así. Aparte, imagínate, los tres de traje. No sé.
1: ¿Cómo están los chicos, Ninoska? Contanos. Porque tienen una facha.
0: Bueno,
1: aparte.
0: Mira, sí, no, están nerviosos, yo estoy más nerviosa. Yo siento que me voy a presentar. Yo estoy nerviosa, mi marido y yo estamos, bueno, pues gracias a Dios, la colectividad nos apoyó mucho, Martín, Doris, Carolina, Neida, desde Abrapampa, Nino, mira, cualquier cosa, yo tengo un traje, porque o sea, no es vestir uno, vestir tres.
2: Claro, son tres trajes que encima, ¿sí? Algunas veces, viste, Ninoska, que el moñito, que el pañuelo, que la corbata, que combine con la candidata.
0: Sí, entonces, o sea, no era un traje, okay, listo, ya, no, tres, o sea, entonces era una.
2: Hay un
0: que
2: presupuesto,
0: yo tengo una corbata, sí, no, yo te presto la corbata, no, que yo tengo un saco, la familia Mayo, que se ha portado espectacular conmigo donde yo trabajo, yo tengo un saco, Nino, yo tengo este, yo te doy acá, o sea, así es que pude, como dicen ustedes, zafar.
1: ¿Y los tres están contentos? ¿Cómo lo ves? Porque me imagino que los tres son hermanos, pero viste que cada uno tiene lo suyo, ¿no? Por ahí uno es un perfil un poquito más bajo, el otro es más hablador. ¿Cómo están viviendo? Contanos un poquito de cada uno.
0: Sí, bueno, el mayor, Abraham, él es mascota del Bachi. Y bueno, él entre una presentación, la otra, no sé qué, se pone el traje de puma, después van ensayos, o sea, él es muy, como decimos nosotros, farandulero. O sea, él le gusta eso. Reinaldo, que es el del medio, él es más perfil bajo. No, mamá, yo no quería, pero bueno, la chica, que no sé qué, bueno, ok, participa. Y el otro, bueno, no, el otro es todo fachero, todo así, que... Él quería el traje que usó Messi en el... No, o sea, para.
2: No, bueno, vamos, hay que caer un poco en la realidad. Escúchame, Ninoska, ¿y tu marido qué dice?
0: No, bueno, mi marido anda conmigo para arriba y para abajo. O sea, papi, tenemos que ir a buscar unas corbatas en Barrio Norte. Vamos a Barrio Norte. Papi, que tenemos que ir a buscar los sacos que nos prestaron en Barrio Moreno. Vamos al Barrio Moreno. O sea... No, mi marido es un sol, de verdad que...
2: El suspiro de todo junto.
1: Mira, hay nervios, hay tensión, hay emoción, hay todos, pero me imagino que hay un orgullo y un momento para una sonrisa y un recuerdo para toda la vida, Ninoska.
0: Sí, es hermoso, sí, lo que esto le va a quedar a ellos marcado, te juro, esto le va a quedar a ellos marcado porque... Yo les digo, disfruten todo, cada minuto, todo al máximo, porque esto es un lindo recuerdo que le va a quedar para toda la vida.
2: Ay, bueno, Ninoska, por último, antes de despedirte, me gustaría preguntarte, ¿no? Después de la experiencia que van a vivir hoy, ustedes, bueno, dicen, llegamos justo en septiembre, o sea, la provincia los recibe, ¿no?, con la fiesta de los estudiantes. ¿Qué fue lo que más les llamó la atención de esta fiesta?
0: Todo el tema de las carrozas, ¿viste? Yo decía, pero, o sea, yo pensé que eran carrozas así nomás, no, era algo tan elaborado y yo me quedé, te juro, con la boca abierta, y yo, no, las chicas, todo, y yo decía, ay, ¿cuándo yo veré a mis hijos así vestidos?

0: una chica en su carroza, o sea, ya se me hizo realidad.
1: Ya está, ¿eh? Y ojo que si alguno de los tres llega a salir chico, paje 10, arriba de la carroza también.
0: Y sí, no, te juro. El año pasado, como sacamos el tercer premio en la carroza, o sea, yo gritaba en la tribuna y yo, o sea, Neyri y yo éramos.
1: Es una jujeña más, te digo.
2: Es una genia.
0: Y la fome.
2: ¿Ustedes tienen algo, Ninoska? Y se lo dije también en algún momento a Neida y a, sí. y a los chicos de la comunidad venezolana. Les ha pasado algo tan duro y tan triste que a veces es inexplicable entender cómo conservan el amor, la sonrisa y tanta alegría por la vida.
0: Y mira, no sé, es un don que nos dio Dios, de verdad, porque hemos pasado tantas cosas y de verdad que siempre tratamos de tener una sonrisa.
2: Los argentinos, pero particularmente los jujeños, los admiramos un montón. Te mando un cariño grande, Ninoska. Los queremos mucho. Mándanos más
1: éxitos
2: fotos.
1: Éxitos hoy, éxitos.
2: Éxito. Y mándanos fotos de los changos.
1: Video, todo.
0: Obvio.
2: Aguante Ninoska, ponen por acá. Felipe la quiere mucho, llegan mensajes, Juan, de todo. Ninoska.
0: Ay, también. Los amo.
2: Mandanos fotos de los changos, como decimos.
1: Por favor.
2: Pero mandanos ahora, que así armamos carajitos. Una notita. Dale.
1: Listo.
0: Bueno, listo. Con gusto, mis amores. Los quiero. Gracias.
2: Chao, Ninoska.
1: Chao.
0: Chao.
2: Es como hablar con Katherine, ¿viste una cosa?
1: No. Hermoso. Bueno. Por acá, mirá, nos siguen mandando. Estos son nuestros chicos 10, porque son la firma esta de la residencia que viven día a día muchos niños venezolanos que reviven su juventud lejos de su natal Venezuela, pero han podido formar y crecer gracias al acompañamiento y apoyo de sus padres. Ejemplo, trabajo y lucha. Acompaño a mi amiga Ninoska Rojas, dice que está en modo mamá orgullosa y nosotros en modo venezolanos orgullosos. Los queremos, mi gente bonita, y un saludo enorme para el Bachi 6, que cuando nosotros fuimos, Cris, ¿te acordás que te dije que nos hicieron una recepción especial, nos acompañaron, que le mandaron saludos a usted también? No. La comunidad del Bachi 6 me imagino que también fue muy importante, ¿no?, para los chicos, así que les mandamos un saludo enorme.
2: Qué pueblo resiliente, emociona la comunidad venezolana, emociona. Ya venimos.

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1: Tengo algo para contar.
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1: Yo no me lo voy a perder, nadie se lo va a perder. Un gran abrazo para mi amigo de Zona Bancaria, que está siempre con la mesita de querido. Un abrazo enorme. Vos sabés que nos está escuchando Roberto, de la Zona Sur. Me dice, sí, metiendo la primer bandeja de chipá.
0: Apá.
1: Primer bandeja de chipá, preparando todo para esta noche. Chipá, mucha sopa paraguaya.
0: ¡Qué rico!
1: Ilusión, prosa, vuelo literario de la mano de Gustavo Alfaro. Estados Unidos, Paraguay, el destacado de esta noche.

0: Roberto, prepara el teléfono porque empezamos desde este preciso momento a regalar. ¿Cuánto, Malki? Dos cartones del Bingo Lobo.
1: Ah, bueno.
0: Dos cartones del Bingo
1: fantástico.
0: Lobo. Nos van a poner simplemente nombre, apellido y desde qué lugar o desde qué barrio nos escuchan.
1: Muy bien.
0: Si es el interior, aclárenle.
1: Y las tres últimas del DNI.
0: Fundamental.
1: Ya pueden empezar a participar. Hoy viernes se van con regalito que, ojo, te pueden dar 547 millones de pesos, ¿eh? Ojo, ojo. 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

0: Bueno, vamos a viajar un poco nuevamente, Chris. ¿Sabes a dónde nos vamos ahora? Nos vamos a La Quiaca, porque vamos a hablar con Luis Beltrán, el periodista Luis Beltrán, que nos va a contar la situación principalmente de lo que está sucediendo en el puente de La Quiaca y Villazón. Luis, ¿cómo estás? Muy buenos días. Agustín y Cristian te saludan.
1: ¿Qué tal? ¿Cómo les va, chicos? Un gusto saludarlos a ustedes allí en la capital de la provincia. Nosotros acá con bastante frío en el norte jujeño, hoy una mínima de 7 grados bajo cero. Imagínense la sensación térmica.
2: Tremendo.
0: Fresco, fresco.
2: Contame un poquito, Luis, cómo van lidiando, ¿no? con este frío, los chicos al colegio. Ustedes lo tienen un poquito más naturalizado, pero a ver, ya arrancó o se va el otoño con La Quiaca entre las ciudades más frías del país. Se van metiendo un par de récords de acuerdo al registro del Servicio Meteorológico.
1: Sí, la verdad que sí. Bueno, vos hablabas algo esto de la costumbre, ¿no? Pero bueno, hay que adaptarse al frío que hace por estos días, y todavía no llegó el invierno. Junio y julio son los meses más fríos acá en lo que es la puna jujeña, y la actividad escolar por las mañanas y laboral también es totalmente normal, más allá de igualmente las bajas temperaturas. Bueno, los niños adolescentes que van a las escuelas primarias y secundarias, bueno, asisten normalmente a los establecimientos educativos. Hasta el momento no se ha registrado un descenso en la matrícula escolar con respecto a que faltan a las escuelas por el frío, por alguna enfermedad respiratoria. Mayormente esto ocurre en los primeros días de julio, cuando también comienza a sentirse un poco más el frío.
0: El receso para los chicos, Luis, allá en La Quiaca, ¿cuándo arranca?
1: Bueno, es lo mismo que para toda la provincia, ¿no?
0: Recordemos,
1: esto para el 13 de julio, según el calendario que propone el Ministerio de Educación de nuestra provincia.
0: Bien. Bueno, ¿cómo está la situación, Luis, allá en la frontera, justamente en el puente este que conecta La Quiaca a Villazón?
1: Bueno, esta jornada había viernes 12 de junio, contarles que, digamos que es normal la actividad, no hay bloqueos del lado de Villazón. El días pasados sí habían bloqueado el paso fronterizo, siempre recordando del lado de Bolivia, por la falta de combustible, un tema que obviamente esto se debe a lo que ocurre en otras ciudades de Bolivia, en los grandes centros, el conflicto social que aún continúa. Y bueno, la falta de combustible fue uno de los principales motivos por los cuales, en este caso, transportistas de Villazón optaron por cortar el, o bloquear en realidad el paso fronterizo. Fue un día y medio, ya arribaron camiones cisternas, así que, digamos, se va normalizando la situación, y el combustible que moviliza toda una ciudad que triplica en habitantes a La Quiaca, y era fundamental contar con combustible antes del arribo de los camiones cisternas. Vecinos de Villazón cruzaron hasta La Quiaca para abastecerse de combustible, obviamente a un precio más elevado, porque

0: candidato, la NASPA ahí en Bolivia, pero bueno, la situación ha generado que lo que en el puente, también por el tema de gas envasado, que se estaban quedando también sin gas, pero bueno, estos días, con el arribo de lo que es el gas licuado y también combustible, bueno, la situación se va normalizando en la vecina ciudad de Villazón.
1: ¿Cómo fue esa distribución, Luis? Porque vimos mucha gente esperando durante días, horas, pasando la noche, sobre todo del otro lado, gente que pasaba por los puntos ilegales también para comprar combustible en la Argentina. ¿Se dio sin inconvenientes esa distribución?
0: Sí, ayudaron las cisternas, bueno, obviamente descargaron el combustible, y bueno, ya lo que fue la jornada del día jueves, ayer por la mañana, comenzó el expendio de combustible, bueno, obviamente para toda la población de Villazón, y vos también esto mencionabas, ¿no?, de las filas de gente buscando abastecerse para conseguir una garrafa de gas, teniendo en cuenta también las bajas temperaturas, una de las formas también de generar calor en los hogares, y eso que la vecina ciudad de Villazón cuenta con gas natural, tiene una red más amplia de lo que tiene la ciudad de La Quiaca, pero como les decía, es una ciudad más grande y obviamente el consumo es mayor.
1: Uh-huh. Luis, ¿cómo está la situación respecto a la tensión que se vive en Bolivia? ¿Hay preocupación, digamos, por lo que pueda llegar a pasar? ¿Se vive el día a día mirando de reojo qué pasa en el puente, qué pasa del otro lado por la cuestión comercial, porque hay muchas familias que viven en ambos lugares al mismo tiempo, o no se le presta demasiada atención?
0: Pues algo que ya les había comentado también anteriormente, digamos que Villazón, más allá de lo que ocurrió estos días con el bloque del puente, no ha optado por tomar medidas. Recordemos que la ciudad más grande del sur de Bolivia, una zona netamente comercial, que incluye más de 50 ciudades también, y lo que significa toda esta parte del sur, bueno, esto es normal, la gente no quiere que haya bloqueo porque sabe que va a generar malestar en toda la población. Se mantiene al margen, se siente que desde Villazón se puede viajar a Tupiza, a Potosí, a Tarija, bueno, y luego a otro destino, que es más complicado porque, bueno, el público conocimiento del tema de las puertas, pero Villazón está al margen de lo que ocurre, ¿no? Con sus propios dirigentes cívicos que allí están agrupado en el Comité 5, justamente, han decidido continuar con sus labores, que la ciudad siga activa y, bueno, mantenerse en alerta, obviamente, con lo que ocurre en otros lados de Bolivia, pero fundamentalmente para ellos es el tema de continuar trabajando y que la población no tenga inconveniente, como está ocurriendo en otros lugares de ese país.
2: Perfecto. Bueno, Luis, muchísimas gracias por toda esta información. Seguramente, ¿no?, vamos a seguir actualizando con todo lo que sucede en el vecino país y también allí en la frontera de La Quiaca y Villazón. Muchísimas gracias, Luis, por esta comunicación.
0: Que tengan un buen fin de semana.
1: Gracias, Luis. Bueno, atentos a esto. Entonces, reitero, Agu, chiquitito, sí, porque tenemos que ir a la pausa. Dos cartones del Bingo
2: Así
1: Lobo
2: es.
1: Empiezan a participar. Arrancamos con el sondeo porque los queremos saludar. Vamos a tener una última hora con muy buena música, ¿no? Para acompañar con energía de día viernes, ¿no? Divertirnos un poco, escuchar música en la radio, ¿no? De la música. Así que empiezan a participar. Nombre, apellido y desde dónde están escuchando. ¿Ya está en la oficina?
2: Sí.
1: Vamos a insistir, queremos la camiseta de Corea, Juan, ¿no? Está Juan, está el amigo
2: Figueroa
1: también. Están escuchando en la oficina, así que le mandamos un abrazo grande. ¿Te gustaría una mundialista para sortear para la gente de arriba Jujuy?
2: Estamos en modo humedad.
1: No le vamos a pedir, no vamos con la humedad, Juan, pero vamos a gestionar nosotros. A ver si tenemos algún regalito mundialista para cerrar sobre todo la semana. Dos cartones del Bingo Lobo, nombre, apellido, tres últimos números del DNI. Y ponenos barrio, localidad.
2: Viernes con regalo.
1: Claro, hoy estamos en modo index, ¿viste? Tomando censo, ya venimos.
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1: Móvil de exteriores.
2: Nos vamos directo al centro de San Salvador de Jujuy. ¿Qué está pasando en Avenida 19 de Abril, Silvano?
3: Muchas gracias, Cristian. Deberíamos replantear qué pasó, y fue algo realmente grave lo que sucedió aquí en la avenida 19 de Abril entre calle Otero y Lavalle. ¿Por qué decimos esto? Porque nada más y nada menos un camión cruzó, tomó este carril que va desde Otero a 19 de Abril en contramano, lo que provocó la preocupación de toda la gente, automovilistas, peatones, gente que espera la parada del colectivo que está también en este sector, y que motivó un operativo que participaron personal de tránsito, de seguridad vial. Era nada más y nada menos que un camión, Cristian, en horas de la noche, que vino desde el puente a Azurduy y tomó en contramano por la calle, por la avenida 19 de Abril, en un solo tramo, Otero y Lavalle. Lavalle, que tiene un tránsito fluido durante gran parte de la jornada, incluso de noche. Pudo haber sido una tragedia, no lo fue por milagro, porque se lo pudo detener a esta persona, y al hacerle el examen de alcoholemia tenía más de 2 puntos de alcohol en sangre. Les tiro algunos datos para que la gente conozca, porque es un tema que ya en varias oportunidades nosotros lo hemos retomado. Son las personas que manejan alcoholizadas y que después, bueno, generan accidentes o se niegan a hacer el test correspondiente de alcoholemia. Por ejemplo, en el fin de semana en la provincia, del 22 al 24 de mayo, se labraron 126 actas solamente de alcoholemia. Del 29 al 31 de mayo, 79. En el fin de semana de junio, del 5 al 7, más de 50 actas de alcoholemia en distintos lugares de la provincia. Para que tengan ustedes en cuenta la dimensión de cómo el alcohol es también causal de accidentes de tránsito por las personas que lo ingieren, y que sin duda alguna es un problema que está preocupando y muchísimo. Siempre hablamos

0: De accidentes en los sectores de ingreso a nuestra ciudad capital, en las rutas, ruta 1, ruta 66 o la que siempre hablamos también, que es la denominada curva de la muerte. Pero muy rara vez se dio en una situación de estas características. Un camión, no estamos hablando de un auto, un camión Mercedes-Benz en contramano por Avenida 19 de Abril, una de las de mayor circulación que tiene el microcentro de nuestra ciudad, en contramano una cuadra hasta llegar a La Valle, que es otra de las que tienen más circulación vehicular. Y en esta avenida es de rápido, digamos, los automóviles vienen medianamente rápido, o sea que pudo haber sido mucho más peligroso de lo que fue. Te escucho, Cris.
1: Silvano, a ver, vamos al registro. Un mes y medio como mucho. No tengo a mano acá la fecha, pero ya la voy a buscar.
2: Tres
1: vehículos en contramano, dos por rutas nacionales y uno por una avenida principal. A ver, esto no es normal y me parece que es una situación o son episodios para no dejar pasar. Algo hay que hacer, algo tenemos que reflexionar. Algo está pasando que no estamos viendo, Silvano.
0: Y es algo que preocupa y muchísimo a la población y a quienes deben controlar, principalmente en los operativos que hacen los fines de semana. En los últimos meses, hasta el momento, entre 350 y 400 actas se están labrando por el tema de personas alcoholizadas. Y en este caso, era más de 2 puntos de alcohol en sangre. ¿Sabes cuánto es la multa por un punto nada más? Por un gramo de alcohol en sangre, 1.300.000 pesos. Obviamente esto tiene que actualizarse con la última suba en el precio de los combustibles. O sea que la multa también es muy onerosa, pero parece que eso no alcanza porque lamentablemente se siguen registrando este tipo de hechos. Digo, acá fue un milagro, porque pudo haber sido mucho peor en horario de la noche, en donde hay mucha circulación vehicular, un camión, no estamos hablando de un auto, un camión, y bueno, las consecuencias, gracias a Dios, no fueron mayores de las que se registraron por la rápida intervención de demorar al conductor, de hacerle el correspondiente control de alcoholemia y obviamente secuestrar el camión, que estaba en contramano aquí, entre Otero y 19 de Abril, estaba en contramano el camión, lo que dificultó también el tránsito en ese momento en este sector de nuestra ciudad.
2: Perfecto, Silvano, muchísimas gracias y vamos a tener en cuenta, ¿no, Cris, esta información? Porque, si bien lo mencionaba Silvano, fue un tramo corto, pero un tramo corto en el que podría haber sucedido una tragedia. Si bien recordemos, jueves, camionero con un vehículo de gran porte, alcoholizado, por una avenida principal, una de las más transitadas en nuestra capital. Y no sé, yo por ahí voy uniendo hilos, no sé, un día jueves, por ahí un día de semana, yo diría, de lunes al miércoles. Quizás madrugada, bueno, menos cantidad de vehículos, pero ayer jueves, teniendo en cuenta que se dio un partido también del Mundial a la noche, seguramente había mucha gente transitando.
1: 19 de abril en algunos horarios en los que vas a paso de hombre, a paso de, uno no se explica. Y algo que me planteaba un oyente el otro día en la calle, me dicen, te aparece un tipo en contramano, ¿para dónde maniobras? ¿Qué opción tenés? ¿Qué te puede llegar a pasar? La verdad que es increíble. 2 minutos para llegar a las 9 de la mañana. Par de bingos, rápido. 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Nombre, apellido, 3 últimos números del documento. Nos contás desde dónde, ¿sí? Estamos sondeando, queremos saber desde qué barrio estás escuchando, mirando, si por YouTube, si por la City, si por Canal 4, desde qué barrio, localidad, pero siempre con nombre, apellido y 3 últimos números del DNI.
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1: El jefe de gabinete, Manuel Adorni, aseguró que irá al Congreso en julio para dar un informe de gestión. Lo comunicó luego de encabezar la reunión de la mesa política del gobierno. El Banco Central autoriza a los bancos a prestar dólares de los ahorristas a empresas que presenten garantías. En línea con un pedido de las entidades financieras, el regulador aflojó la normativa para aplicar los depósitos en dólares a créditos. Este jueves se dio un nuevo cruce entre el gobierno de Javier Milei, luego de que la vicepresidenta Victoria Villarruel le exigiera al jefe de gabinete Manuel Adorni que vaya a dar un informe de gestión al Senado. El pedido llega luego de que el jefe de gabinete anunciara que iría al Congreso en julio. No lo hace desde que asumió en noviembre del 25, cuestionó. Lento escrutinio en Perú. Keiko Fujimori pasó al frente y aventaja por apenas 900 votos a Roberto Sánchez. Las autoridades estiman que el recuento definitivo se conocerá en 2 semanas, ya que hay numerosas actas observadas.
2: Y ya estamos en modo mundialista.
3: A full, ya
2: estamos. Pero aparte de que estamos en modo mundialista, se me hace que tenés que saludar a alguien muy especial. Porque hoy, 12 de junio, es el día del arquero argentino.
3: Uy, es
2: pero
3: verdad,
2: claro,
3: tenés razón.
2: Dibu, hoy te queremos más que nunca, Dibu.
3: Que se recupere el Dibu, que ayer nos mostró unas caras tremendas. Hoy, día del arquero, entonces le mando un gran abrazo al pterodáctilo, que debe estar arrancando hasta la mañana y va a partir. Gracias, Alan querido, para Salva, que anoche estuvo jugando hasta tarde.
2: Un
3: abrazo enorme.
2: Que estaba haciendo honor al día ya.
3: Feliz día del arquero.
2: Hoy, día del arquero argentino, y tenemos la información, Cris. Hoy, 12 de junio, se celebra en Argentina el día del arquero en homenaje al nacimiento de Amadeo Carrizo, uno de los máximos ídolos del fútbol argentino y una leyenda del Club Atlético River Plate. Carrizo nació un 12 de junio, pero de 1926, en la provincia de Santa Fe. Revolucionó el puesto de arquero, fue pionero en salir del área para jugar con los pies, participar en la construcción del juego y utilizar guantes de manera habitual, característica que hoy son comunes en el fútbol moderno. Por su enorme legado y aporte al puesto, la fecha de su nacimiento fue elegida para reconocer a todos los arqueros argentinos. Además, un dato curioso, Cris, es que Amadeo Carrizo disputó más de 500 partidos con River y es considerado uno de los mejores arqueros de la historia del fútbol sudamericano. Y ahora junto con nuestro querido Dibu Martínez.
3: Y tenemos que sumar un par más, pero Amadeo fue uno de los primeros Dibus, ¿no? En otro contexto, en otro momento, le dio rol, protagonismo, personalidad y sobre todo esto, ¿no? Al arquero. Antes era difícil encontrar un arquero. Y hoy, ¿qué está pasando? Hoy sobran los arqueros, te faltan jugadores, ¿viste? Tenés que armar un picadito entre dos y tenés 5 que quieren ser arquero.
2: La fiebre del Dibu.
3: Las escuelas de arqueros que hay en todos lados, ex arqueros que, mirá lo que es el derrame. Hay ex arqueros que están con escuelas de arqueros.
2: Sí, en distintos
3: puntos, en distintos barrios. Así que un abrazo grande a ellos también, que están nutriendo un puesto en donde antes había escasez y ahora hay abundancia.
2: Feliz día entonces para todos los arqueros argentinos, ¿eh? Día del arquero en honor al nacimiento de Amadeo Carrizo.
3: Amadeo Carrizo.
2: Y si seguimos ahora, Cris, en modo mundial, yo ya quiero saber, me voy agendando. ¿A qué hora? Hoy, mañana, el
3: todo,
2: domingo.
3: Todo. Ay, Dibu, para que lo tengo el Dibu ahí en pantalla. Vamos,
2: ay,
3: Dibu,
2: no,
3: querido.
2: No. Va a salir todo bien.
3: ¿Está complicado?
2: No.

0: la mano. No. Ayer atajó con un guante. Mirá la mano. Ay. Le hicieron un guante que contiene dos dedos. Hasta ahí vamos bien. Entrenó, volvió a entrenar, volvió a hacer ejercicios de arquero atajando la pelota. Pero me parece que ayer lo que preocupó a todos, después está la opinión profesional, son dos noticias. Una, la cara de Dibu. Cuando atajaba, se paraba y se iba atrás de un globo. Había como, viste, como para ocultarse de las cámaras. Y en un momento no lo ocultó más. La cara de me duele. Me duele cuando atajo. Esquivo atajar con la mano. Porque además, Agu, no es solamente que le duele. Vos estás mostrando, estás comunicando algo. El jugador, imagínate, los de Argelia están viendo, che, le duele. Hay que tirar, le estás dando información, mucha información al rival.
1: Yo le pondría
0: mucha atención a la situación de Dibu Martínez y ni hablar a la de Nicolás Tagliafico, ¿no? Ayer fue un gran día para Senisi. Primero porque se publicó un video en el Instagram del Tottenham, de los Spurs, el equipo londinense que cerró el contrato de Senisi. Recibió la llamada de Scaloni, va el central Senisi al Mundial, ¿sí? Estaba de vacaciones, estaba full en la playa, lo llamaron, armó la valija, estaba entrenando en el hotel porque tenía cierta ilusión, emocionó a su papá, a su mamá, y está camino al Mundial, así que Senisi se suma. Pero la otra mala noticia tiene que ver con la lesión en el sóleo de Nicolás Tagliafico. Tagliafico no va a estar ni el primero ni el segundo partido. Es una lesión a nivel profesional traicionera, definida así. Te podés curar y de repente otra vez el pinchazo, otra vez si te saca muscularmente de un partido. Son días claves para la selección y ojo que Scaloni no esté viendo algo más. ¿Viste que no? Todavía los que viajaron como sparring y demás se quedaron, no hay demasiados movimientos, dicen que Buendía y Acuña están ahí con el bolso armado y mucha gente esperando hasta último momento. Hasta el partido con Argelia podés llegar a sumar otro nombre, así que miremos de reojo qué pasa con la selección. ¿Qué se viene, Agu? Vamos rápido.
1: A ver, ¿sí? Me anoto ya mismo, hoy.
0: Hay algo, ¿no? El que tiene el 4 del otro lado no se pierde nada. Hoy 4 de la tarde, Canadá-Bosnia. Sí. Sí, en Toronto, después de la inauguración, por lo tanto arranca un poquito más temprano, en la siesta argentina y jujeña, Canadá y Bosnia con el partido del día viernes. Y a las 10 de la noche, post-inauguración Estados Unidos.
1: Esto va a estar bueno.
0: Te digo que vos, perdón Pochettino, perdón todo, ¿no? Pero Paraguay esta noche a morir, vamos los paraguayos, 10 de la noche, Estados Unidos, Paraguay, grupo D en Los Ángeles, post inauguración Yankee, ¿sí? Primero inauguración canadiense y vamos con Canadá-Bosnia, después inauguración, después tarde-noche Argentina, inauguración Estados Unidos, partido Estados Unidos-Paraguay, ¿sí? Con los otros dos países anfitriones el día de hoy. ¿Qué tenemos? Seguimos con las placas que están hermosas, Malky. Sábado 13 de junio, a 4 ver. De la tarde, Qatar-Suiza. Grupo B.
1: Mañana es para quedarse encerrado,
0: ¿Qué
1: ¿eh?
0: ¿Qué candidato? Tenés que casi al voleo. ¿Quién te gusta? ¿Quién entre te cae
1: Qatar,
0: bien?
1: ¿Entre Qatar y Suiza o cómo? Entre Qatar y Suiza yo le apuesto... Ay, qué complicado. Puede ser a Qatar, ¿eh?
0: ¿Sí? ¿Te vas a Qatar? Bueno, vamos a poner a Qatar. Vamos a Qatar tus órdenes, entonces.
1: Pongo ahí una fichita.
0: 7 de la tarde, tremendo partido. Si me apurás, el destacado del fin de semana.
1: Brasil y Marruecos. ¿A qué hora juega el Lobo mañana?
0: El Lobo está jugando a la noche, así que es como que terminás de ver Brasil-Marruecos y te va medio rápido.
1: Ah, bueno,
0: sacrifica los últimos 15 para ir a verte gimnasia. 7 de la tarde por el grupo C en Nueva York, todavía conmovida por el triunfo de New York Knicks, Nueva Jersey, Brasil-Marruecos. Brasil con Carlo Ancelotti debutando como ya técnico mundialista de Brasil, que me imagino que lucirá un traje inolvidable. Y Marruecos, la última revelación del fútbol africano. No solamente meten, no solamente corren, juegan y muy bien. Sí, Morocco. Así que Brasil-Marruecos, 7 de la tarde.
1: ¿Y usted quién apuesta ahí?
0: Voy a morir con Marruecos.
1: ¿En serio? Pero por una cuestión futbolística o de simpatía,
0: las
1: la
0: dos
1: verdad.
0: Cosas.
1: ¿En serio?
0: Sí, es un equipo que tiene un par de nombres interesantes.
1: Y pero Brasil también, ojo.
0: Pero Brasil en formación. Y yo a Brasil le quiero ganar hasta en la bolilla.
1: A ver, por eso decía, ¿por simpatía o por fútbol?
0: Por simpatía a Marruecos y por fútbol también.
1: Bueno.
0: Si le voy a Marruecos, yo a Brasil
1: a ver,
0: le quiero ganar.
1: Yo por todo. Simpatía a Marruecos, pero si es por fútbol creo que le apuesto a Brasil.
0: ¿Le apostás a Brasil? Mirá que le fue mejor a Marruecos el último Mundial.
1: Vamos a ver. Y a las 10 de la noche.
0: 10 de la noche, Haití-Escocia. Choque cultural tremendo. ¡Apa! Haití que tuvo un bolonqui en las últimas horas con la camiseta. Le tuvieron que encambiar el,

0: y el color por un pedido de la FIFA, viste, pobre haitiano les pasa. Haití, ay, lean un poquito de la historia de Haití. Vos sabés que es un país que ha estado históricamente condenado a situaciones catastróficas y muy duras, ¿no? Yendo un poquito
1: al lado
0: histórico,
1: sí,
0: y serio. Haití dependió durante muchísimo tiempo de colonias, ¿sí? Fundamentalmente de Francia. Es un país que ha lidiado con una crisis histórica, es uno de los países más pobres del mundo y además también tuvo que lidiar con catástrofes naturales como los terremotos. El pueblo haitiano, también como el pueblo venezolano, son, salvando las distancias, son pueblos muy luchadores. Así que Haití-Escocia, ¿sí? El partido para el grupo C que se juega en Boston, 10 de la noche.
1: Bien.
0: Acá, ¿por dónde vamos? ¿Haití o Escocia? Hoy será noche de tragos y gaitas, ¿no? A las 10 de la noche.
1: Ay,
0: hermoso.
1: No sé, hasta me la jugaría por un empate, te digo.
0: Manteca dice Escocia, ¿eh? Mi amigo Manteca.
1: ¿Vos decís?
0: Manteca va por Escocia, creo que va por Haití.
1: No sé.
0: Así que vamos, bueno, los muchachos allí. Bueno, y nos queda domingo, vamos al domingo 14, que hay más partidos.
1: Ay, no te la puedo creer, casi no dormís directamente.
0: Acá sentimos el rigor del Mundial. Sería 13 horas, Malqui, ¿no? 13 horas o 1 de la mañana del domingo 14. Australia-Turquía, 1 de la matina, claro, porque si no, no nos da el tiempo. 1 de la matina, grupo D en Vancouver, ciudad cosmopolita de Canadá, Australia y Turquía. ¿Tenés acá uno?
1: Turquía.
0: Sí, vamos por Turquía.
1: Yo creo, ¿no?
0: Yo quiero ir a Turquía. Pero después no sé si... No, los turcos tienen...
1: Me decís Turquía y me acuerdo de nuestro amigo Icardi, ¿eh?
0: Exactamente, que no le está pasando nada mal. Bueno, 1 de la mañana Australia, Turquía en Vancouver, grupo D. 2 de la tarde,
1: sí.
0: Siesta Argentina.
1: Y acá, bueno.
0: Un entrenamiento con ropa formal. Con muchísimo respeto. Le están poniendo todo el color al Mundial. Se bajan con parlantes, bailan, te hacen sentir el Caribe. Es una sede del Caribe en Houston, en este caso. 2 de la tarde, Alemania, Curazao. Acá hay diferencias abismales en cuanto a lo futbolístico. Pero bueno, un partido simpático que nos marca también lo que está sucediendo en el Mundial. No me hables, mensaje nada, por favor, chicos. No quiero saber. Bloqueo, modo avión, me pongo.
1: Porque encima, Curazao y Japón son dos de sus elegidos.
0: 16:45, a las 14 arranco bancando Curazao, que vamos a hacer lo que podamos.
1: Ahí le apostamos a Alemania.
0: Ahora, 16:45, bloqueo el teléfono, me voy porque enfrentamos samuráis a Países Bajos.
1: Y yo le apuesto a Países Bajos, che.
0: Que es un partidazo.
1: No sé, pero le apuesto a Países Bajos.
0: Para mí también gana Países Bajos, pero yo voy a morir con Japón. ¿Qué equipo Países Bajos?
1: Muy bien.
0: Salieron. Bueno,
1: ahora
0: 5 de la tarde, Países
1: Bajos,
0: Japón. Segundo destacado, ¿eh? Países Bajos, Japón, detrás de Brasil y Marruecos. Para mí, dos de los partidos espectaculares. 20 horas, grupo E, en Filadelfia, los Elefantes Blancos con... este equipo que todos ponemos en Latinoamérica como el que puede dar la gran sorpresa.
1: Ojo.
0: Partido clave este del grupo.
1: Nos simpatizaron los de Costa de Marfil, pero creo que le apostamos a Ecuador.
0: Déjame darte algunos detalles porque si bien es el primer partido, muchas veces el primer partido ya te define quién es el candidato a quedarse con la gran parte del grupo o te define quién puede llegar a ser el segundo. Si tenés un equipo muy, muy picante en el grupo y el resto está más o menos parejo, robarle un punto al picante o al candidato, entre comillas, te posiciona de otra manera. Por eso, Países Bajos, Japón es muy importante. Brasil, Marruecos también, porque van a pelear por el primer puesto. Clasificás primero, te alivian a la carga después en zona de playoff. Costa de Marfil, Ecuador es un partido clave. Acá choque de fuerzas, te define quién es el candidato y tiene nervios de debut. 20 horas del día domingo. 23 horas cierran Vikingos y África, no sé si hay Túnez, en Monterrey, uno de los estadios más lindos del mundo, Grupo F, a donde juegan Rayados, suecos y tunecinos. Un partidazo con un domingo plagado de fútbol y todo por el 4.
1: Hermoso, Cris. Agendadísimo.
0: Metimos geografía, un poquito
1: y
0: de todo.
1: Y ese, ¿viste? Lo vamos completando,
0: ¿eh? Lo vamos completando. Hay que empezar, ya no conseguimos la piscera. Ya vení.
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5: Demasiadas cosas.

0: de la mañana, 18 minutos. Y nos quedamos enganchados, que estábamos tratando de decir, claro, nosotros los mal llamamos. Recién cuando hablábamos con el profe Iván y nos mostraba las fotos de la elección reina de las chicas en Caspalá, nos llamaba la atención estos bordados hermosos que iban portando cada una de ellas. Pero decíamos, ¿qué son? ¿Son ponchos? ¿Son algo así como una especie de ruana? ¿No? Como que no sabíamos definirlo.
1: Dijimos pashmina, tantas cosas utilizamos y no podemos no conocer lo nuestro. No podemos conocer lo que presumimos con tanto orgullo en el país porque se viraliza una foto, una imagen. En el mundo se están preguntando qué es esa belleza que hacen en el interior. Y la vamos a saludar a Mirta Kolke, que le agradecemos que nos atienda porque Mirta Kolke es residente de Caspalá, pero además conoce, ¿no?, la historia de las mujeres, el material y absolutamente todo de estos rebozos. ¿Sí?

0: Y vamos a empezar a hablar con propiedad. Mirta, querida, muy buenos días. Agu y Cristian te saludan. ¿Cómo te va?
1: Muy buenos días a todos. Mi nombre es Mirta Colque. Yo actualmente vivo en Caspalá.
0: Muy bien. Mirta, contanos un poquito. ¿De qué son? ¿Cómo se elaboran? ¿Cuánto tiempo lleva a hacer? Contanos toda la historia. ¿Cómo se produce un rebozo? ¿Dónde nace?
1: Y bueno, el rebozo nosotros aquí en Caspalá es una prenda que lo usamos el diario, o sea, todos los días nosotros nos vestimos así. Y el rebozo lo hacemos nosotros desde la tela. Por ejemplo, yo soy instructora en bordado y también actual presidenta del grupo de artesanos Flor de Soldaque Caspalá, en la cual yo dibujo la tela con una lapicera o un marcador. Las flores o letras, puede ser cualquier dibujo. Le dibujan la tela y desde ahí hacemos el bordado. O sea, vamos viendo los colores de hilo que vamos a hacer en cada flor. Y después buscamos una aguja de coser y vamos haciendo puntada tras puntada. No usamos bastidor, nada, lo hacemos todo así, con la aguja de coser el bordado. Y nuestro bordado se llama bordado a mano alzada.
2: Bien. Mirta, aproximadamente, ¿cuánto tiempo les lleva hacer un rebozo?
1: El rebozo nos lleva más o menos, depende la cantidad del bordado que tenga. Puede tener, pocas flores, nos lleva 15 días, puedes tener, más flores. Un mes, con más flores, más bordado, y depende la calidad del bordado que tenga el rebozo. Tardamos hasta 3 meses nosotros para hacerlo.
2: Tres meses para elaborar uno de estos, Cris.
0: ¿De qué están hechos y cómo se logran esos colores? Porque es la característica que se destaca, Mirta, ¿no? Uno cuando lo mira automáticamente la combinación de los paisajes de Caspalá con los colores, las flores. ¿Cómo logran esos colores y esos diseños?
1: Y bueno, por ejemplo, los rebozos, ahora lo hacemos de tela bayeta, se llama. Es una tela que la compramos, lo hacemos. Y después vamos viendo los hilos, los colores para ir haciendo el bordado y viendo que quede bien. Y, por ejemplo, compramos los hilos, un tono de morado, del más fuerte al más claro. Y vamos así bordando.
0: En las otras generaciones, Mirta, tu mamá, tu abuela, ¿qué materia prima usaban en otras épocas? Porque me imagino que era más complicado el tema, pero siempre mantuvieron, ¿no?, el mismo diseño, los mismos colores.
1: Y sí, nosotros, por ejemplo, lo hacemos en tela bayeta. Y actualmente también le seguimos usando los rebozos de picote, que esos son de lana de oveja, hilados y tejidos a telar.
0: El picote es lana de oveja, sí. Hilado. ¿Cómo se la consigue? ¿Cómo se la trata?
1: No, hilado a puisca. Las personas mayores, lo seguimos hilando, haciendo, así que hay algunas mujeres, hombres que lo tejen a telar, y ya una vez que esté hecho la tela y el tejido, que se llama picote o trenzado, y juntando los yoyos, las raíces, y ya hacemos los teñidos con tintes naturales.
0: ¿Qué se usa para teñir? ¿Qué tinte se usa, Mirta?
1: Por ejemplo, el color verde para hacer las hojas, nosotros usamos la raíz de lampazo. Y después usamos también la cáscara de cebolla.
2: No, fantástico. Todo lo que nos está contando Mirta es un proceso, ¿no? Y Mirta, ahora, si hicimos el rebozo, ¿ustedes en qué épocas lo usan en Caspalá? ¿Otoño, invierno, lo usan durante todo el año? ¿Por ahí le van haciendo alguna corrección? ¿Quizás usan otro tipo de tela, de hilo?
1: No, nosotros lo usamos, nuestra prenda, usamos diario, de todos los días. O sea, aquí en Caspalá nos vestimos nosotros así, es nuestra vestimenta diaria. Sí, ve el sombrero y el rebozo, y algunas mujeres Lo seguimos poniendo, ve la pollera, es un

0: Es nuestra vestimenta diaria. No es que nosotros por ahí yo veo, algunos se ponen para actuar eso. No, en cambio nosotros es nuestra vestimenta diaria. Incluso los chicos van a la escuela, al colegio también secundario 57 que tenemos aquí en Caspalá, también tenemos una escuelita primaria, que es 237, y las nenitas también van vestidas así con sus rebozos.
1: Ah,
0: Cuando
1: sí,
0: está
1: verdad.
0: frío, un rebozo, dos hasta tres rebozos nos ponemos cuando
1: Ah,
0: hace frío.
1: claro, nada de campera de pluma, me encanta. Vamos con el
2: Con el
1: rebozo.
2: rebozo. Y Mirta, estábamos viendo ahí los sombreros que también tienen alguna particularidad, algún detalle.
0: Sí, es los sombreros, no, eso lo hacemos, lo adornamos así a nuestra manera, ve que nos gusta a cada uno. Algunos nos ponemos con más flores, otros con más cintas. Otro nos hacemos una cinta también tejida, telar, bordada. Eso ya lo hacen, depende del gusto de cada persona. Pero el sombrero y el rebozo es nuestra vestimenta diaria.
2: Qué hermosa
1: No,
2: historia,
1: una
2: ¿verdad?
1: cosa más uno siente, ¿no? La necesidad de
2: Sí.
1: ir a visitarlas, conocer, sobre todo una cuestión tan ancestral que hoy presumimos acá en la capital, hablamos todos de lo que logran y lo que generan, Mirta, pero nos falta conocer y vivirlo en carne propia. Te mandamos un besote grande.
2: Gracias, Mirta.
1: Cariño a todo Caspalá, gracias, Mirta.
0: Y sí, también invitarle aquí nosotros en Caspalá tenemos un paseo artesanal que se llama Flor de Soldaque, a donde pueden ver diferentes prendas y bordados. Y también le dejo mi número por cualquier consulta o por ahí cuando nos invitan a alguna feria. Nosotros salimos llevando a mostrar nuestras prendas que hacemos todos los días aquí en Caspalá, y somos un grupo nosotros más de 15 chicas a donde realizamos todo tipo de bordado, así como le digo, todo artesanal, así con aguja de coser, todo a mano.
1: Cortamos la entrevista y ya no nos ponemos en gestión para ir a visitarlas y te escribimos. Mirta, un besote grande.
2: Muchas
1: Chau, chau.
2: gracias.
0: No, muchas gracias a ustedes.
1: No,
2: No,
1: una cosa
2: fantástico.
1: divina.
2: Rebozos, ahí está, nombre correcto, Cris, que la verdad que las chicas de Caspalá lo lucieron de una manera y que ellas sean tan representativas también con eso, que hayan decidido salir en la elección reina con estos típicos rebozos y cada una con un bordado, te digo,
1: Una
2: uno más
1: cosa,
2: espléndido que el
1: vos sabés
2: otro.
1: que la cultura andina, en cuestiones de generación de indumentaria e hilandería, tiene una cuestión mágica. En el uso de materia prima para teñir. Nosotros somos más de la generación industrializada, ¿no? Pero, por ejemplo, en la zona de Perú, sobre todo donde están Machu Picchu, Ollantaytambo y estos lugares, la gente utiliza raíces, flores, frutos especialmente del lugar para darle eso que después vemos en los distintos puntos cuando vamos a una galería artesanal y vemos cómo
2: Exacto.
1: lograron este color. Viste que
2: Sí,
1: son
2: sí, sí,
1: colores
2: sí.
1: mucho más vivos y demás. La verdad que es espectacular y bueno, terminamos sacándonos la duda, pues nos enseñó de todo, Mirta, hoy.
2: No, y aparte creo que nos enseñó que allá también el tema del bordado, Cris, se sigue transmitiendo de generación en generación. Recuerdo cuando habíamos hablado con los chicos de la promo ahí en Caspalá, y cada uno de ellos tenía la campera de la promo bordada por ellos mismos.
1: Hermoso.
2: Por ellos mismos, así que se me vino también eso al recuerdo. Hermoso. 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
1: Móvil de Exteriores.
2: Inmediatamente nos vamos a la calle con nuestro compañero Silvano Pintos. Adelante.
3: La solemnidad del Sagrado Corazón de Jesús, una actividad que convoca, por ejemplo, a los vecinos del barrio Mariano Moreno y que en este momento están realizando actividades. Por eso vamos a hablar con el padre Javier Torres para que nos comente justamente acerca de las mismas. Padre, ¿cómo le va?
4: ¿Qué tal? Buen día a todos. Estamos ya en la solemnidad del Sagrado Corazón de Jesús. Estamos pasándola lindo realmente con toda la gente que colabora, con toda la comunidad, con todos los chicos de los colegios. Nos estamos preparando previamente con una chocolatada para el desfile, luego, bueno, después del acto cívico.
3: Cuéntenos un poco cuántas personas hay acá, porque vemos un número importante,
4: ¿no? Y acá deben haber arriba de 100 personas, sí, sí, sí.
3: ¿Han preparado para todas estas? Y otros que ya se fueron, ¿verdad?
4: Sí, hemos preparado 600 pancitos, así que seguramente van a venir 600 personas a tomar el chocolate. Sí.
3: Esto, como me decía fuera de cámara, previo a lo que va a ser el desfile.
4: Claro, exactamente, ¿no? Viene después de la chocolatada, viene el acto cívico, el izamiento de bandera, las palabras alusivas, y viene también, después viene el desfile en sí.
3: ¿Qué es el Sagrado Corazón, Padre?
4: El Sagrado Corazón de Jesús es una devoción, una devoción antigua, justamente al Sagrado Corazón de Jesús, ¿no? Que lo tenemos como imagen de un corazón misericordioso, especialmente con el que más sufre. Así que Jesús, ¿sí?, entrega su vida, por lo tanto entrega el corazón, ¿no es cierto? En el corazón, nosotros, sin corazón nadie puede vivir, ¿no? Biológicamente hablando, pero también, digamos así, en lo fraterno, si uno no tiene amor en el corazón, las cosas que hagan son cosas vacías, digamos, ¿no?
3: Sí. Padre, bueno, obviamente que con estos conceptos, con estos objetivos que ustedes se plantean, la gente se acerca, pide más colaboración por parte de la iglesia.
4: Sí, hay mucha convocatoria, así que ahora, en estos tiempos, a pesar de que, bueno, estamos viviendo un momento difícil en la sociedad, económicamente hablando, estamos viendo mucha solidaridad de parte del que menos tiene, así que bueno, ahí nos vamos como, hacemos como un intercambio, ¿no? Con la gente que viene, ayuda, y nosotros que también la parroquia integra, ayuda, incluye, ¿no? Así que bueno.
3: Hay mucha gente que viene y les pide ayuda a ustedes, familias, por ejemplo, por ahí
4: necesitan. Este comedor alberga 160 comensales todos los días, que vienen no a comer acá porque ya ahora se tomó la modalidad de que lleven su vianda. Pero hay más de 660 comensales, entre ellos madres y los niños especialmente, porque es un comedor materno-infantil.
3: ¿No? 600 comensales que usted dice vienen todos los...
4: 160.
3: Perdón, 160.

0: La comisaría viene todos los
1: días. Vienen todos los días, sí. Y entre ellos las mamás, muchas de ellas ayudan con la limpieza, con la cocina, es decir, vamos como retroalimentando, ¿no?, en el tema ayuda y, bueno, en los beneficios que se dan, digamos, ¿no? Así que, sí.
0: Muchísimas gracias, padre.
1: No, gracias a ustedes, que Dios los bendiga y que el Sagrado Corazón de Jesús los bendiga siempre a todas las familias que están mirando en este momento este canal.
0: Muchas gracias.
1: Gracias.
0: Bueno, la actividad importante que están realizando aquí en el barrio Mariano Moreno por la solemnidad del Sagrado Corazón y que convoca, como ustedes nos comentaba recién el padre, a un número importante de gente que diariamente viene aquí a colaborar y también a pedir ayuda, principalmente en el tema comedor.
2: Muchísimas gracias, Silvano. Hasta un próximo contacto.
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2: Habrá una interrupción programada de energía en Monterrico. Es que se informó que este viernes 12 de junio realizará tareas de mantenimiento en Monterrico, por lo que habrá una interrupción programada del servicio entre las 14 y las 18 horas. La medida afectará a los barrios Santana, San Ignacio, La Virginia, San Cayetano, Loteo, Barazuol y zonas aledañas. Recomiendan desenchufar artefactos que no sean de primera necesidad.
5: Secuestraron 9 caballos sueltos en Ruta 9. Efectivos del Cuerpo de Caballería de Perico secuestraron 9 caballos que deambulaban sin cuidador sobre Ruta Nacional 9 a la altura del Carmen. Los animales representaban un serio peligro para automovilistas, motociclistas y transeúntes que circulaban por la zona. Tras el procedimiento fueron trasladados a dependencias policiales y se iniciaron las actuaciones contravencionales correspondientes.
2: En Palpalá rompieron el vidrio de un auto y robaron 500.000 pesos. Delincuentes atacaron un auto particular estacionado en barrio Antártida, Argentina, de Palpalá. Rompieron un vidrio lateral y se llevaron una mochila con documentación y 500.000 pesos. Según testigos, los sospechosos escaparon en una motocicleta roja y negra con cascos y ropa oscura. La denuncia fue erradicada en la seccional 47 y la policía analiza las cámaras de seguridad.
5: Confirmaron el aumento de julio para jubilados. ANSES confirmó un aumento del 2,1% para las jubilaciones de julio, tras conocerse el dato de inflación de mayo informado por el INDEC. Con la actualización, la jubilación mínima pasará a 403.000 de a 411.000 pesos. Además, el bono de 70.000 pesos, el monto final quedará en 481.000 pesos.
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0: Te cuento un secretito y, vamos, y tomamos impulso, aceleramos de 0 a 100 en 7 segundos.
1: Agu.
2: Me gusta.
0: Estamos en 90. En segundos vamos a tener 100 mensajes para ponernos al día.
2: Bien.
0: Voy a sacarle una foto a esto. Por eso ya escaneé el código QR que tenés en pantalla. 388-473-7873. Pega con la canción que estabas tarareando recién. Modelo. 388-473-7873. WhatsApp, nombre, apellido. Tres últimos números del DNI.

0: Y cuéntenos, queremos saber en qué barrio, en qué localidad, en qué punto del mundo, en qué país, en qué departamento nos están escuchando, en el trabajo, ahí está. Y ahí vamos levantando. Dos cartones del Bingo Lobo se van antes de las 10 de la mañana de la mano de nuestro querido Alan González.
1: Pero claro, y arrancamos con los mensajes con este temón. Mucho bulla a la vista, demasiado poderoso alimento para mis ojos porque está de revista. Quiero participar, chicos. Soy Laura Gareca, los escucho desde Alto Comedero.
0: Ya llegamos a los Perales con Juliano Rosario. Besote grande. Ya se va la Facu. Abrazo enorme.
1: ¡Hoy! La cocinera más activa de la mañana. Mirta, un saludo enorme. Lo escucho desde mi cocina en Alto Comedero.
0: Prepara la garganta que vamos a leer bastante. Sube un poquito. Sube, sube, Alan, querido. Esto va para Gracielita Barrios de los Perales.
1: Yo le puse un desafío a Alan, ¿eh? Le dije, Alan, tira todos los poderes juntos.

0: Mamanija. Claudita Flores. Ya están escuchándonos en la guardia de Sepelio. En Santa Bárbara, Palpala, en el barrio Santa Bárbara. Noelia Gallegos, hola, Noé.
1: Hola, Noé. Primero ponte en el frente. Esta tranquilamente podría ser la previa de la promo 26, ¿eh? Oh. Para los 11 colegios que van a estar bailando entre hoy y el domingo.
0: Silvita Rivero, ¿desde dónde, Silvia querida? Están haciendo pancito, nos mandan por acá. Ay, qué rico, ¿dónde es esto? Iván querido, abrazo enorme.

0: Molinos. Los escucho desde una hamburguesería, Ya estoy trabajando, nos dicen. Nos mandó la fotito, así que la vamos a compartir.
1: Voy a hacer algo que está mal. Silencio de radio, Alan.
0: No. No me podés cortar así, no.
1: Tengo que darle una ventaja porque estás a pleno, está tu ejército de WhatsApp
0: que activó una
1: cosa tremenda, Agu, la verdad, porque te están pidiendo por acá mensajes, canciones, todo. No podemos estar así en YouTube. No, me voy a YouTube, el mensaje de hace 4 horas, 2 horas, ¿qué hora arrancamos? Está Mari Burgos, le mandamos un besote grande, se quedó enganchada con la nota de los rebozos, bueno, no fue tan temprano. Yo cumplo 47 añitos, nos dice Graciela Gutiérrez, pero después...
0: Podemos sortear uno de los cartones por WhatsApp, otro de los cartones por YouTube.
1: Me encantó.
0: Uno y uno.
1: Bueno.
0: Para que se pongan las pilas en YouTube.
1: A participar, chat de YouTube, Canal 4 Jujuy nos pone nombre, apellido y 3 últimos números del DNI. Ya. Y manden por los dos lados, aprovechen, manden ya por los dos lados. Canal 4 Jujuy, ahora sí. Ya mismo, Alan, querido.
0: Ahora no, sí.
1: Noqueamos.
0: Tira todos los poderes
1: con
0: de vuelta.
1: La cortina de Rocky, noqueamos el aburrimiento. Dale.
0: Uy, esta canción me da.

0: Toromelo ahí.
1: Mira, acá Flavia dice, ojo, yo estoy reactiva, dice, me merezco el bingo. Emma Segovia, buen día, chicos. Me anoto, ¿desde dónde, Emma? Contanos. Flavia, desde Palpalá.
2: Quieto el chat de YouTube, Quieto el chat de YouTube. ¿Qué pasa con la gente de Canal 4 Jujuy en YouTube? Vamos, Julito. Vamos, Sebastián Sansone. Vamos, Evita. Eso me gusta. ¿Cómo anda el querido Pochoclo Mojica? ¿Cómo anda, Fabi, querido?
1: Ahora activaron, ¿eh?
2: Ah, pero no pasa nada. Esto no es nada. Tiene que ser.

0: hacer una cosa como
1: de sí, y a la gente de WhatsApp, Chris, ¿alguien llega a mandar un videito bailando con Alan González? Al ritmo de Alan González. Quintuplica chances, te digo.
2: Así directamente.
1: Quintuplica chances.
2: Se lo ponemos en bandeja, por no decir otra cosa. Pero tiene que mandar así como
1: un... Tiene que bailar un pasito así como, a ver, Malky, tirate un gif ahí.
2: Mucho flow.
1: Claro.
2: Tiene que hacer un mano a mano con la cámara.
1: Claro, una cosa así.
3: Uno la reemplaza.
2: ¿Qué pasa con el chat de YouTube? ¿A dónde están? No lo veo. Se los come crudo el WhatsApp, Agu.
1: Buen día desde el alto, nos dice Aida Carabajal. Buen día, Aida. ¿Hoy salimos sin rumbo? No, no.
2: Oh.
1: Ojo, ojo,
2: Hoy le meto a las 9:30 en Pilcho, no, 21:30 en Pilcho.
1: Y empieza a tirar estas cositas a las 9 de la mañana. Y yo empiezo a tirar mensaje, ¿viste? ¿Qué onda? ¿Qué hacemos? Llegan las 10 de la noche.
2: Yo te digo, 21:30 en Pilcho, 22 lleno,
1: 22:30
2: perfumo, y a las 23 estoy en la cama de una manera esta noche.
1: Ese es el problema, no, Alan. Sí, vos, claro, 9 de la mañana ya arriba, y después a las 10 decimos, che, ¿qué hice?
2: Pero escúchame, este no sale.
1: Culpa de Alan.
2: Alan es medalla
1: de
2: oro.
1: Empezamos a tirar mensaje.
2: ¿Te conté lo de Alan? Alan debería estar dando una nota acá. ¿Te conté o no?
1: A ver.
2: Alan es medalla de oro en las últimas Olimpiadas de invierno.
1: ¡Apa!
2: Sí. En la última edición ganó la medalla de oro de curling, el que estuvimos viendo el otro día. Sábado a la mañana, ¿qué estaba haciendo, Alan?
4: No me quemé.
2: Meta repasador, franela, adorno, todo, ¿no? Sacándote la araña.
1: Chicos, mañana muy fría. Los escucho desde La Almona, nos dice Virginia. Y mira la foto que te voy a mandar, ¿eh? Yo vuelvo a decir, ¿alguien llega a mandar un video bailando al ritmo de Alan González? Sextuplica chances.
2: No, No quiero abrir. No lo voy a abrir todavía. Le voy a dar 3 minutos más. No quiero abrir el chat de YouTube. No me cuentes.
1: Ah, bueno.
2: Porque estoy recién. Hace 3 minutos aproximadamente, sí. Lo miré. Uno que pone todos los días, a lo mejor decide de las 6 de la mañana, ¿no? 6:1, 6:2. Pero uno que pone los 6:3, 6:4. Pero que pone lo mejor de sí. Miré recién y seguía, viste, Ramón Barro, no estaba el cóndor, lo mismo. Está quieto. ¿Qué pasa con la gente de YouTube?
1: Claro, media pila, ¿eh?
2: Si no nos regalemos más nada, vamos todos por WhatsApp. No. Listo.
1: Yo estoy como el GIF de la pantalla, así. Ya estoy buscando lentes.
2: ¿Cómo está tu ejército, el de WhatsApp?
1: No,
2: ¿cómo está?
1: No, acá es una locura.
2: Contame un poquito, a ver, ¿de dónde?
1: Y estoy viendo si llega el video, ¿eh? Ojo. Chicos, los escucho desde Cuyaya, dice, pero ya tendría que estar bailando en la puerta entonces.
2: No voy ni a entrar.
1: Desde Alto Comedero nos escucha Mili tomando el té con la mamá. A ver foto, a ver video.
2: ¿Cuántos tenés en WhatsApp sin leer?
1: Como 300.
2: Real, ¿cuánto tenés?
1: Más de 100 seguro, ¿eh? Más de 100 seguro.
2: Ciento, a ver. Acá me fijo yo.
1: A ver.
2: 111, mirá qué numerito, ¿eh? Trae
1: upa,
2: suerte.
1: Upa.
2: 111 sin leer. Mira, yo voy al chat de YouTube. Espero que no me hagan la que el mimo manda.
1: No,
2: 20.
1: No.
2: Viste, el gringo como me hace en la mañana, que el gringo me manda 4 como para que yo me sienta mejor, ¿viste? Espero que participe en chat de YouTube. Un cartón por WhatsApp y un cartón del Bingo Lobo por Canal 4 Jujuy. Andate a YouTube. Si estás en WhatsApp, podés participar por WhatsApp y por YouTube. Duplican chances.
1: Y quintuplican chances. Si alguien nos manda un videito bailando.
2: Claro.
1: Escúchame, si estás escuchando la City en el auto, estacionas 2 segundos. Y ahí. Tirás un prohibido y lo mandás, escúchame.
2: ¿Le puedo hablar a tu ejército, el de WhatsApp?
1: Sí, sí, sí.
2: Al ejército de Agustín Amedi le digo que está en WhatsApp.
5: Vayan un ratito para YouTube. Vayan un ratito para YouTube. Déjenme, bánquenme en el chat de YouTube, en Canal 4 Jujuy, un poquito. Por favor, son un montón.
1: Escuchá, llegó y de la mano de que llegó el video, vieron un mensaje que dice, vergüenza, no te conozco.

0: Mandan video, chicos, que no se entere el jefe, por favor. Por favor.
1: Ponelo.
0: Reenviamos ya mismo todos los videos bailando.
2: Al video, gancho. Si lo quieren ver al video, lo van a poder ver en YouTube.
0: Ojo.
2: En la radio no lo van a... Así que se van...

0: cabeza, nosotros de fondo. No, todo junto, ¿eh?
1: Queremos un montón.
0: No. Para que estoy por leer algo un poco polémico.
1: A ver.
0: Che, y si les decimos a los chicos de todo, se ve que se nos unan porque... A ver qué dice. Agus. Alan, ya sé que estamos muy arriba, pero vas a tener que poner un romántico fuerte. Porque esto es una confesión. Y usted ponga su mejor cara.
1: A mí me está dando miedo. No, puedo ir con una más para parar.
0: No. No podés.
1: Che, los de YouTube, muévanse un poquito. Estamos pasando, se está goleando Agustina con el ejército de WhatsApp, ¿eh? Activen.
0: Y con esta canción de fondo. Chicos, buen día. Acá tomando mates con tortilla. Agus, mi mamá está enamorada de Cristian, nos dice. No. Y me dice,
1: ¿qué fue?
0: Sin que te ofendas,
1: sí.
0: Siempre los escucha, pero es solo por él. O sea... No es por Manteca, no es por Alan, no es por la producción de Malky Miranda, ni siquiera por mí, que yo acá estoy. No, solo por usted.
1: ¿Cómo se llama la mamá?
0: Que nos diga, por favor, nombre, apellido de la mami. Silvina.
1: ¿Silvina?
0: Ojo con lo que va a decir usted.
1: No, obviamente soy una persona... No, no me quemé, no, claro. Silvina se mató.
0: Silvia.
1: Silvia, te espero en el chat de YouTube. Primero.
0: ¡Apa!
1: Primero la espero en el chat de YouTube para que participe, para que se gane un bingo. Y le mando un beso enorme. Gracias por estar, por bancar, por acompañar. Un cariño.
0: Lo ve solo por usted al programa, ¿eh?
1: La quiero mucho, sí. Besote grande, Silvia, querida. Y para el capo de la casa también. Bueno, en un ratito voy a ver cómo está el chat de YouTube. Tengo miedo de comerme un garrón. ¿Cuántos tenés sin leer en WhatsApp?
0: Si hace rato había 111, ahora hay como 211.
1: No, llegamos con YouTube. No le tengo fe a la gente de YouTube. ¿Volvemos a la pausa y te cuento?
0: Escúchame, últimos minutitos para participar, porque volvemos de la pausa y se elige ganador.
1: Los que te están escuchando de tu ejército de WhatsApp, sí. ¿Pueden mudarse un ratito al ejército de YouTube, a Canal 4 Jujuy?
0: Sí, pueden.
1: Ya, vayan, dale, que regalamos un bingo. Vayan. No me dejen a gamba, dale.

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2: La mañana, 57 minutos, últimos minutitos para participar. Y yo te digo, ¿ya bajaste la app de TV del 4? 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
3: Quedan 2 minutos para las 10 de la mañana, por eso me veo en la obligación de decir último intento para la gente del chat de YouTube. Nombre, apellido, 3 últimos números del DNI en Canal 4 Jujuy en el chat de YouTube, por favor, no nos decepcionen.
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2: Tenemos. Yo te voy a decir, Cris. Ganador de WhatsApp y vos me decís ganador de YouTube, ¿ok?
3: Perfecto, perfecto.
2: Bueno, en WhatsApp tenemos un muchacho y el ganador es Miguel Herrera 337. Miguel Herrera 337, felicidades, te ganaste un cartón del Bingo
3: Lobo.
2: Bueno,
3: mínimo para lunes, martes, puede venir a acercar una media lunita, algo, ¿no?
2: Algo.
3: Le mandamos un abrazo enorme. Flavia de Vega, 925 de Palpalá, se queda con el cartón del Bingo Lobo por el chat de YouTube.
2: Y triplicó las chances aparte.
3: Y gracias de corazón a todos los que se prendieron. Mudo me dejaron. No sé para qué lloré toda la...
2: Viste, una gran cantidad.
3: Impresionante.
2: Muchísimas gracias, Cris. Nos reencontramos el día lunes feriado. Igual estamos acá,
3: Estamos firmes. Buen fin de Agu, descansa.
2: Adiós, chau.

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1: Hidrovía, un documento reservado expone múltiples irregularidades en el pliego de licitación del gobierno. Hay un informe lapidario de especialistas internacionales elevado al consorcio de empresas que participaron de la privatización, que alertó sobre direccionamiento, conflictos de interés de los funcionarios que evaluaron las ofertas, costos inflados y una tarifa de peajes artificialmente creada muy por encima del proceso idéntico que se anuló el año pasado. La canasta básica alimentaria se aceleró en mayo. Una familia necesitó casi 1.500.000 pesos para no ser pobre. Sin embargo, los aumentos de precios de la canasta, que mide la pobreza, se desaceleraron en línea con el recorte del IPC. La CGT celebró un reclamo de la OIT al gobierno y redobló críticas a la reforma laboral. El pronunciamiento de la Organización Internacional del Trabajo instó al gobierno de Javier Milei a fortalecer los mecanismos de inspección laboral y a garantizar instancias efectivas de diálogo social tripartito en el país. Donald Trump asegura que Irán acepta un acuerdo de paz, pero Teherán lo desmiente. El mandatario estadounidense afirmó que mantuvo contactos con funcionarios iraníes y que ya fueron aceptados los términos finales para frenar las hostilidades. Desde el país persa negaron la existencia de un entendimiento cerrado.
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0: buen día. ¿Cómo andan? ¿Cómo les va? Bienvenidos a una nueva jornada. Bienvenidos a un nuevo viernes. Bienvenidos a un nuevo programa. Bienvenidos a Todo Se Ve por Radio City, por Canal 4, también por YouTube. ¿Cómo andan? ¿Cómo les va? Linda jornada. María Victoria Marín, ¿todo bien?
1: Hola, hola, buen día. ¿Cómo le va a usted?
0: Pero una maravilla.
1: Un placer de verlos de nuevo.
0: Ok, ¿cómo se siente en la llegada a este viernes? En la llegada, en el ingreso, en el pórtico. Ajá. A un nuevo fin de semana.
1: Muy bien. Yo cuando hay mundial me siento bien todos los días.
0: Ok, o
1: sí,
0: sea...
1: Sí, a mí me encanta, es más, estoy medio... Cada 4 años lo doy todo, así que...
0: Cada 4 años tiene un mes y medio bueno.
1: Sí,
0: después es malena el resto.
1: No, pero es un plus, es un poquito más, como que te puedo charlar un poco de todos los partidos, de lo que pasa fuera de las canchas, como que me gusta ver todo lo que está pasando.
0: Es un buen iniciador de charlas el Mundial.
1: ¿O no?
0: Más vale.
1: Más
0: vos,
1: Valeria.
0: Claro, porque vos decís, che, ¿viste ayer Corea?
1: Le hicieron un gol de lateral.
0: Le hicieron un gol de lateral y después te pone y decís, che, ¿y Sudáfrica? Qué malo Sudáfrica.
1: Le costó, ¿eh?
0: No, por eso, pero es un iniciador de charlas. Te dice, no, yo mucho no veo el Mundial. Bueno, pero...
1: Y te muestro, hoy le muestro un gol y empiezo a charlar.
0: Hoy vamos a tener estos partidos. Miren, conseguimos un fixture de los...
1: ¡Qué lindo! Me encanta cenar. Me encanta cenar. ¿A vos te gusta cenar el fixture?
0: Sí. Aparte, ¿sabés qué me gustaba a mí? Le contamos a la gente, tenemos los fixtures que ya nos imprimen tanto, que son los de papel que te entregaban antiguamente en las rosticerías / talleres mecánicos. Ajá. Para que completes los resultados o sepas qué se viene. A mí me gustaba hacer el pronóstico acá.
1: Banco.
0: Era el pronóstico a mano, después te juntabas con tus amigos y los comparabas.
1: Y le ibas pegando.
0: ¿Eh? Y le ibas pegando y decías, mira, vos le pegaste, por ejemplo, no sé, a México, Sudáfrica, a Corea, República Checa, y así a tantos partidos que se vienen. Pero bueno, estaremos hablando de esto y muchas cosas más, María Victoria Marín, porque se vienen muchas cosas. Pero también hoy vamos a estar con regalos.
1: Hoy vamos a estar con regalos. Se viene el partido de Gimnasia Grima de Jujuy. Sí. De nuevo de local, lo volvemos a ver acá en la provincia y tenemos un par de entradas para la gente, para el partido contra San Martín de San Juan.
0: Exactamente, gran propuesta, en donde hoy vamos a estar contándote cómo tenés que hacer para llevarte casualmente esas entradas. Mientras tanto, te decimos que vamos a tener un poco de todo en este programa, porque estaremos hablando con un jujeño, con un oriundo de la ciudad de Perico, que nos pone a todos muy orgullosos. También hablaremos del stream del CONICET en el mar argentino. ¿Qué buscas? ¿Qué quieres encontrar? Ya decía Dalila, si un tiempo largo. Bueno, le vamos a preguntar eso a la gente del CONICET. Y también hablaremos con un cardiólogo. ¿Por qué, dirá usted?
1: Ajá.
0: Porque un partido te puede llegar a generar algún problema, algún dolor en el pecho, alguna incomodidad. Uno estuvo yendo por una cuestión relacionada al cardiólogo, sí, y se despejó todas las dudas.
1: Usted sabe que anoche, sí, antes de ver el partido de Corea y República Checa...
0: No me diga que ese partido le generó un...
1: No. Me puse, o sea, puse YouTube y automáticamente, sí, me apareció el partido de Qatar contra Países Bajos. Y lo vi entero,
0: sí,
1: y ese partido a mí en ese momento que estuvimos trabajando, claro, a mí sí me generó un poco de taquicardia.
0: Ok.
1: Porque íbamos ganando muy bien y de repente nos empatan y era el momento de los penales y ya la cosa estaba...
0: Bueno, vos sabés que a mí, si hablamos directamente del Mundial, cuando Mbappé mete el segundo, que es esa volea y entra la pelota... Yo dije, listo,
1: vimos en Arnia.
0: Gracias por todo, fue un placer, porque nosotros aparte le contamos a la gente, vimos todo el Mundial entero en este lugar, porque estábamos trabajando en este lugar, en Canal 4, por decirlo de esa manera. Así que ese momento a mí me generó, bueno, se lo podemos preguntar a la gente, ¿en qué momento vos sentiste que...
1: El corazoncito.
0: El corazón se te
1: estaba
0: detenía.
1: Estaba más acelerado que un día normal.
0: Claro, ¿qué te aceleró el corazón o qué situación dijiste, ay... Acá, ay, me asusté, esto me detuvo el corazón? Te queremos leer, te queremos escuchar. 3884-737873. 10:10, arrancamos, Vicuela.
1: Me encanta, musiquita en esta hermosa mañana. Escuchamos a Juanes, Hagamos Que...

0: 10 de la mañana, 15 minutos. Tenemos 7 grados en la capital jujeña después de una semana inestable. ¿Te parece que le demos tiempo al tiempo en estos momentos?
1: Acepto la invitación.
0: Vamos a charlar con Edgardo Escobar, nuestro meteorólogo de confianza. Edgardo, buen día, ¿cómo te va?
2: ¿Qué tal? Muy buenos días, ¿cómo están ustedes?
0: Bien, acá un poco abrigados porque realmente hoy es una mañana fresca en San Salvador de Jujuy. ¿Cómo va a estar el fin de semana? Nuestro amigo acá sí le gusta el calorcito que nos tira.
1: Acá estamos bien abrigados, Edgardo, adentro, pero es otro el panorama.
0: ¿Cómo va a estar el fin de semana acá en Jujuy, Edgardo?
2: Bueno, se va a mantener con bastante nubosidad. En este momento estoy observando una imagen satelital y lo que es San Salvador de Jujuy, San Pedro, Libertador General San Martín, toda esa región está bajo nubosidad. El resto con un cielo despejado.
0: Okay.
2: Para lo que es cordillera y puna podemos tener vientos del sector oeste, si bien no tenemos una alerta, pero va a estar desplazándose una corriente en chorro, una perturbación atmosférica. Este sistema lo que hace es transportar vientos y se pueden generar vientos en esa zona, cordillera y puna, vientos del sector oeste que pueden ser moderados y no se descartan en algunos sectores vientos fuertes. Estas condiciones van a estar por lo menos hasta mañana por la noche. ¿Qué es? Nos espera para San Salvador de Jujuy un cielo con bastante nubosidad, una temperatura máxima estimada entre 14 a 15 grados. Para mañana condiciones similares, 14 a 15 grados de máxima, las mínimas promedio entre 8 a 10 grados. Cielo mayormente nublado. Hacia última hora, una baja probabilidad de precipitaciones. Y el día domingo, rotación de los vientos al sector sur, comienza a empujar un débil pulso de aire frío. Esto va a hacer que la máxima descienda a valores de promedio 14 grados, un cielo mayormente nublado, la mínima en 10, y no se descarta la probabilidad de precipitaciones. Para el día lunes, condiciones similares, 15 de máxima, baja probabilidad de precipitaciones y la mínima que puede rondar los 8 grados.
1: Edgardo, teniendo en cuenta todo esto que marcás, la próxima semana debuta Argentina en el Mundial, el día 16, no te vamos a preguntar la situación de Kansas, pero sí qué va a pasar en la provincia de Jujuy en ese día, teniendo en cuenta casualmente que será un motivo de reunión el partido de la selección.
2: Bueno, después del día lunes, el martes, el miércoles, las condiciones van a estar agradables, las temperaturas promedio en 16, 17 grados, bien. Las mínimas entre 6 a 8 grados, con un cielo que va a estar entre parcial a mayormente nublado. Vamos a seguir teniendo aporte de aire húmedo, y a partir del día jueves por la noche, miércoles por la noche, jueves, viernes por la noche, un sistema de mal tiempo se va a comenzar a acercar hacia la costa de Chile, cerca de Antofagasta, este sistema de baja presión, y va a generar probabilidad de precipitación en zonas altas y también una baja probabilidad de precipitaciones en zona de valles, en San Salvador de Jujuy, y con un descenso en las temperaturas para el próximo viernes.
0: Perfecto, ya tenemos el panorama del fin de semana largo y también del partido de Argentina. Gracias, Edgardo.
2: Un gusto, que estén muy bien. Saludo a la audiencia.
0: Adiós, nos vemos. Edgardo Escobar, nuestro meteorólogo, charlando un poquitito de lo que es el tiempo este fin de semana largo. Me parece que junio va a estar así, inestable, con condiciones del tiempo que cuando despertás no sabes si hace frío o si hace calor.
1: Vos sabés que yo lo charlaba ayer acá en la cocina del canal y decías, che, no recordábamos un otoño con tanta lluvia. Yeah. Yo por lo menos de esa manera, sí frío, sí seco, pero no con esta cuestión. Mira, los amigos pescadores nos dicen, qué macana, con otra palabra un poco más fuerte,
0: claro.
1: Nos vamos a llenar de frío mañana en el dique, para que se entienda. Igual, lo mismo.

0: Nos vamos, nos dice.
1: Obvio, más vale. No hay llovizna que pare un pescador.
0: Que fregue un pescador,
1: y
0: sí.
1: Y dijo que probabilidades de lluvias,
0: sí.
1: Si bien no son muchas, pero para sí. mañana a la noche juega gimnasia.
0: También.
1: Así que bueno, a llevar paraguita.
0: Ojalá que no, porque estamos regalando entradas. Nosotros nos vamos hacia todo Jujuy, porque en este caso tenemos tres títulos para repasar, tres títulos para que vos conozcas a esta hora y estés informado de la mano del portal más actualizado, que es Todo Jujuy. Hablamos de una locura que sucedió el día de ayer. Porque un camionero manejaba borracho y en contramano, y yo no te voy a decir, qué sé yo, ruta 40 o un lugar algo más alejado. Te digo, 19 de abril, casi Lavalle, cuando fue detenido.
1: Pleno centro.
0: El tema, Vicky, es que esto sucede cerca de las 9 de la noche.
1: Ah.
0: Hora no pico.
1: Revil pico.
0: Pico Mónaco. Más pico que eso no existe. Son dos hombres mayores de edad que fueron detenidos por conducción peligrosa, por circular en contramano, con un detalle no menor. Cuando le realizaron el test de alcoholemia, resultó positivo. 2.16 para el conductor. Una locura. Realmente podría haber sido o una tragedia. Gracias a Dios, esto no fue una tragedia. Se actuó rápido, se los pudo detener. Quizás alguien tuvo la suerte de esquivar ese lugar, porque realmente, independientemente de la broma que uno pueda hacer...
1: No, el contexto es terrible.
0: Es una locura, muchachos. Lo del alcohol al volante es una locura, y lo vamos a repetir hasta el cansancio. Dejamos de lado esta situación espantosa en el centro de la ciudad, porque vamos a cambiar de tema y hablamos de economía, y en el medio de el tema Adorni, que es casualmente lo que habla de los distintos medios a nivel nacional. Hay que decir que la inflación de mayo en Argentina, y es una buena noticia, fue de 2.1, porque según el INDEC, la inflación de mayo fue de 2.1 y en el año alcanza una alza de 14.7. En abril, recordemos, había sido de 2.6. 2.6, decíamos bien, y es la primera baja tras 10 meses de suba, según lo informó el INDEC en la jornada de ayer. ¿Qué quiere decir esto? Que hoy vamos a conocer los datos de la provincia de Jujuy, de la mano de la DIPEC. Y hablamos finalmente del Mundial 2026, porque es un mundial muy particular por tantas cosas que nos regaló en la jornada de ayer. Lo cierto es que hoy nuevamente vamos a tener ceremonia inaugural, fiesta de inauguración, porque este mundial no tendrá una, no tendrá dos, sino tres ceremonias inaugurales. Ayer tuvo la primera en México, con la presencia de Shakira, que ya tuvo sus primeras teorías conspirativas, porque Shakira salió con lentes.
1: ¿Era o no era Shakira?
0: Para mí sí
1: si
0: era.
1: Si uno hace
0: Shakira.
1: Un zoom muy... No sé, para mí era, pero
0: era
1: no sé qué pasó.
0: Bueno, pero tiene las redes sociales eso y a mí me encanta. Y hoy vamos a tener dos ceremonias inaugurales, una en Canadá y otra en los Estados Unidos, así que a estar atentos, porque vamos a tener grandes artistas. Por ejemplo, en Canadá estará Michael Bublé,
1: que el esposo de Luisana Lopilato, nada más nada menos.
0: Exactamente, la hija de Pepe Argento.
1: Claro.
0: Así que vamos a estar atentos a eso. Y obviamente también en Estados Unidos, con grandes, grandísimos artistas. Toda la cobertura, toda la ceremonia, todo, todo, lo pueden ver en Todo Jujuy. Yo recomiendo que busquen la cajita mundialista en Todo Jujuy, en donde van a tener portada, dos noticias, la línea de tres
1: resultados.
0: Y de ahí bajamos y van a encontrar una caja gigante que dice Mundial 2026, Canadá, Estados Unidos y México. Y ahí van a encontrar todas las noticias actualizadas, pero también el minuto a minuto, datos de color, si hay algún jujeño que está perdido por ahí, que
1: eso
0: aparece, también lo van a encontrar.
1: O en las redes sociales, las perlitas del Mundial. Por ejemplo, ayer en Teis Sport encontraron a un jujeño que estaba ahí en el partido de México y Sudáfrica, ¿con la camiseta de quién?
0: Del Diego, exactamente, porque tiene aura, como dicen los chicos, hoy me encantó.
1: Desde el Pollo Viñolo, no paran, ¿eh?
0: Si dicen aura, como dicen los chicos, claramente tiene más de 35 esa persona, así que lo abrazamos y lo queremos un montón. 10:25, regalamos entradas para mañana, porque juega Gimnasia, vuelve a jugar de local versus San Martín de San Juan, y regalamos un par de entradas. Nos tenés que contar, ¿qué te hizo parar el corazón? ¿Qué momento dijiste, ay, qué miedito? Te queremos leer, te queremos escuchar. 3884-737873. Nombre, apellido, últimas tres del DNI. Y te podés llevar ese parcito.
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2: Estafa millonaria por figuritas del Mundial. Un vecino de Jujuy transfirió 9 millones para comprar figuritas del Mundial 2026 a través de las redes sociales y terminó siendo víctima de una estafa. La investigación quedó a cargo de la justicia provincial.
3: Ratifican la intervención del PJ jujeño. La Cámara Nacional Electoral confirmó la intervención del Partido Justicialista de Jujuy por 180 días y dispuso el apartamiento del actual interventor Ricardo Guillermo Villalda en una decisión de alto impacto político.
2: Corte de agua en Palpalá este viernes. Agua Potable informó una interrupción programada de servicio en distintos sectores de Palpalá por trabajos operativos en la red. Recomienda a los usuarios hacer uso racional de las reservas domiciliarias.
3: Gimnasia cierra la primera rueda ante Güemes con público neutral. El Lobo visitará Güemes de Santiago del Estero para cerrar la primera ronda de la Primera Nacional. Ese encuentro contará con la presencia de público neutral en el estadio.
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0: 10:35, Silvano en Los Perales, adelante.
1: Muchas gracias. Sí, estamos ubicados aquí en lo que es el complejo José Hernández, en donde justamente se está desarrollando una importante feria de ciencias. Por eso vamos a hablar con Jimena Pray, quien es justamente docente de quinto año, y con la licenciada Claudia Segura, que es coordinadora del nivel primario. Bueno, profe, cuéntenos un poco cómo se desarrolla esta actividad.
2: Bien, hola, ¿qué tal? Como dijo, soy docente de quinto grado. Bien, primero, bienvenidos. Bueno, lo que van a ver hoy son diferentes trabajos que los chicos de diferentes grados fueron trabajando día a día, ¿no? Acompañados de sus docentes. Hoy ellos son los protagonistas. Ellos van a comentarle un poco cómo surgió la problemática, a raíz de qué, de la observación. Ellos mismos elaboraron conclusiones, ¿sí? Como así también formulando hipótesis, todo con ayuda de los docentes. La verdad que es un lindo trabajo, ya que esto permite promover, ¿no? Promover el desarrollo de las diferentes habilidades, como así también el trabajo colaborativo. La verdad que fue un muy lindo trabajo y hoy agradecemos que estén ustedes presentes, porque así todo este trabajo que se pueda observar pueda trascender las paredes de este colegio. ¿Sí?
1: Bueno, cuéntenos, licenciado, un poco la temática que abordan. Es una temática local donde los chicos también hacen propuestas, brindan algún principio de solución.
3: Exactamente, la Feria de Ciencias es una instancia de construcción de conocimiento sumamente significativa. Y como usted bien lo dice, uno de los tópicos de la Feria de Ciencias es poder trabajar en contexto, con problemáticas que hacen a nuestra realidad y la realidad también de nuestra provincia y nuestra ciudad. Por eso en esta muestra hoy nos encontramos, por ejemplo, con la producción de queso a partir de la leche de oveja, nos encontramos con problemáticas vinculadas con el cuidado del medio ambiente en el río Sibisibi, las pavitas del monte, que han sido una gran preocupación para nuestros niños, verlas en la zona, y todo lo que significa, ¿no? La presencia de esta especie en nuestro barrio y también en nuestra ciudad. A la par de esto, también los lenguajes matemáticos se hacen presentes a través de dos proyectos. Así que es una interacción de muchas áreas que interdisciplinarmente abordan el conocimiento a través del método científico.
1: Después de todos estos trabajos, ya finalmente, bueno, ¿hace como una conclusión general?
2: Sí, sí, sí. La verdad que fue un trabajo conjunto, se necesitó, o sea, los chicos participaron total, o sea, muy dispuestos siempre. Ellos mismos buscaban qué más, incluso como dijo la coordinadora, trabajamos con experimentos. Ellos muy sorprendidos. Entonces, esto está bueno, ¿no? Que se, como dije hace un rato, que pueda trascender las paredes, así el resto de la familia, la comunidad pueda observar. Y también así, una problemática que es el cuidado del río Sibisibi, que la gente también pueda cuidar, porque ellos mismos han visto basura, pero ¿por qué? Y se hicieron preguntas. Así que la verdad, contenta con este proyecto.
1: Muchísimas gracias.
3: Bueno, por favor, gracias a ustedes.
1: Bueno, una exposición importante donde los chicos son protagonistas con temáticas locales y que justamente están los padres también, y son los chicos los que exponen y muestran la tarea que están realizando.
0: Muy bien, Silvano, gracias.
4: 10 de la mañana, 39 minutos. Vamos a hablar nuevamente del CONICET porque se viene una nueva misión científica que va a iniciar una nueva expedición submarina. ¿Qué están haciendo los investigadores? Están estudiando los ecosistemas para ver qué encontramos en lo que tiene que ver con el fondo del mar. Vamos a charlar nuevamente con Gregorio Bigatti, investigador principal del CONICET, con quien ya tuvimos el agrado de charlar, así que le damos la bienvenida acá a Todo Se Ve. Agustín y Victoria te saludan. Gregorio, buen día.
5: Hola, ¿qué tal? Buen día, ¿cómo andan?
4: Bien, muy gracias bien de contactarnos una vez más, y estamos orgullosos, obviamente, de lo que están haciendo, pero contanos un poquito qué se espera en esta oportunidad.
5: Bueno, ahora vamos a ir el año que viene en otra expedición similar a la que se conoció por el streaming de CONICET, uh-huh. Pero ahora en otros cañones submarinos,

0: Nosotros en nuestra costa tenemos muchos cañones submarinos y vamos a estar ahora enfrente de las costas de Chubut, que para el grupo nuestro, o sea, nosotros tenemos el grupo GEMPA, que es federal, hay gente, bueno, de Córdoba, de Buenos Aires, de La Plata, de Mar del Plata, de Chubut y de Tierra del Fuego, y en este caso vamos a estar enfrente de las costas de Chubut, así que nosotros vamos a poder ver por primera vez con la tecnología que tiene el Schmidt Ocean Institute, con el robot Sebastian y con el barco Falcor 2, poder ver las especies que tenemos acá en estas zonas que son zonas de alta biodiversidad marina.
1: Gregorio, ¿qué quieren encontrar o qué es lo que se busca específicamente en esta nueva edición de algo tan esperado como es el streaming del CONICET?
0: Nosotros, igual que el año pasado, buscamos biodiversidad marina y en esas zonas básicamente hay invertebrados marinos y peces. Okay. Pero también hacemos estudios de microplásticos, de basura marina, de los sedimentos, que van a ir también seguramente una geóloga. Hacemos estudios de ADN ambiental, que es una forma de hacer un estudio para ver todas las larvas, por ejemplo, de las especies que hay en esa zona. Y bueno, para conocer, para ver qué es lo que hay. Seguramente haya muchas especies nuevas, porque son zonas que no se fue antes o que no se juntaron esas especies. Así que bueno, estamos con muchas expectativas también de tener muchos resultados nuevos, igual que antes, con la tecnología esta que es muy difícil de tenerla, porque no hay muchos buques con la tecnología esa, hay dos o tres en todo el mundo, así que bueno, contento de que nos eligieron. En realidad también gracias a la repercusión que tuvo, gracias a todo el apoyo de toda la gente, que eso es lo que busca el Schmidt Ocean Institute, llegar, ¿no?, a la gente, para que conserven los mares, que los conozcan. Así que nos eligieron ellos, esta vez volviendo de Brasil, y no íbamos a tener campaña por lo menos hasta el 2030, pero bueno, gracias al éxito que tuvo en nuestro país, nos dan de vuelta horas de desbarco que son muy costosas.
2: Claro, lo que sucedió en el 2025, que fue un boom no solamente en Argentina, sino en todo el mundo, le genera a usted un nuevo desafío, ¿no? Porque es cada vez que uno prende el streaming del CONICET se encuentra con cosas impresionantes, y eso está bueno para ustedes, de que confíen también en Argentina en lo que tiene que ver con la biodiversidad.
0: Sí, y también tiene que ver con esto de la ciencia de nuestro país, que tiene muchos años, muchas décadas, tenemos 3 premios Nobel en Latinoamérica, nos sirve mucho y nos da más fuerza que la gente nos apoye y nos banque, no a nuestro grupo solo, sino a todo lo que es la ciencia en nuestro país, de educación pública, que es algo que no tenemos que perder. Totalmente. Y bueno, por lo menos con los trabajos estos que se financian con fondos de otros países, que eso pasa en la ciencia siempre, ¿no? No es que la ciencia se financia con fondos internacionales, sí, pero de los propios países también, y en nuestro caso están los fondos frenados desde fin del 2023. Claro. En nuestro país, que es algo inédito, no pasa en ningún país del mundo, y no pasó en nuestro país ni en la época de la dictadura, es lo que te estoy diciendo.
1: Gregorio, sumado a esto que decís, que nosotros remarcamos y me parece un hecho fundamental, pero yo me quiero quedar con esto de los microplásticos y de la situación que hablas del océano y de todo lo que está sucediendo, y que también la idea es amigarse, si se quiere, con el mar para empezar a cuidarlo, porque lo que uno conoce, cuida y quiere un poco más. ¿Cuál es la situación hoy, independientemente de que todavía falta para su llegada? ¿Pero hay demasiado plástico en el mar y sobre basura, todo basura en el mar argentino?
0: Mirá, nosotros en las zonas que estuvimos trabajando en el cañón de Mar del Plata, que antes habíamos ido con los buques del CONICET, sí, en esta vez vimos basura, o sea, lo que se llama macro basura, bolsas de plástico, botas, restos de redes de pesca, pero para lo que yo pensaba ver, había muy poco. Pero sí, ya llega a las profundidades esas, las basuras marinas. Lo que estamos tratando de estudiar ahora son los microplásticos, que es la degradación de esos plásticos. Bien. Que no se ve tan fácilmente y que lamentablemente están en todos los ecosistemas, en los marinos ya se vieron también. Y el problema de eso es que los microplásticos producen problemas fisiológicos en los animales y nosotros

0: nos terminamos comiendo los animales que tienen microplásticos o tomando agua con microplásticos, y entonces los humanos también tenemos microplásticos en nuestro cuerpo y ya está empezando a haber problemas. Por ejemplo, se han visto microplásticos hasta en el cerebro.
1: Claro.
0: De gente que murió por Alzheimer. Gente, perdón, muerta que tuvo Alzheimer.
1: Es un punto muy importante el que tocás, Gregorio. Está muy buena la pregunta de Agustín. ¿Crees, por último, que también este streaming puede generar conciencia, digo, en la gente?
0: Sí, yo creo que sí, porque también lo que vimos y lo que estuvo mejor, me parece, es que había gente de todas las edades, pero también había mucha gente joven, muchas infancias, que eso es lo que nos da, digamos, la fuerza para pensar que también las generaciones futuras, que son las que van a tener el rumbo de este mundo, vayan conservando, se concienticen sobre estos problemas, de algo que los usamos todos como si nada, el tema de los plásticos más que nada, ¿no? Y bueno, y que se pueden empezar a hacer cosas antes de que haya un colapso general, y vemos que también con esto, con las herramientas nuevas, y nosotros también en estas expediciones todos los días damos una charla en un colegio, que eso no se ve a todo el público, pero todos los días se da una charla, o sea, vamos a dar 20 charlas para colegios, y los chicos se enganchan mucho, entonces está bueno para despertar las vocaciones científicas, y también para que los chicos aprendan que el planeta lo tienen que empezar a cuidar ellos, ¿no?
1: Qué importante y necesario. Gregorio, muchas gracias.
0: Bueno, muchísimas gracias. Y bueno, el año que viene capaz que hablamos de vuelta.
1: Por supuesto, esperemos que sea antes. Gracias.
0: Gracias, hasta luego.
1: Pasaba con nosotros el investigador principal del CONICET, sí, Gregorio Bigatti. El año que viene, en abril, bien lo nombraba él, van a iniciar una nueva expedición submarina para el hallazgo de nuevas biodiversidades y, por supuesto, conciencia.
2: Nos preguntaban, él es el que habló cuando salió lo de la estrellita culona.
1: Eso, sí, exactamente. Se acordaron, qué lindo.
2: Era él. Le mandamos un abrazo grande y gracias a la gente por estar atenta. Así como tenés que estar atenta a lo que se viene. Porque, ¿se acuerda del penal que nos hizo campeones?
1: Supuesto.
2: ¿Quién nos llenó de alegría? El 4, porque este mundial volvemos a creer. Vivilo conectado con la fibra óptica de El 4. 10:48, ¿qué regalamos?
1: Tenemos un par de entradas para ir a ver Gimnasia Irene Jujuy, San Martín de San Juan. Mañana 20 horas en el Estadio 23 de Agosto. Contame vos,
2: sí,
1: ¿qué te hizo latir el corazón?
2: Fuerte.
1: Dice que casi se sale.
2: Exactamente, ¿latir fuerte o detener?
1: Fuera de lo que es el deporte,
2: sí,
1: perder la llave en mi casa.
2: Uy.
1: Decí salís, que hay un duplicado.
2: Sí.
1: Pero mamá, ese momento.
2: Le voy a tirar una más fuerte, sí, cuando uno se está yendo hacia así. Palmea los bolsillos y no encuentra el celular.
1: La billetera, el celu, ¿no? Todas esas cosas te matan.
2: Perder el celu.
1: No, el celu hoy en día, no, bien.
2: Es la vida misma. 10-48-388-473-7873. Nombre, apellido, últimas tres del DNI. Y te podés llevar el par de entraditas para ver al Lobo mañana en el 23 de agosto. Música.
1: Bien arriba, porque es viernes, suena Puñaladas de Lauta.

0: ¿Oíste ese ruido?
1: ¿Qué fue?
0: Si cayó WhatsApp.
1: Puchache.
0: Así que si no te funciona, no empeces a desconectar el Wi-Fi, apagar el celu, lo reiniciás. Si no te llega ese mensaje, es porque se cayó WhatsApp.
1: Exactamente, no se pongan locos, es algo que tiene que pasar. Y si se cae WhatsApp, se cae todo lo que pertenece al grupo Meta, que no solo es un término muy jujeño barra salteño.
0: Lo habrás sacado de acá, ¿no?
1: Yo creo que sí.
0: Sí, efectivamente.
1: Caramba, se cayó WhatsApp, dice el Graf.
0: ¡Caramba!
1: Sí, exactamente. No puede decir.
0: Para mí. Sí, no. Es
1: analicemos el límite. El límite de las malas palabras.
0: ¿Es una mala palabra, carajo?
1: ¿Carajo?
0: No.
1: No. Caramba, obviamente no. Pucha, tampoco.
0: ¿Lo hablamos alguna vez que boludo tampoco?
1: No. Bueno, depende cómo lo utilices.
0: Claro, la expresión.
1: Claro. O bolú.
0: Pedazo de. Claro.
1: Bolú. Bolú. Así, recortadito, como decía justamente la canción de Coso. Que bolú, le cantaban en el club. Y nos mandan, che, lean mi mensaje. Es que está justamente WhatsApp caído. Pero bueno, tengan paciencia. Lo cierto es que vamos a ir no por el WhatsApp web, sino por el teléfono de Radio City, que es lo que corresponde.
0: Y es momento de escribir en el chat de YouTube, amigo.
1: También,
0: dale, claro. Mirá, hay que buscarle solución a la vida.
1: Chico, hay que mirar las cosas de manera positiva.
0: Con razón tampoco funciona Facebook. Exactamente, amigo.
1: Exactamente.
0: Basta de agregar gente.
1: Así que no agregues más porque se cayó WhatsApp Meta. Muy bien, vamos a repasar porque hay un par de mensajes que tienen que ver con lo que preguntábamos María Victoria Marín, que qué era lo que le planteamos a la gente.
0: ¿Qué te hizo latir mucho el corazón? Eso sí. Que casi se te sale del pecho.
1: O sentiste que se te paraba el corazón,
0: claro.
1: Te asustaste. Regalamos un par de entradas para ver al lobo, al lobezno, al lobizón. 3884737873, nombre, apellido y últimas tres del DNI. Sí o sí. Buen día, chicos. En mi caso, mi corazón se aceleró cuando viajé a Buenos Aires a esperar a mi hija que llegaba de la Antártida. Después de dos días, debe ser meses, no días, la volé a ver, nos dice Lidia Sánchez, que le mandamos un beso grande y gracias por estar ahí del otro lado, que nos decía.
0: Emocionada en ese
1: chicos,
0: momento.
1: Lean mi mensaje, válido lo que explicás, Lidia, te bancamos, te mandamos un beso grande. Lo que me hizo latir fuerte o más fuerte el corazón fue el día que recibimos la noticia que mi mamá venció la batalla más importante en su vida. Hoy doy gracias de que mis hijos y yo podamos seguir disfrutándola. Soy Mariel, nos dice Mariel Barandán, que deja las últimas tres del DNI.
0: Hermosa
1: y que participa. Exactamente. Beso para ella. Buen día, quiero participar por las entradas para el partido de gimnasia. Un recuerdo en donde se me haya frenado el corazón, ya que estamos en época de mundial, fue la pelota que atajó el

0: Dibu en el último minuto contra Francia. Buen fin de semana, nos dice el Santi Silva, que le mandamos un gran abrazo. Gracias por estar ahí.
1: Comparto 100%. Y en ese momento yo siento que casi todo un país tuvo un pequeño paro de corazón.
0: ¿Vos sabés que yo sentí más miedito?
1: ¿Cuándo?
0: O el corazón se me aceleró, o quizás lo contrario, se frenó cuando encara Mbappé por el costado. Ya. Lo pasa a Montiel, lo pasa a Paredes. Paredes no lo quiere tocar, hace así y aparece Dybala. Y revienta el chuti.
1: Dybala en ese momento fue un héroe infravalorado.
0: Exactamente.
1: 100%, porque si no estaba Dybala ahí, nos reventaban el arco.
0: Pero olvídate, gracias por decir arco.
1: Sí, y otra cosa.
0: Me asusté un montón.
1: Ahí se paralizó. La del Dibu yo siento que fue tan rápida.
0: Que no la vimos.
1: Cuando la volvés a ver, ahí sí te genera cosas.
0: Exactamente. Mal. Último mensaje de esta tanda. Hola, buen día, chicos. Por fin es viernes. Se me paró el corazón cuando mi novia pensaba que estaba embarazada. Dejo las últimas 3 cifras para participar del sorteo por las entradas.
1: Realmente no lo esperaban, digamos, entonces.
0: Exactamente.
1: Pegó en el palo.
0: Bueno, claro, ya estaban tejiendo escarpines y en este caso fue solamente un susto. 10:57, regalamos un par de entradas para ver al Lobo. Hace mucho no escuchaba el término escarpines, ¿no? Nos pueden seguir por YouTube también, vayan a participar por ahí, ya que se cayó WhatsApp, para ser parte de las entradas que regalamos para ir a ver al Lobito. Estamos en todo, estamos en la City, estamos en el 4, hasta las 12:30. Ahora, ¿sabe qué tenemos?
1: Música.
0: Ah, bueno.
1: Too Cool to Be Cars suena con pausa.

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3: El Congreso Nacional Ordinario de Delegados de la Unión Docentes Argentinos, UDA, se declaró en estado de alerta y movilización en todo el país. Tras una deliberación masiva en la Ciudad Autónoma de Buenos Aires, el sindicato, uno de los pilares de la CGT, cruzó al gobierno nacional y no descartó avanzar con paros. La Corte Suprema ratificó que las provincias no pueden cobrar ingresos brutos más altos a empresas no radicadas localmente. El máximo tribunal declaró la inconstitucionalidad de normas de Santa Fe y Entre Ríos, que aplicaban alícuotas diferenciales a firmas con sede fuera de esas jurisdicciones. El PRO criticó en duros términos al jefe de gabinete Manuel Adorni, a quien acusó de haber tenido una falta grave, ya que el funcionario había dicho en el Congreso que no le ocultaba nada al fisco y luego reconoció que omitió información en su declaración jurada. De esta manera, el PRO, liderado por Mauricio Macri, marcó una clara distancia con el gobierno nacional que mantiene y defiende al jefe de gabinete. Falleció un hincha alemán en la previa del partido entre México y Sudáfrica en el Mundial 2026. La emergencia se desató por un infarto sufrido en las inmediaciones del Estadio Azteca. Se trataría de

0: de un hombre de 81 años.
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0: máxima, 3 de mínima. Recordemos que para mañana puede haber probabilidades de lluvias, así que es para estar atentos. Nos vamos hacia San Pedro, Jujuy. ¿Cómo está la gente de San Pedro hoy? 13 grados, cielo cubierto. Sí. ¿Cómo está?
1: Bien, abrazo. ¿Bien? A la gente de Sanpe.
0: Ahí está, eso quería. 17 de máxima, 10 de mínima para esta jornada. Mañana, más calorcito, 21 de máxima.
1: ¿Quiere que le aporte un dato? Sí. Lindo lugar para ir a bailar, San Pedro.
0: ¡Ay, no conozco la noche de San Pedro!
1: Sí, San Pedro, Libertador, son grandes lugares para ir a bailar.
0: Me gusta, es un datazo para un viernes. 13 grados la temperatura en Libertador, 17 de máxima y 11 de mínima. En Humahuaca, sí. Cielo completamente soleado, qué hermoso para comer unas mandarinas al sol. 17 de máxima, 1 grado de mínima. Donde no está muy lindo, ¿dónde? Es en La Quiaca. 5 grados, la mínima es 4 grados bajo cero. Pucha. Para hoy y 14 solamente la máxima.
1: Rayos y centellas. Nos vamos hacia todo Jujuy porque hay que compartir 3 datos que vos tenés que conocer a esta hora y hablamos de lo que vos tenés que saber. Porque en este caso te contamos que las personas con discapacidad podrán usar la SUBE sin cargo. Las personas con discapacidad podrán hacer uso de la tarjeta SUBE sin cargo tras una nueva medida anunciada por el gobierno nacional. Desde el 19 de junio, las personas con discapacidad

0: discapacidad podrán viajar gratis en los servicios de transporte público de jurisdicción nacional utilizando la tarjeta SUBE, siempre y cuando tengan su certificado único de discapacidad CUT asociado, que casualmente lo van a poder gestionar a través de la página de la SUBE. También hablamos de algo que está, ¿por qué no?, enfrentando y generando alguna complicación en muchas personas, porque hablamos de que se cayó Instagram y Facebook a nivel mundial. Fue minutitos después de las 10:30 en donde miles de usuarios alrededor del mundo comenzaron a reportar fallas. En este sentido, muchos te dicen, yo sí puedo mandar WhatsApp, pero por ejemplo, no lo puedo utilizar en su versión web, que es la versión escritorio. Bueno, ahí también está presentando algunas fallas. Mucha gente se entera a través de X, ex Twitter, en donde miles de usuarios reportaron las múltiples fallas en Facebook y en Instagram. Estamos hablando de Meta, que sufrió una caída en sus servicios alrededor del mundo en la mañana de este viernes. Y finalmente hablamos de la Fiesta Nacional de los Estudiantes 2026, porque Canal 4 transmite en vivo la elección del Colegio Nacional número 3, que va a elegir a su nueva representante para esta nueva edición de la Fiesta Nacional de los Estudiantes, y será un evento que vas a poder ver en vivo a través de Canal 4, exclusivo para clientes.
1: Por supuesto. Vamos a charlar de una noticia muy, pero muy buena y que tiene que ver con el jujeño que nos está representando realmente muy bien. Capo. Alessandro Ibarra de Perico se quedó con el título argentino en formas mayores y ahora está apuntando al Mundial de España. Ya es parte de Todo Se Ve porque lo tuvimos acá en vivo. Sí. Siempre está predispuesto con nosotros, así que le damos la bienvenida. Alessandro, ¿cómo te va? Buen día.
2: Buena, ¿cómo están? ¿Tanto tiempo?
1: Bien, muy bien. Contanos un poquito sobre este gran logro.
2: Nada, mucho esfuerzo, me siento contento porque casi nunca voy en busca de un resultado ni nada, voy a dar lo mejor que puedo y simplemente pasa. Ya también llevo dos torneos anteriores que vengo ganando seguido,
1: claro.
2: El tercero del año que voy ganando, pero este fue mucho más importante, así que contento llevo.
1: Claro, él lo dice sí, muy tranqui.
0: A mí me fascina cómo lo decís, Alessandro. De paso te saludo porque te preguntamos, acabas de ganar el torneo y vos decís, sí, nada, pasa. Y no pasa tan seguido para el resto, así que para nosotros es un orgullo. Contanos un poquito sobre esta competencia.
2: Y fue más hecho, bueno, hace 25 años habían separado en distintas federaciones. Uh-huh. Se dividieron y nada, después de 25 años reunieron a toda la CTF después de tanto para poder competir y buscar así a un solo campeón.
1: ¿Qué onda el
2: en
1: nivel?
2: En la siguiente categoría. Y por suerte, y bueno, mucho esfuerzo también, ya que tampoco es suerte, y nada, pude llevar y subir al podio dos veces.
0: Escúchame.
2: En lucha y forma.
0: ¿Dónde es el mundial? ¿Cuándo es? ¿Cómo te preparás? ¿Necesitas ayuda? Porque siempre eso es importante.
2: Sí. Y nada, estoy compitiendo una vez por mes, compito creo que hasta la próxima vez será el último torneo que tendré. Y ya me preparo para septiembre, el 24 viajo para España. Y nada, es del 28, creo que era el 6 de octubre. Y nada, pero ahí me estoy esforzando, también estoy preparando, ya tengo todo, por suerte ya tengo los pasajes, las demás cosas, solo que me faltaría pagar el derecho de competidor y ya estaría todo.
1: Bien.
2: Todo, ya lo que quieran acompañarme, lujo.
1: Muy bien, escúchame, Alessandro, ¿estás estudiando también?
2: Sí.
1: ¿Haces las dos cosas? Ciencia
2: política, acá en la UBA.
1: ¿Y cómo la llevas?
2: ¿Cómo?
1: ¿Cómo llevas hacer las dos cosas, digo? Porque entrenar al nivel que estás vos, estudiando también, me imagino que debe ser un desafío día a día.
2: Y también trabajo, así que cuesta un poco, pero... Y es todo el tiempo motivándome, todo el tiempo, constantemente, diciendo que yo puedo, hablándome... Siempre, o sea que cuesta mantener mi rutina, bueno, para mí,
0: ajá.
2: No, ahí lo llevo, como se puede.
1: Ok.
0: Alessandro, para que la gente entienda y lo pasamos en limpio, vos no residís en la provincia de Jujuy, vos no vivís en Jujuy, y fuera de la provincia vos trabajás, estudiás y entrenás para competir a nivel mundial. ¿Cuál es la clave? Sobre todo pensando en aquel chico o chica que está del otro lado, changuito, y dice, che, yo no puedo hacer todo. Y Alessandro, en este caso, puede. ¿Cuál es la clave o el consejo que le podés dar al que está del otro lado?
2: Y a ver, probar que me preguntan esto, a ver.

0: Y nada, motivarte todo el tiempo. Y a ver, ¿cómo puede ser?
1: ¿La organización?
0: O sea, no más que organización, sino tratar de mantenerte todo el tiempo motivado a vos mismo, por más que haya días que no se puede, creas que no se puede, por más que sientas cansancio, no, que sientas miedo, que es triste, hay que hacerlo igual, el todo pedir disciplina y motivación.
2: Está bueno, lo sacás de adentro tuyo. Ale, te queremos agradecer y mandar un abrazo grande desde acá y esperemos, bueno, verte en el Mundial de España.
0: Sí, muchas gracias y también por el tiempo, ya hace un año que llevamos hablando juntos.
2: Obvio, ya somos parte de este equipo. Gracias, nos vemos.
0: Muchas gracias por todo.
2: Pasaba con nosotros el periqueño Alessandro Ibarra, es taekwondista, ya ganó un torneo nacional, viene ganando varias medallas y apunta al Mundial de España.
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2: Acordate que estamos con entradas, tenemos dos para ir a ver al Lobo. Contanos qué te hizo sentir que se salía el corazón. 3884-737-873. Si no te anda el WhatsApp web es porque se cayó Meta, así que tranqui.
1: Meta, prendete con nosotros.
2: Muérdeme, dice Juanes. Ya volvemos.

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1: Muy bien, recordá que estamos regalando entradas para ir a ver al Lobito mañana, 20 horas versus San Martín de San Juan, que nos tenés que contar en qué momento el corazón se te aceleró o frenó. Tuviste un vaivén de emociones. En este caso queremos escucharte y queremos que seas parte del programa. Nombre, apellido, últimas tres del DNI para poder participar y tener la chance de llevarte las entradas. Buen día, quiero participar por las entradas. Soy José Ramón 561, nos dice. En este caso, José Ramón,
0: ¿qué dice?
1: Está perdonado porque es colectivero, entonces no nos pudo compartir la situación a pleno, no pudo detallar demasiado.
0: Hizo dos cosas, mandó ahí y puso en YouTube. Así que vale doble.
1: Tiene ganas. Hola chicos, buen día, buen viernes. Mi corazón se paralizó cuando vi el positivo de mi prueba de embarazo y luego estallé de felicidad cuando escuché su primer llanto al nacer. Hoy ya tiene un año y medio y mañana va a bailar el vals con su abuela. Que tengan un lindo fin de chicos. Son lo más, nos dice Sin. ¿A usted cuándo se le paralizó el corazón? ¿Nos quiere contar? Tiene que mandar un mensaje.
0: Cuando la vi con otro.
1: 8-8-4-7-3-7-8-7-3. Sí, exactamente.
0: Cuando
1: así
0: te corta tu pareja.
1: Uy, qué momento duro, porque es un baldazo de agua fría.
0: Y si no te lo esperás, menos.
1: Sí, ese amigo de Guayco. Hola, buen día, chicos. Ya estamos totalmente en estado mundialista. Vamos a Argentina. No me gustó la inauguración del Mundial. No fue algo en particular. Me pareció con varios baches. Espero que en Estados Unidos y Canadá sea mejor. Un abrazo para ustedes, Andrea.
0: Banco. Ok. Fue como medio fría.
1: ¿Me permitís la que te diga, Andy?
0: Sí.
1: Andy, coincido. Hola, soy Marcelo. Mis últimas tres son 7:48. Y se me paró el corazón, ¿sabe cuándo?
0: A ver.
1: Cuando mi ex tenía mi celu desbloqueado. Por eso, ahora
0: sí. ¡Ay, amigo!
1: Ahí está, amigo.
0: Ahí tenés, por bandido.
1: Puso una contraseña, me parece. Que era
0: suavecita. Era muy fácil. 1, 2, 3, 4.
1: 1, 2, 3, 4. Perdón, me hizo tentar.
0: Qué momento ese, ¿no? Claro, que empezás a tener o conversaciones o fotos que no van. Ay, no, no.
1: Ay, Dios.
0: No dé idea, pues.
1: Después le voy a enseñar una estrategia para exponer a los mentirosos. Todas las veces que me robaron el celular o cuando me lo olvidaba en la oficina, todas las veces que me di cuenta al rato, los robos fueron todos en recitales, en los fundamentalistas, en los piojos, en No Te Va a Gustar y en Airbag, para que vean que no hay que estigmatizar a las bandas. Nos dice Jorgelina Manzano, 313. Entradas para ver al Lobito, Metajor, te mandamos un beso grande, gracias por estar ahí del otro lado. Y el último de esta tanda dice: hola chicos, buen día. Hoy también hacen una inauguración en Canadá por el Mundial. ¿Qué le contestamos, Vicky?
0: Que sí, exactamente. En Canadá y Estados Unidos.
1: Exactamente. Es el Mundial que tiene tres ceremonias inaugurales. Ayer me sorprendió Los Ángeles Azules, pero me gustó. Hoy en Canadá creo que está Michael Bublé. Hola, Gus. Quiero tener más chances por las entradas del Lobo, nos dice Diego Alcocer.
0: Quiero tener más chances.
1: Vos sabés que acabas de decir Agu, y con ese Agu,
0: ¿ya ganó?
1: Tenés doble chances. Y si nos decís Agu y Vicky, tenés triple chances. Y si nos decís algo lindo, muchas más chances. Pero si nos contás cuándo se te paró el corazón o cuándo se te aceleró, tenés muchas, pero muchas más chances. Así que participa, sé parte del programa. 3884-737873. En un ratito contamos quién es el ganador.
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1: Muy bien, le agradecemos a toda la gente que forma parte del programa. En un ratito vamos a ir con audios porque me parece que regresó el WhatsApp.
0: ¡Vamos!
1: Web. Por lo menos a mí, no empiecen a decir.
0: Se celebra en la Plaza Belgrano.
1: A mí no, a mí sí, a mí no, a mí sí, a mí no. Todos al obelisco o todos a la Plaza de la Tusca en Cuyallá.
0: A vos ahí en la vieja estación que está en el obelisco.
1: El obelisco, exactamente. Claro. Tenemos un obelisco acá en la provincia de Jujuy. 11:25, momento de música.
0: Suena J-Lo, suena Jennifer López, Save Me Tonight.

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1: Detuvieron un camionero que circulaba borracho y en contramano. Dos hombres fueron demorados en San Salvador de Jujuy tras conducir un camión Mercedes-Benz en contramano por la avenida 19 de abril. El test de alcoholemia al conductor dio resultado positivo y ambos quedaron a disposición de la justicia.
2: Secuestran 9 caballos sueltos sobre Ruta 9. Efectivos del Cuerpo de Caballería de Perico secuestraron 9 equinos que deambulaban sin cuidador a la altura del Carmen. Los animales presentaban un serio peligro para automovilistas y motociclistas.
1: Normalizaron el paso internacional La Quiaca-Villazón tras la llegada del combustible a la ciudad boliviana de Villazón. Quedó restablecido el tránsito vehicular en el puente internacional. La medida puso fin a las restricciones generadas por el conflicto de desabastecimiento.
2: Amplio operativo de seguridad para las finales de la Liga Jujeña de Fútbol. Las finales del torneo se van a disputar este fin de semana en el Estadio La Tablada con presencia de público de los clubes participantes. La policía va a implementar un operativo especial para garantizar el orden y la seguridad.
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1: El doctor ya sonreía porque imaginaba que cuando hablábamos del penal tenía que ver con las emociones, con la arritmia y con todos esos problemas que puede llegar a desencadenar una emoción fuerte. Pero se lo vamos a preguntar a él porque un partido de fútbol puede llegar a desencadenar un infarto o una arritmia. Y es por eso que vamos a saludar al médico cardiólogo y deportólogo Sebastián Wolf, a quien le agradecemos estos minutos. Doctor, ¿cómo va? Agustín y Vicky la saludan.
2: Hola Agustín, hola Vicky, un placer estar en contacto con ustedes.
1: Ajá.
2: Y sí, y es un mes mundialista, así que yo creo que el estrés y las emociones van a estar muy presentes durante cada uno de los partidos y es algo que tenemos que controlar durante este mes de mundial.
1: Doctor, me puede corregir, pero claramente no estás bien de salud si un partido te genera o te da un infarto por alguna situación en un juego.
2: Claro, bueno, exacto. Lo ideal sería que no tengas un evento cardiovascular por un pico de estrés que puedas tener porque te emocionaste cuando patearon un penal.
0: Claro.
2: Yo creo que acá es muy importante hablar de los factores de riesgo cardiovasculares, ¿no? Los factores de riesgo cardiovasculares son aquellas enfermedades o aquellas condiciones que aumentan la chance de que una persona tenga un accidente, un evento cardiovascular, un accidente cerebrovascular o un infarto agudo de miocardio.
0: ¿Cómo?
2: De los factores de riesgo cardiovasculares tenemos algunos factores de riesgo que son ciertas patologías como tal, que hace falta diagnosticarlas y controlarlas con medicación, como hipertensión, diabetes, dislipidemias, problema de colesterol. Pero también tenemos factores de riesgo cardiovasculares que tienen que ver con los hábitos. Decimos que son factores de riesgo cardiovasculares porque son modificables, porque tienen que ver con los hábitos de una persona, y estos son mala alimentación, sedentarismo, tabaquismo, y acá entra el estrés, del que estamos hablando ahora, como uno de los factores de riesgo cardiovasculares que tenemos que aprender a controlar, porque son condiciones que aumentan las chances de que una persona pueda tener un evento cardiovascular, como decíamos recién.
0: Y si una persona, por ejemplo, venía bien y de repente siente ese dolorcito en el pecho o taquicardia, ¿tiene que alarmarse?
2: Por supuesto. Mira, acá tenemos dos situaciones. Una, síntomas guión, es decir, ¿qué es lo que nos tiene que llamar la atención para que nosotros vayamos a consultar al médico? Estamos hablando del primer escenario, que tengamos un síntoma.
0: Bien.
2: Como palpitaciones, dolor de pecho, falta de aire, desmayos, ¿no es cierto? Un síncope. Son todas circunstancias en las que nosotros tenemos que alarmarnos e ir a consultar al médico. Pero ¿sabes qué pasa? Que muchas veces estamos frente al segundo escenario,
0: claro,
2: que es un paciente asintomático. La presión arterial muchas veces no tiene síntomas. La llamamos el enemigo silencioso. Tener el colesterol alto no tiene síntomas. Las primeras etapas del azúcar elevado, de diabetes, tampoco tiene síntomas al principio. Entonces, si nosotros no lo controlamos a esto, no hacemos la evaluación, no sabemos que está presente. Entonces, también puede ser que uno esté totalmente asintomático y que tenga presente estas patologías. Por eso recomendamos, una vez al año, hacer el chequeo médico cardiovascular, donde lo más importante de todo es la entrevista con el cardiólogo, con el deportólogo, si es una persona deportista, donde ese médico va a hacer un interrogatorio para ver si existen factores de riesgo cardiovasculares, si existen algún tipo de signos a través de la evaluación médica de que esté presente alguna patología. Y después los estudios complementarios, electrocardiograma, ergometría, ecocardiograma, análisis de sangre, lo que corresponda, por la edad, por los antecedentes, por el riesgo cardiovascular de cada persona, para poder investigar estas patologías, diagnosticarlas a tiempo y tratarlas si es necesario. ¿Se entiende?
1: Sí, se entiende perfecto, Doc. Y en este caso, ¿qué recomendamos para poder disfrutar de los partidos con tranquilidad, ya sea de Argentina, de Gimnasia de Jujuy o del equipo que quieran?
2: Mirá, decíamos, el estrés es un factor más. Tendremos que tener en condiciones el resto de los factores de riesgo cardiovasculares. Chequeo.

0: médico periódico, una vez al año, ir al médico, te va a hacer una anamnesis, te va a hacer un interrogatorio, te va a hacer seguramente un electrocardiograma y un análisis de sangre, por lo menos, de acuerdo a los resultados, a tus antecedentes y demás, será necesario otros estudios complementarios, pero el chequeo médico periódico es fundamental para que podamos controlar estas circunstancias. Y después, durante el partido, ejercicio físico regular, la actividad física es el mejor ansiolítico que podemos llegar a tener en el cuerpo, ¿no es cierto? Bien. Tenemos liberación de endorfinas y un montón de mediadores químicos que funcionan como estabilizadores del ánimo, te ayudan a dormir mejor. Es decir, hacer actividad física en los periodos de estrés es muy importante. La buena alimentación, poder dormir bien. Todas estas son circunstancias que uno tiene que tener en cuenta siempre que tiene periodos de alto nivel de estrés, mantener todas estas cosas bien ordenadas para después poder disfrutar de los partidos tranquilos.
1: Doc, la última, y tiene que ver con una consulta, con el Mundial y con todo lo que está pasando, porque acá un oyente nos dice, ¿qué puede generar más estrés? ¿Un partido del Mundial o un corazón roto por alguna desilusión amorosa?
2: Ay.
0: Mirá qué romántica la pregunta. Vos sabés que existe en el caso de que uno sufra un nivel extremadamente alto de estrés, muchas veces se da por robos o por incendios de la casa de una persona o por situaciones de alto nivel de estrés, una circunstancia que se llama miocardiopatía por estrés. ¿No es cierto? ¿Qué es esto? Es esto que uno tiene un cuadro de dolor torácico indistinguible de un infarto agudo de miocardio al principio, que vas a la guardia y te hace un electro y te da mal, y tenemos que hacer estudios complementarios, que realmente tenés una miocardiopatía, que el corazón se contrae muy mal, inducida por estrés. Y el tratamiento es internación en la unidad coronaria, porque podés tener arritmias y todo, pero el tratamiento es sintomático, básicamente, hasta que se pasa el periodo de estrés. Es decir, que existe el corazón roto por un episodio de estrés bien alto. Decir que es roto amoroso es un poquito más romántico, nada más.
1: Okay.
0: Pero bueno, hay circunstancias que pueden tener sus consecuencias inmediatas a nivel cardiovascular.
2: Buena definición.
1: Tremenda explicación, Doc. Le agradecemos, como siempre. Gran abrazo.
0: Listo, chao. Gracias a ustedes.
1: La palabra del doctor Sebastián Wolf, cardiólogo y deportólogo, hablando casualmente de la emoción y cómo puede afectar lo que ocurre durante el Mundial. Yo no quería ser autorreferencial, pero yo ya me hice los chequeos hace poquito y ok. Estamos ok. ¿Y fue por algo?
2: ¿Estás pasando algo? ¿En particular?
1: Sí, gimnasia
2: de Jujuy. Vos sabés que, yo fui siempre a la cancha con mi abuelo y mi papá.
1: Así es.
2: Y los dos tuvieron que dejar de ir en algún momento por dolores de pecho.
1: No, lo mío era susto. Yo me sugestiono, usted sabe que yo me sugestiono así de golpe.
2: Digo, pará, tan mal.
1: Sí, y en un momento yo dije, estoy al límite del bobazo en todo
2: sentido. Yo no me quiero quedar sola acá con Carlin, dale.
1: No me dejes sola con Carlin. Por Dios, te lo pido. 11:45, 10 grados. Música.
2: Ya venimos. Para los que piden BTS, escuchamos Dinamita.

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0: 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Muy día bien. Para ir a comer al Oasis, si los hay, es hoy.
2: Es hoy, es bien.
0: No, claro, sí. Date un gustito.
2: El que tiene es la hoy, chance. Es hoy. Exactamente. Haga como Vicky y grite: es hoy, es hoy. Audio de la gente acá en Todo Se Ve.
3: Hola, hola, muy buenos días. ¿Cómo va, hermanos de la vida? Mira, y a mí, cuando casi se sentí que se me paraba el corazón, es cuando. Cuando vino el tercer gol, que fue en el penal que le pega a Montiel en el brazo, y dije, no, te juro que le dije así, no, la... ya saben qué más, dije de todo, y yo digo, otra vez, no puede ser. Te juro que ahí dije, no, no puede ser, no puede ser. Me puse como loco.
2: No puede ser.
0: Como una tigresa del oriente.
3: Que sufrí con los penales, como siempre.
4: Buen día, buen día, buen día. Mi
0: Hola.
4: Nombre es Verónica Gil. Mi
0: Vero.
4: Último número del DNI son 441. Uh-huh. Estoy manejando. No, mentira, estoy parada acá para a ver si me gano las entradas para ver al Lobo, que hace mucho que no voy. Uh-huh. Y lo que me paró el corazón fue la última tajada del Dibu en el Mundial pasado. Creo que ahí se me fue el corazón, se me fue el alma, se me fue todo.
0: Se me fue.
4: Y reaccioné en cuestión de microsegundos cuando el Dibu atacó. Así que creo que eso sería lo que ustedes están preguntando. Muchas gracias, saludos a todos. Que tengan un lindo fin de semana.
0: Gracias, Vero.
2: Ok.
5: Buen día, Radio City, qué frío. Bueno, les cuento, son dos cositas que me sacaron el corazón. Una buena y una mala. El día que se recibió mi hijo... que fue su logro, su esfuerzo y de algo que a él le encanta hacer. Y la otra fue algo muy triste, el día de la madre, que nos avisaron 7:45 de la mañana. Él estaba trabajando, venía de un viaje y tuvo un pequeño accidente, pero bueno, era un accidente al fin, del cual nos habló el SAE. Y bueno, lo que sí fue muy, muy, muy triste, hasta que no lo vimos, no lo tocamos, tuvimos que salir rajando de casa, hasta cerca del aeropuerto. Y bueno, después ya las cosas siguen pasando distintas cuando vos lo ves que está bien, que bueno, pero eso me hizo salir el corazón. Mary Bracamonte, 960.
0: Gracias.
6: Hola, Agus, mi corazón. Vicky, mi tribuna de la suerte.
0: Hola,
6: ¿cuándo se me paralizó el corazón a mí la primera vez que te vi? En la compu, escuchando Radio City, y que te pusiste rojo por tantos halagos que te hacemos. Sos una ternura, Agus, una ternura. Por fin es viernes, feliz viernes. Anotame para las entradas, así la llevo a mi amiga Abel.

0: al lobo. Necesitamos sacar esta energía de la semana, gritar, festejar. Así que bueno, saludos, Irina, segundo 70. Corazón, mándanos saludos y besos a todas tus fans. Por fin es viernes. Y dedícanos algún tema lindo, por favor. Vicky, trae suerte.
1: ¿Qué hazme si no te sirvo?
2: Se me paralizó el corazón el día que me dijeron en la tele que gané el bingo del lobo. Me gané un terreno en Lozano. Soy Carmela y bebé. 16, gracias. Son hermosos, chicos, no se muevan, no se vayan. Aunque no Carolina ahora no está, lo extraño.
1: No, me moría, amiga, o sea, toco más.

0: no se me deriva, como dijo la señora.
1: No se me muere, no, tranqui. Estamos acá, estamos bien, estamos tomando unos matecitos.
0: Ay, Dios, ¿quiere dar el número de teléfono
1: pero
0: o algo?
1: Por supuesto, no el tuyo, por la duda. 388-473-7873, nos contás que cuándo se te paralizó el corazón. Por acá Santino Sosa en YouTube nos pone...
0: Sí.
1: A mí se me paró el corazón cuando mi mamá no contestaba el teléfono y estábamos de viaje en otro país. Y resulta que se le había apagado nada más, pero me hizo asustar mucho. Saludo, DNI 800. Okay. ¡Qué momento!
0: Muy bien,
1: momento.
0: Bueno, regalamos dos entradas para ver al lobo. Ahora sí, momento de música.
1: ¡Qué atrevida a las chicas hoy, eh! Me gusta que saquen ahí todo eso.
0: Exactamente, dedicamos Calvin Harris, acá por la cita, para ustedes, para vos.

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1: La ANSES le solicitó a la justicia una caución real o personal como condición ineludible antes de realizar la devolución de la pensión de privilegio de la expresidenta Cristina Kirchner. Este pedido de garantía busca proteger los fondos públicos del Estado en caso de que la Corte Suprema revoque la medida cautelar que pidió la restitución del beneficio. El diputado nacional de Encuentro Federal, Miguel Pichetto, reclamó al Congreso que declare nula la condena de la expresidente Cristina Kirchner por la causa vialidad, al sostener que pone a la democracia en una situación de extrema fragilidad. En un posteo de X, el veterano legislador aseguró que la justicia alteró las reglas desde el primer día. Se incorporó a un juez que venía de otro tribunal, se trajo un fiscal cuyo destino era Rosario para juzgar narcos y se limitó la posibilidad de apelar. El nivel general del índice de precios al consumidor registró un alza mensual de 2,1% en mayo del 2026 y acumuló en el año una variación de 14,7%. A nivel de las categorías, los precios estacionales, 3,5%, tuvieron el mayor incremento debido al aumento de las verduras compensado por la caída en frutas. El transporte aéreo en América Latina y el Caribe registró en abril del 2026 una marcada desaceleración en su ritmo de crecimiento tras varios meses de fuerte expansión, según datos de la Asociación de Líneas Aéreas de América Latina y el Caribe.

0: Le damos tiempo al tiempo. 12 grados en San Salvador de Jujuy. ¿Qué está para comer hoy?
1: Fideos con salsa.
0: Me gusta. ¿Carbonadita? ¿Va?
1: También va. Va como ñapi.
0: Como piña. En San Pedro de Jujuy, 14 grados en estos momentos. Libertador, 13 grados cielo cubierto. En Humahuaca, 12 grados cielo completamente soleado. Y en La Quiaca, 8 grados. Puede ser una jornada bastante fría en la zona fronteriza.
1: Muy bien. Nosotros complementamos esa información con tres títulos que vos tenés que conocer a esta hora, porque hablamos de un merendero en Jujuy que suspendió la ayuda por falta de alimentos. Es el merendero A Pulmón, que trabaja hace más de 9 años acompañando a 60 niños y adultos, pero que debió suspender la merienda y el almuerzo por falta de mercadería. Estamos hablando de un lugar que hace un laburón ahí cerca del barrio Malvinas, que la realidad los golpea más fuerte y que en este caso, para colaborar, necesitan azúcar, hierba, té, leche, cacao, arroz, harina y aceite. Para hacerlo pueden comunicarse al 3885-018949. También puede ubicarlo en Facebook o Instagram como Merendero A Pulmón. Es muy difícil cerrar porque los niños vienen igual, nos decía Delia, que debe tener un corazón realmente muy grande.
0: Hace muchos años, Augusto.
1: Pero a la vez muy duro, porque afrontar ese tipo de situaciones y
0: no poder hacerlo.
1: Y no poder hacerlo debe ser realmente muy doloroso. Así que el que pueda, va y colabora y le da una manito a este merendero que hace un gran, pero gran laburo. Ahora sí, nos vamos al ámbito nacional, porque hablamos del Riesgos País, que baja por segundo día consecutivo y se acerca a los 430 puntos. El Riesgo País volvió a bajar por segundo día consecutivo y se ubica este viernes en 433 puntos, en medio de una mejora en la deuda argentina tras la decisión de una calificadora internacional. Recordemos que este es un indicador que elabora el JP Morgan y quedó 10 unidades por debajo del cierre anterior y se acercó a esta zona, a la zona de los 430 puntos. Y finalmente hablamos de Messi, que emociona en la previa del Mundial con un posteo y una canción del Indio Solari. Hay que decir que sorprendió al elegir una canción del Indio Solari. Para mí no tanto, porque uno que lo seguía a Messi en las redes sociales
0: escuchaba y subía.
1: Vio varias canciones del Indio que compartía en este caso, y aparentemente había un feedback que nosotros no conocíamos. La pieza seleccionada fue Encuentro con un ángel amateur, interpretada por los fundamentalistas del aire acondicionado. Un posteo realmente emotivo. Recordemos que en este caso, parte de la letra dice: yo ya no puedo cumplir hazañas que prometí, solo seguir cantando. Es la parte que compartió el astro argentino, haciendo, si se quiere, referencia o anticipando lo que será casualmente el Mundial que se viene. Así que un lindo y un grato recuerdo por parte de Lionel Andrés Messi para Carlos el Indio Solari. 12 y 10, Vicky, ¿qué regalamos? Cuénteme ya.
0: Tenemos entradas para ver Gimnasia Grima de Jujuy. Un parcito para vos, si te prendés a la radio, si te prendés al YouTube. Mira, vos qué preguntas. Sí. O que decías, está lindo para ir a bailar a San Pedro. Ahí nos mandan una invitación. Hoy es noche de remeneo, hijitas.
1: Mentira.
0: ¿Cómo te ves?
1: No, mentira.
0: Es la real. Bueno, mañana en realidad, pero... Remeneo.
1: Banco.
0: ¿Cómo están esas rodillas?
1: Remenea. Estamos para ahí. Audios de la gente. Tanda que suena acá en Todo Se Ve. A ver.
2: Hola, mis amores hermosos, preciosos. Ay, son tan lindos los dos, por favor. Viquita, hoy soñada, angelada, hermosa.
0: Ay, amor.
2: Ay, yo también amo el Mundial. Amo. Ayer me vi. A mí me encantó la presentación. O sea, súper tranqui. O sea, no tanto glamour, tanto como Qatar, como era Dubái. No. Algo súper, súper autóctono. O sea, hermoso. A mí me encantó. Bueno, y con respecto a... Sí, no, yo, por ejemplo, no puedo ver los penales. O sea, sí, no veía los penales, pero lo escuchaba hacer una tontera, ¿viste? Pero igual, bueno. Y el fin de semana estaba mi marido en el dormitorio le digo, ¿qué haces? ¿Qué estás viendo? ¿Argentina-Francia? No,
0: claro.
2: ¿No vas a estar viendo este partido? Me fui del dormitorio, no, ni loca. ¿Ves? O sea, no puedo volverlo a ver. Me hacen mal. Okay. Un amor, ustedes los amo. Y bueno, nos vemos. Feliz fin de...
0: Hermosa.
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0: Ay, no.

0: mandar un saludo a mis hermanos, a mi Brisa, que cumplen hoy 17.
1: Obvio.
0: Años. Así que, le, por favor, ¿le pueden mandar un saludito?
2: Bueno.
1: ¿Emi Brisa?
0: Me llamo sí. Carlita Nicole Granero. Le mando un beso y un abrazo.
2: Ok.
1: Qué cálido abrazo.
3: Hola, chicos, ¿cómo están? Qué arrastre que tiene ese señor locutor.
1: No lo bueno, levante.
3: Cumpliendo con la consigna, a mí se me paró el corazón cuando me dijeron que estaba embarazada la primera vez. Casi me muero. Imagínate, de golpe, voy a ser mamá, casi me muero. Y se me volvió a paralizar el corazón 2 años después cuando me dijeron que estaba embarazada de vuelta.
1: No, mira, doblete.
3: Y tengo una tercera. Hace 2 semanas mi hijo me dijo que le gustaba ver arenas, por Dios, casi me muero. Ahí se me paralizó, pero completamente el corazón.
2: Mira la tóxica.
3: Es difícil ser mamá de un varón, 13 años, y que me diga que se enamoró. No, no se me paralizó el corazón, se me rompió el corazón.
1: Claro, ya no.
3: Un cariño grande a todos, soy Moni.
1: Gracias, Moni. Chu, el corazón ese ya, el cardiólogo.
2: Qué tóxica que
1: Ay,
2: son,
1: bueno,
2: ¿no?
1: Pero vos porque no lo viví. Es difícil, ¿eh? Es difícil para los papás.
2: Beso grande, gracias, buen día. Quiero las entradas, soy Noelia de Alto Comedero. Bueno, no, en un ratito vamos a estar
1: contanos.
2: Con el sorteo, claro.
1: Hay que contar.
2: Tiró un datito.
1: Claro, algo que te haya pasado, que dijiste, no, casi me muero en ese momento.
2: Un hito, buen día, chicos, gracias por alegrarnos la mañana. De parte del equipo de veterano Los Pampas.
1: Lisa.
2: Los estamos escuchando todos los días.
1: ¿Cómo okay. se portan los veteranos de Los Pampas?
2: No, bien.
1: ¿Bien? ¿Pulgar bien. Arriba?
2: Alto nombre tienen Los Pampas. A mí me gustan los nombres cuando se ponen ese tipo de cuestiones en particular. Es extraordinario. Ok, ahí está. Buenos días. Quiero mandar un saludo a Belén, que esté en Buenos Aires con mucho amor de parte de Darío, de aquí, de Jujuy, que la sigo esperando para el corazón.
1: Mira.
2: Toma pa' vos. Toma pa' vos. Ahí está, el romántico.
1: El último romántico.
2: Bancamos, hermano, bancamos, recontra. Sí.
1: Sí, no le mandamos saludos a los meses que cumplieron años. Emi, me olvidé el nombre, pero...
2: ¿Los nenitos eso?
1: 17 años.
2: Beso
1: gracias,
2: grande.
1: Amor.
2: Exactamente, gracias por estar ahí del otro lado. Muy bien, acá nos dice Lorena, mamá y demás, un par de mensajitos que nos fueron llegando. Y el último de esta tanda antes del sorteo. De igual manera, los que no llegamos a leer entran igual si cumplen con las condiciones. Quiero participar en el sorteo. Mi historia es que estaba bajo tratamiento por gastritis. Y al ir a hacerme el último estudio, porque no mejoraba, me enteré que estaba embarazada.
1: ¿No?
2: Literalmente, en ese momento sentí que el corazón se me paraba de los nervios. Recibí la noticia de que iba a ser mamá. Mi nombre es Janina Mamani, DNI 777.
1: Estaba raro el dolor de paz.
2: Claro, ahí está la gastritis andando, ya tiene como 10 años.
1: Te dicen gas, ¿por qué?
2: ¿Cómo se llama? Gastón. 12:15, momento de música, aquí en la City. A la vuelta de Chat.
1: Escuchamos a la número 1, suena Casu en Radio City con otra.

0: 12 y 20, GESA informa que este sábado 13 de junio realizará tareas de mantenimiento y mejoras en la red eléctrica, por lo que habrá un corte programado de servicio en Perico. Atención, la interrupción afectará a los barrios Obrero, 115 viviendas, Centro, La Chacra, Nueva Ciudad, Santa Rosa, La Ripiera, El Pongo y zonas cercanas, entre las 8:30 y las 14:30 aproximadamente.
1: Muy bien, momento de escuchar a la gente. Audio acá en la City dice lo siguiente.
2: Hola chicos, ¿cómo le va?
1: Bien.
2: Por la entradita.
1: Bien.
2: ¿Qué pasa por la entradita? Bueno, una de las anécdotas que puedo contar, si puedo pasar, fue una vez cuando Gimnasia estaba

0: la vez por ascender. Y jugamos con San Martín de Tucumán. Vine de visitar a mi viejo del interior, de Ramal, y entré a la cancha, así como estaba, y no había lugar en la Popular Sur.
1: Claro.
0: Y agarré y me metí en la tribuna. En la tribuna visitante.
1: No.
0: Donde estaba echada de San Martín. Y no podía gritar los goles de Gimnasia, ganamos 2-0 y ese era ya. El corazón no daba más ya. Pero bueno, son cosas que pasan. Así que. Ese es mi anécdota, espero tener suerte. Un besito.
1: Gracias, amigo.
0: Antes que nada, siempre lo escuchamos. Con este tema de ahora de la antenita, tenemos para escuchar de donde no llega la señal.
1: Bien,
0: a través de internet.
1: Vamos.
0: Por donde vamos, estamos con la City.
1: Qué
0: gracias,
1: animal.
0: Abrazo, buen fin de semana.
2: Tipazo.
1: Gracias, amigo. Pero ¿cómo haces eso? Yo me muero.
2: Tipazo.
1: ¿Qué haces vos si no podés gritar un gol?
2: Aparte dijo Gimnasia, el Gencha de Gimnasia dice
1: y dijo,
2: Gimnasia.
1: Si es Jujillo, agarro y le digo.
2: Fenómeno, gracias.
1: ¿Por qué decimos así? Me
2: gracias, mato. Hermano. Pásame tu nombre, algún dato. Así te podemos meter en el sorteo que lo vamos a hacer por la app en 30 segundos. Último audio de esta semana.
1: Qué dolor.
3: Buen día, chicos. A ver, le cuento. Esto me sucedió con mi tercer hijo. Me acuerdo que mi mamá me decía que si mientras le daba el pecho a mi hijito, que tenía meses, ya iba a cumplir un año, no había problema, que no iba a quedar embarazada. Bueno, yo de tontita y misa le creí. Y resulta que no, que cuando me voy a hacer los estudios,
1: no,
3: todo
1: mía.
3: Para hacerme colocar en VIEW, oh sorpresa, estaba embarazada de 6 meses.
1: No.
3: Así que bueno, lo recibí con mucha alegría, con mucho amor. Y también, él era nena hasta que me hice la última ecografía, que fue a los 8 meses más o menos. Ahí resulta que era un varoncito, un hermoso varoncito. Así que bueno, nada, quisiera participar por las entradas. Soledad Ávila, 490. Y feliz viernes. Besitos.
2: Para.
1: No, me mató.
2: Para,
1: sí.
2: para.
1: Sí.
2: No queremos analizar, pero ya eran 6 meses.
1: Sí, pero hay situaciones sí. Que, bueno, he visto, ¿no? Que no le sale panza, no tiene síntomas.
2: Ok.
1: Hasta que pasa.
2: Ok.
1: Es terrible. Ahí está. Y bueno, salió el tercero.
2: Te aparece exactamente un Dibu Martínez.
1: Muy bien.
2: Bueno, Sol, te mandamos un beso grande. 12:24.
1: Tengo dos saludos.
2: Sí. Sí, salude, salude y después vamos con los
1: un
2: ganadores.
1: Saludo para el equipo de Veteranos Católica 45, un gran equipo de amigos. Me gusta porque empezaron a llegar los saludos de veteranos. Y un saludo a Diego Catalano, al gran Dieguito Catalano que está cumpliendo años. Gran jugador del Club Cuyaya y de toda la provincia. Así que le mandamos un abrazo que siempre está ahí escuchando.
2: Exactamente, abrazo grande para él. 12:24, hay ganadora. La APP nos anuncia que Mónica Dionisio es quien se va a llevar.
1: ¡Bravo!
2: Las entradas para ir a ver Gimnasia de Jujuy. Mañana 20 horas la producción se va a comunicar con vos, Moni, así que te mandamos un abrazo grande. Gracias por participar, gracias por ser parte y al resto de la gente le agradecemos por escribirnos.
1: ¿Ya le avisaste?
2: Día a día.
1: ¿A ella? ¿Está contenta?
2: Sí, ya sabe, Moni, está chochaza ahí, así que le mandamos un abrazo grande, nos mandó un emoticón de un corazón, así que vaya un abrazo grande para ella. Mañana llega una nueva edición, un nuevo capítulo de Carlín.
1: De tu novela favorita.
2: De tu novela favorita, exactamente. De tu encuentro con Carlín a partir de las 13, así que no se lo pueden perder. Lo fijan. Se suscriben al 4 para tener justamente la alerta y recibir, ¿por qué no?, el anticipo de que ya llega Carlín y la gente. Y así también le decimos que ya llega la edición central con un montón de cosas de la mano de Cristian y de Flor.
1: ¿Para vos cómo sale Estados Unidos y Paraguay?
2: ¿Para qué? No, mentira. Lo tenía guardado hace rato.
1: Me gusta porque cuando estás mal día él te tira el chiste, así que banco.
2: 1-1.
1: ¿1-1?
2: Sí. ¿Me quiere hacer un repaso rápido de los partidos?
1: Sí, hay Canadá, Bosnia y Herzegovina
2: sí.
1: A las 4 y Estados Unidos, Paraguay a las 10 de la noche. Así okay. Que estamos hoy para ver ese partido. Estados Unidos para mí gana Paraguay 1-0. Así que
2: bueno.
1: Veremos el lunes.
2: Ok, despídase.
1: Nos vemos la semana que viene, nos vemos el lunes. Gracias por esta hermosa semana. Los amamos. Chau.

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12:34. Hola, hola, hola, hola. ¿Cómo están? ¿Cómo les va? Bienvenidos a este mediodía y un poquito más. ¿Te parece bien si nos quedamos hasta las 14? Claro que sí. Si no, igual irrumpimos, ¿eh? Discúlpenme, pero igual vamos a irrumpir, claro. Bueno, me cuentan cómo están, cómo va del otro lado. Soy Elina Lama, si nos quedamos juntos hasta las 14, 388-473-7873. Así me contás un poquito cómo va, 388-473-7873.

0: Bueno, ¿querés saber cómo está la temperatura a esta hora? Actualizamos el mediodía.
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0: Bueno, 12.35, temperatura a esta hora de 13 grados aquí en San Salvador. Jornada fresca, y algo húmeda con abundante nubosidad que limita la presencia del sol. La sensación térmica se ubica en los valores similares, acompañada por viento leve del sector este y humedad elevada. La máxima prevista ronda los 17 grados y la probabilidad de precipitación es baja durante las próximas horas. El panorama se muestra estable, ideal para actividades habituales, aunque con abrigo liviano a mano por el escaso ascenso térmico.

0: Vamos hacia Palpalá. ¿Qué pasa en Palpalá? 15 grados a esta hora, con una máxima cercana a los 17. Predomina la nubosidad y la humedad continúa elevada. Vientos leves del sector este y baja probabilidad de lluvias. La sensación fresca en espacios abiertos. Perico, con unos 16 grados en este mediodía, máxima prevista de tan solo 18. Presenta intervalos nubosos, viento débil, la humedad se mantiene moderada y no se esperan precipitaciones. El tiempo acompaña las actividades al aire libre, aunque con abrigo liviano. Sí, tenemos que hablar de San Pedro de Jujuy. Hola, San Pedro, ¿cómo están? A esta hora 18 grados y podría alcanzar los 21 durante la tarde. El panorama sigue mayormente nublado, con humedad alta y escasa chance de lluvias. Se percibe en un mediodía agradable, algo húmedo por momentos. Libertador, vamos a Libertador. En la zona ramaleña el termómetro marca cerca de 19 grados, con una máxima estimada de 22. Nubosidad variable, viento suave y humedad importante. La tarde se perfila templada, con sensación confortable pese a la cobertura nubosa. Humahuaca a esta hora presenta alrededor de 13 grados y una máxima cercana a 16. El sol aparece de manera intermitente entre nubes, acompañado por vientos leve a moderado, y el aire sigue fresco, seco, algo típico de la región. La Quiaca en este mediodía muestra unos 9 grados con máxima prevista de 12, cielo parcialmente nublado, humedad baja y ráfagas ocasionales que reducen la sensación térmica, que persiste el frío característico de la Puna, especialmente en sectores expuestos al viento. Así está el tiempo en todos estos lugares que acabamos de mencionar.
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0: Hablamos de las noticias del día, por eso nos vamos a nuestro diario Todo Jujuy. El riesgo país se baja por segundo día consecutivo y se acerca a 430 puntos. ¿Qué pasa con el dólar? El riesgo país volvió a bajar y el mercado mira de cerca cómo siguen los bonos y las cotizaciones del dólar. Un joven de 24 años murió apuñalado y detuvieron a un vecino. El hecho ocurrió en el barrio Patricias Argentinas de Libertador General San Martín. El presunto agresor de 27 años es vecino del joven y fue detenido. Las personas con discapacidad podrán usar la SUBE sin cargo. ¿Desde cuándo? Desde el 19 de junio, las personas con discapacidad podrán viajar gratis en servicio de transporte público de jurisdicción nacional utilizando la tarjeta SUBE, siempre que tengan el certificado único de discapacidad asociado. Cayeron Instagram y Facebook a nivel mundial. Los motivos: minutos después de las 10, miles de usuarios alrededor del mundo comenzaron a reportar las fallas. Meta sufrió una caída en sus servicios alrededor de todo el mundo la mañana de este viernes 12 de junio. Mediante otras redes, miles de usuarios reportaron múltiples fallas en Facebook y también en Instagram. Un merendero de Jujuy suspendió la ayuda por falta de alimentos. El merendero A Pulmón trabaja hace más de 9 años acompañando a 60 niños y adultos, pero debió suspender la merienda y el almuerzo por falta de mercadería. Este espacio, que funciona desde hace 9 años, acompaña a 30 niños y 30 adultos que dependen de esta ayuda solidaria. FNE 2026, Canal 4 de Jujuy, transmite en vivo hoy la elección del Colegio Nacional 3. La FNE se vive a pleno en Jujuy y el Nacional 3 Éxodo Jujeño conoce hoy a su nueva representante. Por esto que los clientes del 4 tendrán como beneficio exclusivo y van a poder seguir el minuto a minuto del evento que reúne a estudiantes jujeños. No te podés perder hoy la elección de la nueva representante para esta FNE 2026 del Colegio Nacional 3.
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0: ¿Cómo estás? ¿Cómo va? ¿Hacia dónde te lleva el GPS el día de hoy? ¿Me contás un poquito? 388-473-7873.

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0: 4 minutos nada más para llegar a las 13.
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0: Y es música para los oídos que está habilitado el paso de Jama, ¿no? Para la gente que tiene que hacer este trayecto, lo hace a diario. Bueno, hablamos de rutas y caminos. Atención, conductores, la transitabilidad en las rutas de Jujuy se mantiene en general con circulación habilitada. Hay varios sectores donde se recomienda extremar los cuidados. Entre los puntos más comprometidos se destacan la ruta 35, camino a Tilquiza por desmoronamientos, la ruta 40 en Río Grande de San Juan de Oro por presencia de

0: suelo blando, y la ruta 52 entre Salinas Grandes y el empalme con la ruta 70 por baches en distintos tramos. También continúan los trabajos sobre la ruta 52 en Ronquía Angosto y desvíos en la ruta 34 cerca de Manantiales. En el paso de Jama el tránsito está habilitado en ambos sentidos con temperaturas bajo cero y viento fuerte. También se recuerda desde seguridad vial reducir la velocidad, respetar la señalización y mantener distancia de frenado. Tres minutos nada más para llegar. No, dos minutos ya. ¿Cómo pasa el tiempo? Dos minutos para llegar a las 13.
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0: El riesgo país volvió a bajar. El indicador que mide la confianza de los mercados sobre la economía argentina descendió por segunda jornada consecutiva y quedó cerca de 430 puntos básicos, uno de los niveles más bajos de los últimos años. La mejora estuvo acompañada por una jornada de estabilidad cambiaria con escasas variaciones en las cotizaciones de la moneda estadounidense. Analistas atribuyen el movimiento a señales positivas de los mercados y a una mayor expectativa sobre la evolución en las variables económicas. Un camionero fue detenido por alcoholemia. Dos hombres fueron demorados en San Salvador de Jujuy luego de que el camión circulara en contramano por Avenida 19 de Abril en la intersección con Lavalle. Durante el operativo, personal de seguridad vial realizó el control correspondiente y detectó que el conductor tenía 2,16 gramos de alcohol por litro de sangre. El procedimiento se llevó a cabo cerca de las 21 y derivó en actuaciones por conducción peligrosa. El Carmen recibe la fiesta del alfajor. Este fin de semana se realizará una nueva edición de la fiesta provincial del alfajor jujeño en la Plaza Central de El Carmen, con entrada libre y gratuita. La propuesta se extenderá del 13 al 15 de junio y reunirá a más de 200 emprendedores y cerca de 70 productos especializados. Además habrá concursos, espectáculos para toda la familia y la elección de la embajadora del alfajor jujeño en uno de los eventos gastronómicos más convocantes de nuestra provincia. Caspalá lució su tradición en la FN. Las representantes de la localidad presentaron prendas confeccionadas artesanalmente durante una actividad previa a la Fiesta Nacional de los Estudiantes 2026. Los atuendos, elaborados con técnicas tradicionales de bordado a mano, reflejaron la identidad cultural y el trabajo de artesanías y artesanas también de la región. La propuesta despertó el interés del público y puso en valor el patrimonio textil de la quebrada, sumando color y tradición a las actividades que anteceden a la elección provincial.

0: 13 horas.
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2: La ANSES le solicitó a la justicia una caución real o personal como condición ineludible antes de realizar la devolución de la pensión de privilegio de la expresidenta Cristina Kirchner. Este pedido de garantía busca proteger los fondos públicos del Estado en caso de que la Corte Suprema revoque la medida cautelar que pidió la restitución del beneficio. El diputado nacional de Encuentro Federal, Miguel Pichetto, reclamó al Congreso que declare nula la condena de la expresidente Cristina Kirchner por la causa vialidad, al sostener que pone a la democracia en una situación de extrema fragilidad. En un posteo de X, el veterano legislador aseguró que la justicia alteró las reglas desde el primer día. Se incorporó a un juez que venía de otro tribunal, se trajo un fiscal cuyo destino era Rosario para juzgar narcos y se limitó la posibilidad de apelar. El nivel general del índice de precios al consumidor registró un alza mensual de 2,1% en mayo del 2026 y acumuló en el año una variación de 14,7%. A nivel de las categorías, los precios estacionales, 3,5%, tuvieron el mayor incremento debido al aumento de las verduras, compensado por la caída en frutas. El transporte aéreo en América Latina y el Caribe registró en abril del 2026 una marcada desaceleración en su ritmo de crecimiento tras varios meses de fuerte expansión, según datos de la Asociación de Líneas Aéreas de América Latina.

0: Argentina y el Caribe.
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0: llegamos a las 13, claro que sí, llegamos a las 13. 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

0: 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Pronóstico extendido para esta tarde por regiones. Si hablamos de los valles, debemos decir que en San Salvador y las zonas cercanas la temperatura ronda los 15 con máximo de 17. Cielo mayormente cubierto y humedad que continúa elevada y el viento sopla débil. El ambiente se siente fresco, especialmente en sectores con poca exposición al sol. Yungas, la tarde transcurre con registros cercanos a los 18 grados y máximas hasta 21 grados. Predomina la nubosidad con humedad alta y posibilidades bajas de lloviznas aisladas en áreas de montaña. La vegetación conserva el ambiente húmedo característico y no se descartan bancos de neblina hacia la noche. Hablamos de la quebrada. Humahuaca, Tilcara y localidades vecinas atraviesan una jornada fresca esta tarde con temperaturas entre 12 y 15 grados, el cielo con presencia de intervalos nubosos y el viento que puede hacerse notar por momentos. Y la Puna, esto sería la Quiaca, Susque, sectores altos, los valores oscilan entre 7 y 11 grados durante la tarde con máximas cercanas a los 12. El aire continúa muy seco y el viento del oeste aporta una sensación térmica más baja. Debemos decir entonces que en líneas generales será una tarde tranquila en toda la provincia. Quienes deban permanecer al aire libre durante la noche deberían prever algo de abrigo adicional por el marcado descenso térmico. ...23 minutos pasaron ya desde las 13.
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0: Se normalizó el paso La Quiaca Villazón, el tránsito y la actividad comercial volvieron a desarrollarse con normalidad en la frontera entre Argentina y Bolivia tras levantarse los bloqueos registrados en Villazón. La protesta se había extendido durante día y medio debido a la falta de combustible y gas en la ciudad boliviana. Con la llegada de suministros, el puente internacional recuperó su funcionamiento habitual y se restableció la circulación de personas y vehículos sin inconvenientes.
2: Ya arribaron camiones cisternas, así que digamos se va normalizando la situación y el combustible que moviliza toda una ciudad que triplica en habitantes a La Quiaca, y era fundamental contar con combustible antes del arribo de los camiones cisternas de vecinos de Villazón, cruzaban hasta La Quiaca para abastecerse de combustible, obviamente a un precio más elevado porque está más barato la nafta ahí en Bolivia, pero bueno, la situación ha generado que lo que en el puente, también por el tema del gas envasado, que se estaban quedando también sin gas, pero bueno, estos días con el arribo de lo que es el gas licuado y también combustible, bueno, la situación se va normalizando en la vecina ciudad de Villazón.
0: Se va normalizando entonces. Ahora pasamos a hablar de la parroquia que sostiene una ayuda clave. En el marco de la solemnidad del Sagrado Corazón de Jesús, la comunidad religiosa prepara distintas actividades que incluyen una chocolatada para las instituciones participantes. Además mantiene una importante tarea social a través de un comedor que brinda asistencia diaria a unas 160 personas, muchas de ellas familias que atraviesan situaciones de necesidad. Sobre este trabajo solidario y las celebraciones previstas, compartimos a continuación los detalles de estas actividades.
3: Estamos ya en la solemnidad del Sagrado Corazón de Jesús. Estamos pasándola lindo realmente con toda la gente que colabora, con toda la comunidad, con todos los chicos de los colegios. Nos estamos preparando previamente con una chocolatada para el desfile, luego, bueno, después del acto cívico.
4: Cuéntenos un poco cuántas personas hay acá, porque vemos un número importante, ¿no?
3: Y acá deben haber arriba de 100 personas, ¿sí? Ajá. Sí, sí.
4: Preparado para todas estas. Y otros que ya se fueron,
3: ¿también? Sí, hemos preparado 600 pancitos, así que seguramente van a venir 600 personas a tomar el chocolate. ¿Sí?
4: Esto, como me decía fuera de cámara, previo a lo que va a ser el desfile.
3: Claro, exactamente, ¿no? Viene después de la chocolatada, viene el acto cívico, el izamiento de bandera, las palabras alusivas, y viene también después viene el desfile en sí. Este comedor alberga 160 comensales todos los días, que vienen no a comer acá porque ya ahora se tomó la modalidad de que lleven su vianda, pero sí, hay más de 660 comensales, entre ellos madres, y los niños especialmente, porque es un comedor materno-infantil. Y entre ellos las mamás, muchas

0: Ellas ayudan con la limpieza, con la cocina, es decir, vamos como retroalimentando, ¿no?, en el tema ayuda y, bueno, en los beneficios que se dan, digamos, ¿no?
1: Hablamos de otro tema y el taekwondo jujeño apunta al selectivo en Tucumán. Tras una destacada actuación en el campeonato nacional, la delegación local se prepara para una nueva instancia clave del calendario competitivo. Los buenos resultados obtenidos fortalecen las expectativas del equipo y abren la puerta a la próxima etapa de evaluación. Sobre este balance del torneo y la preparación para el selectivo que se realizará en Tucumán, profundizamos ahora en esta entrevista.
2: En el mes de mayo hemos estado presentes en el campeonato de la Escuela Sudamericana que organizado por el Gran Máster Adolfo Villanueva. Ha sido un argentino donde tuvo muchísimos competidores y, bueno, nuestra escuela estuvo representada por un juez, coach y tres competidores que fueron a cubrir, digamos, categoría de cinturones negros y las categorías infantiles. Una nena, un varoncito y una chica de 15 años que fue a representarnos en la categoría juvenil de cinturones negros. Una categoría muy, muy, muy fuerte, muy linda, donde se pudo venir, digamos, con el podio, en primero en combate y primero en tul. La nena Guillermina salió subcampeona en tul y campeona en combate, y el niño de Roberto Mayo quedó primero y primero también, respectivamente, en ambas modalidades. Y bueno, y ahora ya ese fue el puntapié inicial para el segundo campeonato que vamos a tener, ahora en la provincia de Salta, organizado por la Fundación Teddy, de Sabonín Yapura, en el Estadio Delmi, el 27 de junio, y ahí sí vamos a ir a nutrir un nutrido grupo de entre 15 competidores aproximadamente, entre niños, jóvenes y adultos. Este fin de semana en Tucumán, el 13, hay una convocatoria nacional para la zona norte, para formar, digamos, los representantes que el año que viene estarían presentes en el Mundial de China. Y bueno, se verá el nivel que tenemos acá en el norte. Después se va a hacer un segundo selectivo que va a realizarse en Buenos Aires. Y el tercer y último selectivo va a ser en Rosario más adelante.
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0: 20 minutos nada más para llegar a las 14.
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0: Y se viene el picadito mundialista. Te cuento, Tagliafico se pierde el debut mundialista. Era tu jugador favorito. La selección argentina recibió una mala noticia a días del estreno ante Argelia. Los estudios confirmaron una lesión muscular grado 1 de Nicolás Tagliafico, por lo que quedó descartado para el primer compromiso de la Copa del Mundo. El cuerpo técnico de Scaloni seguirá de cerca su evolución para determinar si podrá estar disponible en los próximos encuentros siguientes de la fase de grupos. ¿Cómo va el Dibu? Ni me preguntes, porque el Dibu encendió las alarmas en la práctica argentina. Emiliano Martínez mostró gestos de molestia durante el entrenamiento con la selección mientras continúa recuperándose de la fractura del dedo de la mano derecha. A pesar de la preocupación inicial, el arquero trabajó con guantes por primera vez desde su llegada a Estados Unidos y dejó señales positivas de evolución. Además, hubo tareas diferenciadas para algunos futbolistas y ausencias por precaución física a pocos días del debut mundialista frente a Argelia. ¿Sabías esto? ¿Alguna vez firmaste un pacto de confidencialidad? Bueno, te cuento, hubo una filtración que desató un despido y está relacionado a la selección de Croacia. La difusión de imágenes internas del alojamiento de la selección balcánica durante la Copa del Mundo generó una fuerte polémica puertas adentro. El material que mostró detalles reservados de la concentración llegó a redes sociales y provocó una investigación inmediata. Como consecuencia, el responsable del establecimiento donde se hospeda el plantel fue removido de su cargo. Este episodio encendió las preocupaciones por la seguridad y la privacidad de los equipos participantes. Claro, imagínate. Igual, o sea, medio cola de paja, ¿no? ¿Qué pasaron ahí? Yo vi que pasaron unas botellitas de vino. Hicieron traer y demás, y bueno, eso fue lo que contaron y lo que hizo que alguien perdiera el trabajo.

0: Habría que preguntarle, ¿no?, a algún deportólogo si pueden tomar un poco de vino. ¿Nada? ¿No? Bueno, los que van a ver el partido son una cosa, los que van a jugar son otra. Porque es más, viste que cuando tienen esos entrenamientos, esas concentraciones, no van las... No dejan ni siquiera que vayan las esposas, la familia, todo. Quiere hablar el...
1: Pelé, Maradona, Maldini, Romario, Cristiano, Ronaldo.
0: ¿Y usted qué opina? Hola, Charlie, ¿cómo estás? ¿Cómo te va?
2: Hola, Eli. Acabo de... Estaba justo acá en la producción escuchando.
0: Ajá, ¿y qué pasó?
2: Y me vine corriendo.
0: ¿Por qué?
2: Me acordé...
0: ¿Vas a defender o vas a hundir a la gente?
2: No, estaba hablando de Croacia. ¿Cómo era la pregunta?
0: Si está permitido que, no sé, tomen un vino, ¿no? Yo leí que hicieron traer vinos especiales que toman ellos y los trajeron de Croacia y, bueno, y claro, los sirvieron ahí en el hotel. O sea, a los jugadores.
2: Ah, están de viaje egresado los croatas.
0: No, no. ¿Pero estará permitido eso? ¿Vos jugaste fútbol alguna vez? ¿Sabés cómo es la onda?
2: Sí, pero no con vino,
0: ¿No?
2: No, no, no. Me hace acordar a la situación que alguna vez tuvo...
0: ¿Quién?
2: El doctor Carlos Bilardo.
0: Ajá. ¿Te acordás cuando tenía la botellita?
2: Gatorade, señorita. Hay que explotar, señorita.
0: No te puedo creer. Tenés razón, mirá vos.
2: Usted no puede, sabe que no está permitido el alcohol dentro de la cacha. Tengo 50 años de cacha. Esto es Gatorade, señorita.
0: Pero posta, esas cosas pasaban, ¿no? Es más, hay videos, hay tape, como dirían, pero sí.
2: ¿Habló el doctor Carlos Bilardo por esta selección?
0: ¿Y qué dijo?
2: Bueno, hay que esperar. Hay que un poquito aguantar, hay que esperar los resultados. Aguanta.
0: Hoy vi que trajiste unos lentes parecidos a los de Shakira.
2: Ah, mirá. Solamente...
0: ¿Sos vos, Charlie?
2: Soy yo.
0: ¿Sos vos? A ver.
2: Vino Dibu también,
0: Te pareces un poco a Carlín, pero...
2: ¿Sabes lo que dijo Dibu?
0: ¿Qué dijo Dibu?
2: ¿De Lionel Messi?
0: ¿Qué dijo?
3: ¡Es un grasa!
0: ¡Ay, no te puedo creer!
3: ¡Es un grasa!
0: ¡Mi vida, qué divino!
2: Pero no era ese Dibu.
0: Casi todo, claro.
2: Charlie no era ese Dibu.
0: Era el otro. Dibu Martínez.
2: Digo, ¿por qué Dibu se ve? Tenía la voz ¿De
0: qué?
2: De un pibe de 28 años.
0: Sí, él.
2: Que le daba el pucho.
0: Sí.
3: Pero yo no sabía.
0: Una voz de Coco Silly.
2: Claro. Qué cosa.
0: De Coco Silly en invierno, viste, así todo. Pero... ¿Viste que dicen que Shakira puso una doble en la ceremonia de la inauguración? ¿Vos creés eso?
2: Y no, yo creo que eso...
0: ¿Dijo algo la gente, que así como el comentario en general?
2: Me pareció, hablando de la inauguración, hay que ver cómo está cómo van las otras inauguraciones, pero me pareció un poco...
0: ¿Qué?
2: Mega cortina la inauguración.
0: ¿No te gustaron los bichitos de esos, labú, qué?
2: No, los labú, no, definitivamente no, pero...
0: Bobazo hicieron con eso, ¿no?
2: No, pero medio cortito todo, ¿no?
0: Sí. Yo me sorprendí cuando lo vi a Salma Hayek ahí en la presentación. Un traje así, colorado, fuego.
2: No sé si vos te acordás, las inauguraciones de otros mundiales duraban media hora. Viste que terminaba una cosa, pasaban a otra. Y bueno.
0: ¿Y ahora qué pasó? ¿Vos
2: 15 minutos y chao, nos vemos?
0: Nos vimos, dijeron.
2: A prepararse Sudáfrica y a prepararse México.
0: Sí.
2: Ahora digo.
0: ¿Y el partido? ¿Qué onda?
2: Los hermanos mexicanos, todo bien, pero che, bajen un poco la grande,
0: ¿Vos decís?
2: Están muy agrandados los mexicanos.
0: A mí me encantó cuando empezaron. ¿Cómo es la canción que canta? Llorar y llorar. ¿Clavaron el primer gol?
2: No, lo más chistoso de los mexicanos, que bueno, que alguien le avise, chicos, que alguien le avise. Hacen bromas cargadas a los periodistas argentinos diciéndole: ¿no ves nada raro en mi camiseta?
0: ¿Por qué?
2: ¿Por qué le dicen? Porque ahí tengo una estrella ya. Ellos ya sean campeones del mundial.
0: Mirá.
2: Una, hay que tener confianza. Y otra...
0: Para mí que se andan juntando...
2: Que alguien le avise sobre la mufa, chico. No.
0: Ah, tenés razón.
2: Claro, ¿cómo vas a hablar así? No.
0: Bueno,
2: ¿Usted qué dice, doctor Bilardo?
4: Hay que esperar. No hay que hacer nada. Hay que esperar.
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0: 4 minutos nada más para llegar a las 14.
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0: Hablamos de deporte, por eso le damos la bienvenida a Agustín Weibel. Te escuchamos.
3: Hola, ¿qué tal amigos de Radio City? ¿Cómo andan? ¿Cómo les va? Buen viernes para todos. En este caso, mucha actividad la que se viene, así que vamos a hacer un rápido repaso de agenda, sobre todo enfocados en el fútbol, y arrancamos primero por el Mundial, que es el gran evento. Primero, para hablar de los partidos que se jugaron en la jornada de ayer, porque hay que decir que México, en el partido inaugural del Mundial, venció 2-0 a una floja Sudáfrica. Por la noche, Corea se le dio vuelta a República Checa, venciéndolo por 2-1. Hoy también dos partidos y dos ceremonias inaugurales. Canadá versus Bosnia a partir de las 16 y a partir de las 22 Estados Unidos-Paraguay serán los dos encuentros de la jornada, que tendrán también las dos ceremonias inaugurales, con la particularidad que es el primer mundial que contará con tres ceremonias o tres fiestas de inauguración. Y hablando ya del fin de semana, nos centramos en la jornada de mañana, porque hay que hablar de Gimnasia y Esgrima de Jujuy, que piensa en el partido versus San Martín de San Juan. Recordemos que la Primera Nacional es la única categoría que no para, en realidad del ascenso en general, pero nos enfocamos en la Primera Nacional y en Gimnasia, porque mañana a las 8 de la noche recibe a San Martín de San Juan con la baja confirmada del uruguayo Soria. Todavía no se sabe quién será su reemplazante, pique en punta para Adela. Para este encuentro probablemente Gimnasia salga con Álvarez en el arco, con Diego Forres López por la banda derecha, por la banda izquierda Endrizi, la dupla de centrales será el vikingo de Matei y Willy Cosaro, dos volantes centrales o dos volantes mixtos, Pancho Maidana y Paradela, por la banda izquierda Molina, por la banda derecha Cachi, como media punta estará Gallardo, y arriba hablamos de que puede volver a aparecer Bianchi, porque recordemos que el polaco Menéndez todavía no se recuperó de la molestia que lo aqueja. También hay que decir que el día domingo se va a definir la Liga Jujeña de Fútbol, el torneo Apertura Gringo Flores, con la definición primero a partir de las 14:30 del femenino, y el partido entre Talleres de Perico y Gimnasia, y a las 16:30 con Operativo Especial, también Talleres de Perico, pero enfrentando a Zapla. Sobre esto hay que decir que no se va a permitir el ingreso de la pirotecnia y se espera un gran marco de público, y es por eso que habrá un operativo que será importante y que en este caso implicará, si se quiere, el desvío de las hinchadas por algunas arterias cercanas al estadio La Tablada. Vamos a estar atentos a eso, porque será un encuentro que promete y mucho. Gran abrazo y buen fin de semana.
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0: Bueno, nosotros llegamos al final y te voy a anticipar un poquito lo que viene de cara al fin de semana en cuanto al tiempo en San Salvador de Jujuy. Se mantendrá estable. ¿Y qué tenemos por estable? Mañanas frías y tardes algo más agradable, sin grandes cambios en las condiciones generales. Para el sábado se espera una mínima cercana a los 2 grados y una máxima alrededor de los 15. El cielo se presentará entre parcialmente nublado y cubierto, con baja probabilidad de precipitaciones y un ambiente fresco durante gran parte de la jornada. Ya el domingo continúa el frío en las primeras horas, con registros que podrían acercarse a los 0 grados o incluso descender levemente por debajo de algunos sectores. La máxima rondaría nuevamente los 15 grados y se prevé abundante nubosidad y una leve posibilidad de lloviznas aisladas, aunque sin fenómenos significativos. El ambiente seguirá fresco, húmedo, especialmente durante la mañana. Nos vamos, se quedan con Charlie. Charlie.

0: hoy tenemos elección.
1: Hoy tenemos... Sí, sí, sí, hoy tenemos elección representante. Un montón
0: Nacional
1: de,
0: 3.
1: Un montón de elecciones tenemos, pero vamos a estar esta noche con los chicos del colegio número 3, Sexo Jujeño. Ahí vamos a estar, a partir de las 21 horas, por la pantalla de Canal 4.
0: Me encanta.
1: Como siempre, como siempre.
0: Me encanta. FNE hace rato, no importa si es invierno.
1: Sí.
0: Traemos la primavera.
1: El equipo todo FNE está a full, a full, a full.
0: Bueno, ya te quedas. Dale.
1: Me quedo, me quedo.
0: Un buen fin de gente. Nos encontramos mañana a las 8 de la mañana. Besos. Bye.
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Qué bueno comenzar con este tema. El rey del pop, ahí lo tenemos, al rey del pop, Michael Jackson, haciendo Billie Jean. Qué buen tema. Escucha, ¿te sale la caminata lunar, por ejemplo? Un pasito ahí. Ahí vendría. Tremendo, tremendo. Bueno, qué bueno comenzar con el rey del pop. Y acá estamos, amigos, acá estamos listos para acompañarte en este viernes. Por fin llegó el viernes, qué bueno. Qué bueno saber que estamos acá, qué bueno saber que nos encontramos nuevamente para recibir el fin de semana. Y en este segundo día del Mundial. ¿Viste los partidos ayer? Qué partido el de Corea del Sur, ¿Qué partido el de Corea del Sur? ¿Está llenando el fixture? ¿Tenés fixture? Es la pregunta.

2-1 el partido. Corea del Sur, República Checa. Partidazo. Fue el último partido de la jornada. Hoy tenemos más partidos. Hoy tenemos más inauguraciones. La primera vez, creo que es la primera vez en la historia donde hay tres inauguraciones de un mismo mundial, ¿eh? Tremendo. Bueno, en pocas palabras, un resumen. México venció a Sudáfrica 2-0 en el primer partido del mundial, con goles de Julián Quiñones y Raúl Jiménez. Esto fue en el Estadio Azteca, recordemos, ¿no? Haciendo un repaso. Después, Corea del Sur, República Checa, que también se dio un partido, el último de la... Fue el último de la jornada, el primer día del Mundial. Corea del Sur, República Checa, con un resultado 2-1. Con el triunfo de Corea del Sur en el primer día del Mundial. Ya te voy a contar cuáles son los partidos que tenemos hoy. ¿A qué hora es la...? Ahora 14:30, en minutos nada más tenemos la otra inauguración del Mundial. Ceremonias. Bueno, hoy tiene su ceremonia inaugural Canadá. Muy bien, ya te voy a contar qué es lo que se espera en minutos nada más con la inauguración en Canadá.

0: 2 de la tarde, 18 minutos. El número para que vos también te puedas conectar con nosotros es el 3884-737873. Dale, estamos acá con todo en este viernes para ponerle todas las pilas. Quiero saber que estás ahí del otro lado, ¿eh? Bienvenidos, bienvenidas a la tarde de Radio City. A romperla, dale.
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Bueno, continúa, avanzamos, seguimos avanzando por un lado con la tarde de Radio City, pero por otro con el Mundial 2026. Ayer comenzó con todo, ¿eh? Y hoy tenemos partidos también, claro que sí. Ahora a las 4 de la tarde, Canadá, el anfitrión, con Bosnia-Herzegovina. ¡Qué bueno! Tremendo. Bueno, Canadá, Bosnia y Herzegovina.

4 de la tarde. Y por otro lado, 22 horas, Estados Unidos, Paraguay. Hoy terminan de debutar los anfitriones del Mundial. Ayer con México, hoy Canadá, a las 4 de la tarde con Bosnia y Herzegovina. Y a las 22 horas, Estados Unidos, Paraguay. Vamos a ver cómo viene este partido, Entre Canadá y Bosnia y Herzegovina, ¿cómo lo ves? A mí me parece que me voy con Canadá hoy. Hoy me voy con Canadá. Y entre Estados Unidos y Paraguay, me voy con Paraguay. Sin duda, sin duda. Bueno, te digo, la fiesta que hay en las calles de Toronto, en Canadá, es impresionante, Y me atrevo a decir que hay más alegría en Canadá que en Estados Unidos mismo. Chicos, ¿qué pasa? Estados Unidos, bueno, tiene lo suyo, pero por otro lado, con el Mundial, para abajo. No sé cómo lo ven ustedes, amigos. Pero estaba viendo unas imágenes de las calles de Canadá. Una locura. Parece prácticamente... parecen argentinos, ¿no? Los que están, porque es una marea roja y blanca también. Tremendo. Una fiesta tienen en Canadá. Que parecían más tranquilos, pero no. Se está respirando mundial en Canadá. Hoy debuta Canadá. Hoy debuta otro de los anfitriones.

Bueno, y en estos momentos está comenzando la ceremonia de apertura en Canadá. Muy bien, muy bien. Tremendo, ¿eh? 2:42 PM, dale, quédate con nosotros, que estamos acá compartiendo juntos la tarde de Radio City. Modo mundial, con todo, claro, con todo, poniéndole la mejor, ¿eh? (3) 8-8-4-73-78-73 es el número para que vos también te puedas conectar con nosotros. Dale, quédate.

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0: Hola Charlie, mandale saludos a Noelia, dicen por acá. Un abrazo grande para Noelia entonces. ¿Cómo estás, Noe, querida? ¿Todo bien? Hola Charlie, querido. No tengo fixture del mundial. ¿Me acercás uno? Me dicen por acá. Saludos desde Libertador, como siempre haciendo el aguante. A la City, muy bien, Hugo, querido. Abrazo grande para vos. ¿Sabés que yo tampoco vi mucho fixture? No sé, mundiales anteriores había fixture por todos lados, ¿te acordás? Y ahora como que no los encuentro tanto. ¿Ustedes tienen, amigos?
1: Disculpe, mamacita, disculpe, señora.
0: No me digas, por Dios, que hay un fixture con una aplicación, porque me vuelvo loco. El fixture, es el que vos anotabas lapicera y papel, claro, ¿no? Chicos, por favor.
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0: Tremendo, tremendo.
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0: A ver qué dicen por acá. Ya fue la inauguración en Canadá, me dicen por acá. Sí, ¿sabés que estaba viendo por acá? Ya terminó, me parece, ¿eh? No, perdón. Sigue la inauguración. Ya debe estar terminando la inauguración. A ver...

0: Bueno, continúa la inauguración. Seguramente unos minutos más, porque además faltan... ¿Sabés que me lo perdí?
1: Estaba esperándolo.
0: Bueno, siguen saliendo artistas, ¿eh?

0: Continúa, continúa la ceremonia porque también va a estar presente William Prince,
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0: Michael Bublé. También.
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0: Muy bien, bueno, ahí está, Charlie, ¿qué partidos tenemos hoy? Dicen por acá. Hoy tenemos Canadá, Bosnia y Herzegovina a las 4 de la tarde. Después, 22 horas, Estados Unidos y Paraguay. Ahí está, para anotar. El partido de ahora a las 4 de la tarde, contame si lo ves con tus amigos, compañeros de trabajo. Y el partido de la noche ya más tranquilo, más relajado. Y viernes a la noche.

0: llegué a confundir.
1: Bueno, el número para que vos también puedas conectarte con nosotros, 3884-7378-73. El domingo hay partidos, me dicen por acá. Por supuesto, claro. Domingo tenemos Qatar-Suiza a las 4 de la tarde. Brasil-Marruecos. Ese partido va a estar buenísimo, ¿eh? Brasil-Marruecos, 19 horas. Qatar-Suiza correspondiente.
2: Disculpe, mamacita, disculpe, señora.
1: Partido correspondiente al grupo B. Y Brasil-Marruecos, grupo C. Esto. No, perdón, domingo no, mañana sábado. No sé por qué pensaba que hoy era sábado, chicos. No, mañana sábado.
0: ¿Qué hago con todo eso que te compré?
1: Bueno, dale, quédate con nosotros, que la pasión sigue intacta, dale, en el mundo.

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Tini, 7 minutos para las 4 de la tarde. Bueno, falta muy poquito para el próximo partido de este mundial, para el debut de Canadá, del anfitrión, junto a Bosnia y Herzegovina. Bueno, en minutos nada más, en minutos. A partir de las 4 de la tarde comienza este tercer partido del Mundial en el día 2. Tremendo, tremendo.

Primer partido del grupo B, ¿eh? Muy bien. Bueno, de árbitro en este partido, el argentino Facundo Tello.

nueva fecha de sorteo, lunes 15 de junio, 15 horas. Y ¿sabes qué? Yo no quiero que vos te pierdas esta oportunidad. Yo no quiero que vos... Un saludo grande para Sergio, que me dice por acá, qué temazo el de recién. ¿Cuál era el tema? Dicen. A ver. Sergio, impresionante esta noche. Sergio, anoche me mandaba una foto por acá. Como loco. Fanático de República Checa, no le pega una, ¿no? Fanático de Sudáfrica, de República Checa. Está perdiendo todos los partidos. ¿Cómo? Bueno, atención, atención, vamos, vamos, vamos. Tengo una buena noticia para vos. ¿Por qué? Porque, claro, se viene el Bingo Lobo y no quiero que te quedes afuera, no, no, no. No quiero que te quedes afuera. Entonces, hoy participás

0: ¿Cómo tenés que hacer para participar? Podés ser uno de los ganadores o ganadoras del Bingo Lobo hoy, del cartón del Bingo Lobo. No, después vas a decir, Charlie, soy del cartón del Bingo Lobo para jugar, claro, para jugar el lunes 15 de julio a las 15 horas. ¿Cómo tenés que hacer? Me mandás al WhatsApp de la radio ahora mismo, ¿eh? ¿Querés llevarte un cartón del Bingo Lobo? ¿Participar por un cartón del Bingo Lobo? Hay un montón de premios, te digo, ¿eh? 547 millones de pesos en efectivo. ¿Te vas a perder esta oportunidad? No. El bingo de los millones, ¿eh? ¿Cómo tenés que hacer? Me mandás al WhatsApp de la radio. ¿Cuál es tu cábala para este mundial? O si tuviste alguna vez una cábala que cumpliste. Contame, dale. WhatsApp de la radio 3884-737873 y participás por un cartón del Bingo Lobo. Ya sabes, 3884-737873. Quiero saber, Sergio, por quién alienta hoy, ¿eh? Ya se viene Canadá, Bosnia y Herzegovina. No le pegó una. Ayer me dice República Checa. Anterior me dice Sudáfrica. Perdió República Checa, perdió Sudáfrica. Sergio, pégale una, por favor. Vamos Paraguay, dice Sergio. Bueno, ahí está. Vamos Paraguay, muy bien. Bueno, 3884-737873. Participa por un cartón para el Bingo Lobo. No te olvides de tu nombre, apellido y últimas cifras del DNI. Importantísimo los datos, ¿eh? Ya sabes, me contás. Puede ser a través de un audio, los audios valen el doble, ya saben. ¿Tenés alguna cábala para este mundial? ¿Cuál es tu cábala? O si tuviste alguna vez una cábala, contame cuál fue. 3884-737873. Hoy podés ser el ganador o ganadora de un cartón del Bingo Lobo. La oportunidad, ¿quién te dice? Después me mandás un mensaje, Charlie, gané. ¿Quién te dice? Dale, contame.
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0: tenemos la música de Airbag haciendo pensamientos. 4 de la tarde, 20 minutos. Dale, que estamos en viernes, estamos en viernes. Bueno, hoy te podés llevar un cartón del Bingo Lobo, ya sabes. Tenemos mensajes, un montón de mensajes por acá. A ver, hola.
1: Hola, ¿cómo están? Hola. Buenas tardes.
0: Buenas tardes.
1: Qué lindo día primero, este sol que lo ilumina todo.
0: Sí,
1: bueno, vos sabés que yo tengo una cábala.
0: A ver.
1: Que es un tarrito.
0: ¿Tarrito?
1: Un jarrito. Un jarrito como de acero inoxidable. Y una cuchara. No sabes el ruido molesto que hace, pero bueno, es mi cábala. Cada vez que hacía gol Argentina, yo salía como una desaforada a gritar con mi tarro y la cuchara, viste, a meter bulla, a celebrar. Así que
0: claro,
1: tengo listo, preparado mi tarrito. Y por supuesto, no, infaltable. La pintura en la cara, en los párpados, viste, de celeste y blanco.
0: No, chico,
1: juntarnos
0: no.
1: En familia y ver el partido, alentar a los muchachos. ¡Ay, me llena de emoción! Un beso grande, me gustaría un cartoncito, claro que sí.
0: Muy bien.
1: Siempre Miriam.
0: Bueno, Miriam querida, mandame por escrito, si podés, Miriam, en el WhatsApp, déjame tus últimas cifras del DNI. Nombre, apellido y última cifra del DNI. Dale, Miriam, abrazo gigante. No, chicos, no pongan eso. Bueno, tenemos más mensajes. Dale, ahí escuchamos.

0: Charlie, mandale saludos a Enzo, dicen por acá. Muy bien, Enzo, querido. Abrazo grande para vos. Se ríe Miriam por acá. Abrazo grande, Miriam, querida. Bueno, ya estás participando, ¿eh? Hoy hablamos de cábalas. ¿Tenés alguna cábala para este mundial? ¿Tuviste alguna vez alguna cábala? No sé, ¿me podés contar la cábala de que tuvo alguna vez tu viejo, por él, tu abuelo? ¿Algún familiar tuyo? ¿Algún amigo? ¿Alguna amiga? Vale también. Los audios, ya saben, valen el doble. A ver qué dicen por acá. Mario Alberto Núñez, 242, mi cábala. Tomar Fernet con la gaseosa. Muy bien, ahí está. Todos los partidos, esa es tu cábala. Si no está el Fernet con la gaseosa, no puedes ver el partido tranquilo. Me parece muy bien. A ver, hola, participo por un bingo lobo, dicen por acá. Pero me falta tu nombre, apellido y la cábala. ¿Cuál es tu cábala? Contame, dale, tenés tiempo. Chicos, acuérdense que la consigna para participar del... para el bingo lobo es contarme su cábala. Si tuvieron alguna vez alguna cábala, los audios valen el doble, ¿eh? Hola, mi cábala es ver siempre los partidos con mi viejo, no importa dónde o cómo, pero juntos, dicen. La cantidad, claro. Gastaron un montón en pasaje. Yo viví en Córdoba, dicen. Tremendo. Tremendo. Bueno, mandame tu nombre, apellido y últimas cifras del DNI para participar. Bueno. Hola, buenas tardes. Quiero participar por el bingo lobo. Pame, querida, mandame. Tenés que completar la consigna, dale. ¿Cuál es tu cábala? Contame eso, dale. Hola, Charlie. Mi cábala era ver los partidos con mi suegro. Hoy ya no está con nosotros, pero su lugar seguirá estando. Gisela 938. Ya estás participando, Gise, querida. Tenemos más audios por acá. Hola.
1: Hola, Radio City, saludos a todos.
0: Hola.
1: La cábala de nosotros es familiar, es ver el...

0: mundial todos juntos en familia. Desde el primer mundial, donde cada uno se sienta, en el segundo partido se sientan en el mismo lugar.
1: Me gusta ese tipo de cábala. Bien.
0: Soy Patricia Colkin, mis últimos tres números son 574.
1: Pato querida, excelente. Me encantan esas cábalas. Me gusta la gente que a rajatabla respeta las cábalas, ¿viste? Que te dicen, no, si vos en el partido anterior te sentaste acá, te sentás acá. ¿Sabés cuándo hice esa cábala? Me acuerdo cuando fue la Copa América, en la Copa América creo. Sí, que así, a rajatabla, todos los partidos en el mismo lugar, la misma gente. Fue a tal punto de locura del grupo de estudiantes con los que veíamos el partido que después, che, ¿se puede sumar un amigo? No. Viste, uno se vuelve loco. Pero bueno, cuando hay que respetar una cábala, uno lo respeta, ¿no? Claro, tal cual. Bueno, ya venimos con más mensajes, tenemos un montón. Contame al WhatsApp de la radio, por un cartón del Bingo Lobo, ¿cuál es tu cábala para este mundial? O si tuviste alguna vez una cábala, contame. Los audios valen el doble, ya sabes. Y no te olvides, nombre, apellido y última cifra del DNI para participar. Dale.

0: Reunión de la Cámara de Hoteles y Restaurantes de Jujuy. El presidente de la Cámara, Cristian Biglione, sostuvo que el problema principal y por el cual tuvimos una reunión en el Consejo Deliberante de Capital es la alta presión tributaria, y aseguró que sumando a eso tenemos también la informalidad. Dos presos prendieron fuego en la cárcel de Gorriti. El hecho tuvo lugar durante la madrugada. Dos internos que cumplen condena en el penal de Gorriti prendieron fuego un colchón y una sábana, confirmó a Todo Jujuy el jefe de la policía de la provincia. Tras ser atendidos en el lugar, ambos fueron trasladados bajo custodia penitenciaria al hospital Pablo Soria debido a las lesiones sufridas como consecuencia del fuego y la inhalación de humo. Alertan por cortes por el paso de un camión de gran porte en rutas de Jujuy. Un camión de gran porte circulará por rutas jujeñas desde este viernes 13 de junio, por lo que la Dirección de Tránsito y Seguridad Vial de la Policía de la Provincia informó un operativo especial con cortes, desvíos y recomendaciones para los conductores. Deportes: Gimnasia de Jujuy versus San Martín de San Juan. El Lobo Jujeño buscará volver a la victoria este sábado 13 de junio cuando reciba a San Martín de San Juan por la fecha 18 de la Primera Nacional desde las 20 horas en el Estadio 23 de Agosto. El Lobo llega a este compromiso después de la dura derrota por 3-0 ante Atlanta el pasado fin de semana. Para más información ingresa a Todo Jujuy.
1: En Radio City, hora
0: 16:32.
2: Temperatura
0: 16 grados.
1: Humedad
0: 65%.
2: Heat Chart Express.
3: Pedro Sampaio, Emilia, Jetski.
1: Puesto.

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0: 8 minutos para llegar a las 5 de la tarde. Nosotros acá seguimos, amigos, seguimos, seguimos. Y hoy estamos hablando de cábalas. Claro que sí, hoy estamos hablando de cábalas. Porque te podés llevar un cartón para el Bingo Lobo. Qué bueno que va a estar. Tremendo, tremendo, amigo. Bueno, ¿cómo tenés que hacer para llevarte este cartón del Bingo Lobo? Para participar por un cartón del Bingo Lobo, tenés que mandarnos al WhatsApp de la radio la respuesta de la consigna. ¿Cuál es tu cábala? ¿O cuál fue tu cábala alguna vez? ¿Lo que es ahora o lo que fue? Me contás. Más tu nombre y apellido y últimas cifras del DNI. No te olvides de los requisitos porque cumplís con todos los requisitos y tenés más chance de ganar, claro. Hola, buenas tardes. Disculpen, no los saludé. Gracias por estar. Todas las tardes nos hacen más corta la tarde porque estamos trabajando en este horario, dice. Muy bien. Sonia, abrazo grande para vos. Cábala, pedirle a Dios que ganen, dice. Bueno, ahí está. Ya estás participando, Sonia querida, ¿eh? Dale el número para que vos también puedas conectarte con nosotros. 3884-737873. Quiero saber cuál es tu cábala. ¿Cuál es tu cábala? Dale. Hola.
1: Hola, Charlie.
0: Hola.
1: Quiero contar a mi cábala que empecé desde que ganamos el Mundial.
0: Sí.
1: Después de perder con el partido de Arabia Saudita.
0: ¿Te acordás?
1: Mirar el partido en distintos lados, nunca repetir lugar.
0: Ah, mira vos, qué bueno.
1: El martes empiezo.
0: Bien.
1: En cualquier lado que no sea mi casa.
0: Me gusta, me gusta. Me gusta, muy bien. Por otro lado, te alivia porque. Claro. No importa si lo ves en un lugar, lo ves en otro, está todo bien porque es tu cábala, Joaquín querido. Ya estás participando, ¿eh? A ver, ¿tenemos más audios? Audios valen el doble, ya saben. ¿Hola?
2: Hola, Charlie, ¿cómo estás? Buenas tardes.
0: Hola, hermano.
2: Mirá, lo que nos pasó el Mundial pasado fue que
0: sí,
2: el primer partido nos juntamos todos, tengo 5 hijos, los vimos el primer partido y Argentina perdió. El resto del partido, bueno, mis hijos más grandes se fueron con sus amigos, todo eso. Para la final nos juntamos de nuevo.

0: hago todo.
1: Claro.
0: Cuando a Francia nos empató,
1: sí, sí,
0: analizamos, che, el primer partido estábamos todo y perdimos. Y esta vez estamos todo de nuevo, así que rogábamos que no se vuelva a repetir. Decí que no pasó, Charlie.
1: Tal cual.
0: Así que creo yo que la cábala es no estar todos juntos con mis hijos.
1: Me

0: dijo, esto no va a quedar así. La historia ya se cuenta sola, ¿no? Hola, mi cábala es ver los partidos de Argentina siempre en el mismo lugar y con las mismas personas con las que vi el primer partido de cada mundial, dice Guadalupe Pereira, 279. Tremendo. Ponele, Guada, no sé, te tiro una. Si por alguna casualidad yo caigo, ponele. Guada, ¿cómo estás? Te vine a ver. ¿Vemos el partido? ¿Ya tengo obligación de estar en todos los partidos en tu casa o viendo el partido con el mismo grupo? ¡Qué bárbaro! ¡Tremendo, Muy bueno. Muy buenas las cábalas. Muy buenas las cábalas. Las que tienen o las que tuvieron. ¡Vamos, la City! Dicen por acá. Si hay mundial de radios, Radio City, campeona del mundo. ¡Muy bien! Claro, me encanta con... Tremendo. Esperá, pero ¿tiene el aguante Radio City? ¿Tiene aguante? Sí, ¿cómo que no? Escucha, escucha. Ahí va, muy bien. Muy bien, me encanta. Vamos, la City, soy Alejandro. Mis últimos tres son 590. Quiero un cartón. Mi cábala es usar la misma camiseta sin lavar todo el mundial. No. ¿Qué te dicen en tu casa, Ale, querido? ¿Qué te dicen? Che, ya, anda a lavar la camiseta, Ale. ¿Te dicen eso o no? Contame, Ale, que está buenísima tu cábala. Es jugada, ¿no? Porque por ahí te dicen, no sé, tenés hermanos, tenés hijos. Che, pa, ya está. Buenas, la cábala es acomodar todas las remeras del mundial y comer rico y casero con mis hijos. Dice Agus Morales por acá, 864. Mirá qué bueno. Hablan de comida, para mí es fundamental. El único partido que no probé ni siquiera un quesito de la picada fue en la final Argentina-Francia, el Mundial Qatar 2022. No, se me cerró el apetito, se me cerró el estómago, se me fue el apetito. No, un desastre. Pero linda sensación, linda sensación. Y mi cábala es ver partidos con mi familia y tomarse algo como ser un vinito o una cerveza, dicen. Tremendo, Pame querida. Abrazo grande para vos, ya estás participando. Buenísimas las cábalas, amigos, amigas. Buenísimo. Buenas tardes, Charlie. Te saluda Ezequiel Sánchez. Me gustaría participar. Mi cábala es poner la bandera gigante afuera de casa y como siempre gritar cada momento para alentar. Vamos a Argentina, dice. Un saludo gigante. 404. Abrazo grande, a cruzar los dedos, me encanta. Muy bien, muy bien. Dale, ese querido, ya estás participando, ya estás participando. Tenemos un montón de mensajes por acá. No me andan los audios. Mi cábala siempre con amigos, dicen por acá. Bueno, dale, mandame nombre y apellido y estás participando. Vamos, vamos, vamos, vamos, que falta. ¿Tenemos más audios? Hola.
1: Hola, Charlie.
0: Hola.
1: Mirá, lo que pasó a mí fue que el primer partido lo vi solo y perdimos.
0: Ah, no.
1: Después vinieron, en el segundo partido vinieron amigos, mis sobrinos, eran todos pibitos de 10, 12 años, eran todos chiquititos.
0: Tremendo.
1: Y empezaba a ganar y empezó, y ahí además vinieron hasta la final todos los chicos, así que...
0: Claro, ahora, no puede faltar ninguno.
1: Ahora se va a repetir, si Dios quiere, este mundial, vamos a ver todos juntos... El primer partido lo veo yo solo.
0: Me encanta.
1: Y después los otros partidos lo veremos con los amigos de mi sobrino, lo veremos todos con los amigos de mi sobrino.
0: Tremendo.
1: Soy Héctor de Río Sánchez, mis tres últimas cifras son 722.
0: Excelente.
1: Ahí está, la otra también es que me compré la camiseta, ¿viste? Esa era la violeta que usaba la selección, ¿viste? Con esa también, ese mi cable, y ganamos.
0: Pero mira vos.
1: Copa del Mundo, y cuando salimos campeón de la Copa América también usé la misma camiseta, ¿no?
0: No te puedo creer. Mirá, completo. ¿Qué tal? Muy bien, me gustan las cábalas, amigos. Las cábalas que ustedes tienen me dan ganas de buscarme una cábala nueva para... No sé. Tengo que recordar las cábalas que tuve en 2022. Sí, Charlie, tenés la obligación. Y si no llegamos a la final es tu culpa. Dice, claro, tengo que estar... La persona que te dice, en esta casa se ven los partidos sentados en el mismo lugar o las mismas personas, chicos, respeten eso, hagan lo que sea, porque la persona cabulera

0: Y es así, o es así o es así. Mi cábala es usar la misma camiseta, decir que no era el boxer. ¡No! Ahí ya chau. Bueno, ya venimos con más, dale, ya venimos con más. Qué lindo que se está poniendo esto, ¿eh? 5 de la tarde, 00, 17:00, recibiendo esta nueva hora. Dale, que estamos con todo.
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0: Y acá seguimos compartiendo juntos la tarde de Radio City en este viernes, viernes con todo. Ahí le mandamos un saludo grande para los amigos y amigas que se están conectando con nosotros. Y al WhatsApp de la radio, a ver qué dice por acá Anita. Charlie, buenas tardes. La cábala fue ver los partidos siempre en la casa de unos amigos, cada uno en la misma silla. En mi caso, una misma bermuda y jamás con camiseta de Argentina. Ah, no te puedo creer. La que tengo parece que, claro, está ahí media goofy. Pero bueno, cábalas son cábalas, está bien. Mis tres últimas del DNI, 161. Anita, te mandamos un abrazo gigante. Comimos empanadas todos los partidos. Uy, qué bueno. Qué bueno cuando se repite la comida. Qué bueno, excelente. Anita, estás participando, te mando un abrazo gigante, gigante. El primer partido no lo vi porque estaba trabajando. Todos los demás partidos los vi en casa. El primer tiempo, bueno, ahí está, en el canal de las pelotitas, dice. Y en el segundo de torneos y competencias, muy bien. En este mundial otra vez me toca trabajar en el primer partido y el resto en casa. Gustavo Bejarano, 312. Gustavo, querido, abrazo grande para vos, ¿eh? Hola, buenas tardes. Mi cábala es no mirar los tres primeros partidos. Los felicito por el programa. Y yo los escuchamos todas las tardes. Mis tres últimas, 4:16. Muy bien, abrazo grande. Mandame tu nombre y apellido, dale. Qué bueno, y un abrazo grande para las pacientas también. Hola, Charlie, ¿cómo estás? Bien, ¿cómo estás vos? ¿Todo bien? Tenés tiempo de participar todavía, dale. Yo sé que tenés una cábala o tuviste alguna vez una cábala o conociste, puede ser también esto, ¿eh? Si no querés decir tu cábala, contame la cábala de alguien más. Conocí una vez una persona que tenía como cábala tal cosa. Puede ser eso también. Vale, por supuesto que vale, claro. Me mandás un audio, vale el doble. Si me lo escribís, no hay ningún problema, participás igual, pero mandame tu nombre, apellido y última cifra del DNI. Dale, que seguimos compartiendo nosotros esta tarde de viernes con todo, dale.
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2: La inflación de mayo en Jujuy fue del 2,2%. Así lo informó la Dirección Provincial de Estadísticas y Censos. Con este dato, el índice de precios al consumidor acumuló una suba del 15,1% en lo que va del año y una variación interanual del 31,9%. Canal 4 transmite en vivo la elección del Colegio Nacional número 3. Este viernes se elegirá la nueva representante del Colegio Éxodo Jujeño en el marco de la FNE 2026 y Canal 4 realizará la transmisión en exclusiva para sus clientes. El evento podrá seguirse en vivo con el minuto a minuto de una de las instancias más importantes de la Fiesta Nacional de los Estudiantes en Jujuy. Maimara prepara una nueva edición del Festiferia del Locro y la Empanada. Este sábado 13 de junio, desde las 11 de la mañana, se realizará la tercera edición del Festiferia del Locro y la Empanada en el Paseo Sabores y Saberes. El encuentro contará con concurso gastronómico, música en vivo, ballet y propuestas regionales para toda la familia. Deportes, Gimnasia de Jujuy versus San Martín de San Juan. El Lobo Jujeño buscará volver a la victoria este sábado 13 de junio cuando reciba San Martín de San Juan por la fecha 18 de la Primera Nacional desde las 20 horas en el Estadio 23 de Agosto. El Lobo llega a este compromiso después de la dura derrota por 3-0 ante Atlanta el pasado fin de semana. 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
0: En Radio City. Hora 17:34.
1: Temperatura
2: 15 grados.
0: Humedad
2: 72%.
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0: Qué buen tema, Los Auténticos Decadentes, 6 de la tarde, 9 minutos.
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0: Bueno, recibiendo una nueva hora, aquí en la tarde de Radio City con un montón de amigos del otro lado. Tenés tiempo todavía, tenés tiempo de participar porque hoy te podés llevar un cartón para el Bingo Lobo. Muy bueno.

Muy bien, a ver, ¿qué dicen por acá? Charlie, mandame saludos, porfa, te estoy escuchando. Dicen, bueno, un abrazo grande para vos. Mandame tu nombre, dale. A los que están siguiendo a través de RadioCityFM.com, a nuestros amigos que nos siguen a través de nuestra página web, qué hermosa tarde, qué hermoso atardecer que tenemos. Estoy mirando la avenida Urquiza, esquina Otero, la rotonda, donde se ve ahí una...

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1: Una chacana en el centro, buenísimo, buenísimo. Qué lindo, lindo atardecer, muy lindo atardecer. Saludamos a la gente que está pasando por ese lugar en estos momentos. Rotonda de Avenida Urquiza, esquina Otero. Muy bien.

Dale, participamos también por un cartón para el Bingo Lobo. ¿Cómo tenés que hacer? Mandarme al WhatsApp de la radio 3884-737873 una cábala que tengas, o una cábala que tuviste en algún momento, o una cábala que hayas, te hayas enterado de una cábala de alguien, ¿no? También me podés contar. No te olvides de mandarme nombre, apellido y últimas cifras del DNI para participar.

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A ver qué nos dicen nuestros amigos por acá. Charlie, buenas tardes. Te cuento, la cábala de casa es que siempre se comen pizzas y se toma la gaseosa. Muy bien, la gaseosa famosísima de etiqueta roja. Soy Julieta González. Mis últimos 999, dicen. Mirá qué bueno, qué buena combinación, ¿eh? Pizza con una gaseosa ahí, espectacular. Ah, y me olvidaba, no hay que olvidarse el gorrito de Arlequín de Argentina. Pequeño, gran detalle. Mirá vos, qué bueno. Siempre tiene que estar el gorrito de Arlequín. Me gusta, me gusta. Excelente. Juli, querida, abrazo grande para vos. Ya estás participando, por supuesto. ¿Cuál es tu cábala? Contame. Buenas tardes, buenas, buenas. Acá Farid. Mando un saludo, podrían poner Trampa al Tiempo de ICA. Bueno, dale, vamos a buscar este tema. Farid, querido. Abrazo grande, Tiago, estás participando. Dale, sumate vos también. ¿Cuál es tu cábala para este mundial? ¿O cuál fue alguna vez tu cábala? Porque puede ser que la hayas cambiado. Bueno, me contás al WhatsApp de la radio. No te olvides de mandarme nombre, apellido y últimas cifras del DNI. Los audios valen el doble, ya saben, amigos, ¿eh? A ver qué dicen por acá. Participo por un bingo lobo. Maitén, querida, mandame, responde la consigna, si no, no podés participar. Dale. Hola, la cábala no es mía, sino de mi hermana Marcela. Poner la bandera de Argentina, camiseta, banderides, trompetas, y el primer partido que juega Argentina, quienes fueron a compartir con ella. Deben ir a ver todos los demás y no debe faltar ninguno, dice Patricia Arroyo 866. Excelente, lo mismo que el mensaje que nos mandaban anteriormente. La persona que vea el primer partido con vos tiene que estar hasta el último. Me parece fenomenal, fenomenal. Dale, contame, ¿cuál es tu cábala para este mundial y participás por un cartón del bingo, lobo? Que no te lo podés perder, ¿eh? No te lo podés perder porque tiene premios buenísimos, buenísimos. Charlie, nuestra cábala es comer pizzas caseras y estar todos con la camiseta de Argentina y pintados la cara con los colores de Argentina, dice Yamil por acá. Mirá, Yamil, querido, completo, Yamil. Muy bien. Y pizzas caseras, pero golazo, golazo, golazo. Ya estás participando. Mi cábala es usar las mismas medias de fútbol en los partidos. Quiero participar, dice Noé Alfaro por acá. Mirá qué bueno, Noé. Es buena esa, de las medias. Es muy...

0: Bueno, Noé, te mando un abrazo grande. Estás participando, por supuesto. Hola, buenas tardes. Mi cábala, mirar todos los partidos en el mismo televisor, dice Walter por acá de San Pedro. Vamos a Argentina. Es muy buena, Walter, también, ¿eh? Si vimos el primer partido en el televisor, en la tele que está en la cocina, todos los partidos lo vemos ahí. En el cuarto del abuelo, todos vamos a ver al cuarto del abuelo. Es muy buena, es muy buena. Bueno, quédate, ya venimos con más mensajes, ¿eh? Tenemos un montón. Quédate, quédate, que tenemos mucho más. Dale, estamos con todo, estamos con todo. En minutos conocemos el ganador o ganadora del cartón del Bingo Logo que tenemos para hoy. Dale.
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6:40 y nosotros acá seguimos compartiendo juntos la tarde de Radio City en este viernes. Y prepárate porque esta noche nos encontramos. ¿Sabés dónde vamos a estar? Hoy nos vamos directamente a la elección representante del colegio número 3, Éxodo Jujeño. ¡Qué bueno! Muy bueno, esta noche vamos a estar ahí, ¿eh? No te lo puedes perder. Bueno, esta noche, a partir de las 21 horas, seguramente, bueno, vamos a estar teniendo un contacto ya con los chicos de segunda edición, pero desde las 21 horas, por la pantalla de Canal 4...

0: Vamos a disfrutar de la elección del Colegio Nacional número 3 Sexo de Jujeño, que va a elegir a su nueva representante, y vos lo vas a seguir cada instante junto al equipo Todo FN. Tremendo, tremendo, tremendo, ¿eh? Desde las 21 horas, transmisión exclusiva para los clientes. No te lo podés perder esta noche por la pantalla de Canal 4 de Jujuy. Bueno, últimos minutos, amigos. Ya tenemos que sacar ganador o ganadora. ¿Tenemos audios? A ver qué nos dicen por acá. Hola.
1: Hola, Charlie. ¿Cómo estás? Buenas tardes. Hola. Mira, en el Mundial anterior vimos los partidos casi en la pinturería, todos los partidos, y otros en mi casa con mi señora. Pero la cábala sería aquí, es que en todo momento, en los dos lugares, siempre hubo picada, gaseosa, papita, siempre algo para estar comiendo y disfrutar el partido.
0: Muy bien, excelente. Mi nombre es Fabián, dicen por acá. Bueno, Fabi, querido, ahí estás participando. Más audios, hola.
2: Hola, Charlie. Nuestra cábala es verlo solo, sea mi esposa, mi hijo y yo.
0: Bien.
2: En el mismo lugar del sillón, una cervecita.
0: Bien.
2: Una gaseosa y así, todos los partidos, solos.
0: Muy bien. Bueno, mandame últimas cifras del DNI, dale. Hermano, buenísimo, ya estás participando, claro que sí. Hola, hola, buenas tardes, participo por el Bingo Lobo. La cábala para ver el Mundial es ver todos los partidos de Argentina con el mismo grupo de amigos que vimos el Mundial anterior, sí o sí, dice Claudia Serna, 637. Atención, amigos o amigas de Claudia, que hayan estado en el Mundial anterior. No se comprometan en nada porque Claudia los va a buscar a todos casa por casa. ¿Eh? No los deja ir a ningún lado. Se van todos a la casa de Claudia porque Claudia ve sí o sí el Mundial con los que vio el año, el Mundial pasado. Ya saben, amigos, ¿eh? Ya saben. A ver qué dicen por acá. Sí o sí, claro. Hola, Charlie, mi cábala es estar reunidos todos en familia y comer un rico asado. No puede faltar nunca el asado. Claro, Alejandra, Leonardo, 900. Abrazo grande para vos, Ale, querida. Bueno, ya venimos. Tenemos un montón. Mi cábala es ir a comprar la camiseta de la selección argentina. Soy Pablo Pereira, dicen por acá. Muy bien, el martes se va a comprar la camiseta. Mirá, qué bueno. Qué bueno, sos un grosso, Charlie, te quiero mucho. Siempre te escucho, dicen por acá. Muchas gracias, gracias por el aguante. Tantos amigos del otro lado que nos hacen el aguante todas las tardes, ¿eh? Yo también me estoy muy, muy, muy contento de estar acá con ustedes. Muy contento. Pero estoy más que contento, ansioso de conocer el ganador o ganadora en el próximo bloque.
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Nos estamos yendo, amigos, nos estamos yendo, pero tenemos que sacar ganador o ganadora, claro. ¿Cómo vamos a hacer? Hace mucho que no hacemos esto y la verdad que me gustaba mucho hacer esto. El juego del llamado, todos participan, todos los que me enviaron, vamos a sacar un número al azar. Y si atendés, diciendo vamos a Argentina, ganaste, así, de una. ¿Qué decís? ¿Te parece bien? ¿Te parece bien o no te parece? ¿Vamos con el primero? Ay, ay, ay, ay, ay, qué difícil. No, pasa que encima todos participaron, ¿no? Todos, o sea que al que llamemos, mirá si justo lo agarramos ahí trabajando.

0: Trabajando, o la que llamemos. ¿Qué dice la producción? Llamamos y si atiende se gana, claro, porque cumple con todos los requisitos. Acá veo que todos mandaron su cábala, su nombre, apellido, última cifra del DNI. Bueno, vamos a hacer el intento, dale. Pero me gusta que le pongamos un tono más, así como un tipo juego. Puede ser, ¿qué tenemos, por ejemplo, ahí? ¿Qué tenemos como para llamar ya? Atención a los celulares, esto es todo con todos los que participaron. A ver, tenemos sonido tipo, no sé, Misión Imposible, por ejemplo. ¿Tenemos el tema? A ver, ahí está. Ah, me gusta, vamos. Atención, vamos a llamar. Llamamos, ¿eh? Atención con esto, dale. Primer número, vamos. A ver, si atiende. Un aliento para la selección, que me diga. Un aliento. Dale, atendé.
1: ¡Vamos, Argentina!
0: ¡Vamos! ¡Muy bien!
1: Justito estaba esperando, Charlie.
0: Mira, cómo es la vida, ¿eh? Vos decís, me llama a mí.
1: Eso, yo sabía que me iba a llamar.
0: Qué bueno, eso es tener buena racha. Contame, ¿cómo es tu nombre, amigo? ¿Cómo es tu nombre?
1: Joaquín Serpa.
0: Joaquín Serpa, muy bien. Joaquín Serpa, y ahí lo decimos en vivo, última cifra del DNI que me mandaste acá.
1: 504.
0: Bueno, Joaquín, querido, ¿estás siguiendo los partidos del Mundial?
1: Sí, estoy siguiendo los partidos del Mundial.
0: ¿Qué me decís de de las aperturas? Tuvimos dos hasta ahora.
1: El de México me gustó.
0: Bien.
1: No pude ver el de Canadá.
0: Medio flojardi, pero estuvo.
1: Sí, no pude porque estaba trabajando.
0: Claro.
1: Ayer el de México sí estuvo lindo. El partido también. Se han agrandado ahora los mexicanos.
0: ¿Sentiste eso? ¿Sentiste eso, Joaco?
1: Sí, ya cuando le toque a Argentina, vamos a ver.
0: Muy bien, hay que ver. Excelente. Bueno, Joaco, te mando un abrazo grande. ¿Qué estabas haciendo ahora?
1: Y estaba trabajando todavía.
0: Bien.
1: Sigo trabajando, ¿verdad? Pero
0: ¿de qué trabajas?
1: Estoy con la radio.
0: ¿De qué trabajas?
1: Estoy en las aplicaciones.
0: Muy bien, bueno, haciendo viajes entonces. Excelente.
1: Exactamente.
0: Siempre con Radio City.
1: Obvio, desde que me siento acá, estoy con ustedes.
0: Me parece muy bien. Joaco, querido, bueno, ahora se va a comunicar la producción con vos para poder hacerte entrega del Bingo Lobo y, bueno, muchos éxitos.
1: Muchas gracias, Charlie, tenga una linda noche.
0: Gracias, igualmente. Joaquín Serpa, ganador del Bingo Lobo, ganador del cartón del Bingo Lobo. Yo llamo a otro, ¿ustedes qué dicen? ¿Llamamos a otro? Seamos buenos, llamemos a más personas, chicos. Me está gustando esto, podríamos tenerlo. Le mandamos un saludo grande a la producción y también a la gente comercial. Ojalá que podamos tener este juego siempre. ¿Tenemos más saludos? A ver, quiero saber... ¿Pero tenemos la música? ¿O no tenemos la música? ¿Se fue la música?
2: Wow.
0: ¿Tenemos la música? Ahí está. Muy bien. Bueno, vamos. De nuevo. Esto es al azar, ¿eh? Al azar. Quiero saber quién más se va a llevar... ¡Ay, ay, ay, ay, ay! ¿Quién se lo va a llevar? ¿Vamos? ¿Estamos listos? Me están llegando un montón de WhatsApp por acá. Llamame a mí. Traten de no escribir, chicos. Traten de no escribir porque si no se pierden sus números. Vamos, un número más. Si atiende, me vuelvo loco. A ver. Que atienda, por favor, que atienda.
3: Y nada, vamos a Torrito y la conchita.
0: Ah, bueno, tremendo.
3: Tremendo. Escucha, Charlie, escucha.
0: ¿Qué pasó? A ver.
3: Ese es mi tarrito.
0: A ver el tarrito, quiero escuchar el tarrito.
3: Te juro por Dios, escuchá.
0: A ver. ¿Suena? ¿Suena el tarrito?
3: ¿Qué? No, estoy muy loca ya. perdón.
0: Muy bien. ¿Cómo?
3: Volvamos a la calma.
0: Perdón, ¿cómo era el grito? Me gustó el grito.
3: No,
0: de...
3: no sabés.
0: ¿Qué pasó?
3: No sabes, soy muy efusiva.

0: mando un besito. Yo ya me retiré, ya dejé de trabajar. Y a veces los escucho.
1: Qué bueno,
0: justamente mira, cuando oyen Radio City, y me parece fabuloso, me parece, porque yo soy fan número uno.
1: Qué
0: ahora.
1: Bueno, Miriam, querida, qué buena onda. Ahí está, escuchá.
0: Te juro, así, mi caprito, mi cerrito, ¿viste? Y aparte, decime si no traes suerte, Charlie.
1: Trae suerte, ¿viste? Claro.
0: Trae suerte, ¿no? Yo ya lo tengo listo acá, te juro. Te voy a mandar una foto.
1: ¡Qué lindo!
0: Porque pobre, está todo medio, está más magullado de tantos golpes, mi vida, pero no importa. Ya está listo para el partido.
1: Bueno, Miriam, querida, sí. Qué buena onda. ¿Cómo ves a la Argentina para este Mundial?
0: Y yo lo veo con toda la fuerza del pueblo argentino.
1: Bueno.
0: Así lo veo. Como no entiendo tantísimo de la parte técnica, pero sí entiendo de que los muchachos
1: sí
0: le ponen mucha garra, y esa garra creo que se nutre de nuestra fuerza, de nuestros ánimos, de las hinchadas y de todo el corazón que le ponemos, ¿viste?
1: Qué bueno.
0: Creo que ellos logran transformar todo eso en técnico y... Y vamos por la cuarta.
1: Vamos, vamos todavía.
0: Cuarta, claro.
1: Bueno, Miriam,
0: sí,
1: querida.
0: Sí.
1: Te mando un abrazo gigante, gigante. Un placer hablar con vos.
0: Otro para vos. Gracias, igualmente. Sos un placer escuchar, Charlie, querido.
1: Muchas gracias.
0: Un placer, la verdad. Y no por esto, ¿eh? La vez que me puedo comunicar, te lo digo.
1: Sí.
0: Como a Claudia, que la amo a Claudia. A la
1: ya se viene,
0: Claudia. Sí, ya viene la presa. Me encanta su sonrisa. Bueno, mi corazón, muchas gracias. Sí, ya sé, se comunica la producción.
1: Exactamente, me encanta porque estaba Miriam ahí. Entiende todo. Entiende.
0: Sí, gracias.
1: Miriam, querida, un abrazo gigante, que tengas lindo fin de semana.
0: Precioso fin de semana, porque estoy llena de niños, ¿viste? Hoy están todos mis nietos acá.
1: ¡Ah, qué bueno!
0: Así que vinieron acá. No, se paralizaron las tareas. Estábamos haciendo tareas. Y bueno, la verdad, una alegría más que nada, porque te juro que para mí, y escucha, hoy es, no sé ni qué día es, hoy 12, ¿no?
1: 12 de junio.
0: Pero para mí, que me haya llamado para ganarme algo por mi tarrito, es el tarrito bullanguero que le va a dar suerte.
1: ¡Vamos!
0: A la Argentina. Te juro.
1: Me encanta. Miriam, querida, un beso enorme. Y bueno, ahora la producción también se va a comunicar.
0: Dale, muchísimas gracias.
1: Chau.
0: Y buen fin de para vos también. Descansa. Chau.
1: Buen fin de, qué bueno. Chicos, qué buena onda. Hay que hacerlo más seguido esto, ¿eh? Un abrazo grande para todos los que participaron. Quédate porque, ¿quién te dice tengamos más regalos? Ya se viene Clau para acompañarte. Nosotros nos encontramos mañana. Que la pasen muy bien. Y bueno, vamos a Argentina. Chau.

Hola, hola, ¿qué tal? Buenas tardes, bienvenidos, ¿cómo están? ¿Cómo va? ¿Cómo va este viernes? ¿Activamos o no? Ya tenemos ahí el fin de largo. ¿Se activa o no se activa? ¿Estamos en modo fin de largo o todavía no? O por ahí no te toca, puede ser también, ¿no? Claro. ¿Ya estás pensando en descansar, salir, juntarte con amigos o te toca trabajar durante el fin de semana? Contanos, ¿eh? Se termina la semana, último día hábil. ¿Cómo están en esta última parte de viernes? Bueno, ya juntos nosotros para hacerte compañía, más llevadero este regreso a casa de viernes. Y abrimos una nueva edición, claro. Hasta el final me quedo con vos aquí en la conducción. Mi nombre es Claudia. ¿Cómo va? Pulgar arriba para terminar este viernes. Buena onda. Mucha info y la compañía de siempre, ¿eh? Gracias por estar del otro lado, por activar también.

0: mensajes. 388-473-7873. Modo regreso para algunos y modo espera para otros. Y acompañamos hasta el final de este día. Si volvés del trabajo, maneja con cuidado, tranqui. La idea es que llegues a destino, ¿eh? Si viajas en colectivo, acomodate y disfruta. Pero no te duermas, no te pases de parada. Y si ya estás en casa, bueno, subí el volumen porque arrancamos y juntos hasta el final de este viernes.
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activamos el viernes y la última parte. Canciones también, besos para Mariana por acá. Se activa el modo fin de largo totalmente. Fue una semana agotadora, así que mañana no pienso poner alarma, Bien. Esperemos que el reloj biológico no te levante igual. ¿Viste qué pasa? Que uno justo tenés para descansar, dormir tranqui, ponele, ¿no? No tenés que llevar a los chicos al colegio temprano. Y bueno, por lo menos 9 de la mañana sería ya todo un logro, ¿no? Levantarte esta hora. 10 de la mañana, 11, con demasiada suerte. Lucas, por acá me toca trabajar todo el fin de semana. Bueno, menos el lunes. Algo es algo, ¿viste? Nada. Igual los escucho mientras hago mi turno, ¿eh? Muy bien, Lucas. Gracias por hacernos el aguante. Abrazo grande para todos los que trabajan mientras los demás están descansando, Sí. Es como una envidia sana, claro. Nos gusta que les toque descansar también. Por acá ya presente. ¿Cómo va, Kiara? Bienvenida. Bueno, ¿ya se quedaron viendo el partido o no? Corea, República Checa. Claro, ahí estaban a full, haciendo el aguante. Y al final terminó 2-1, sí. Se lo vio uno de los jugadores de Corea con mate, mate en mano. Ya lo conquistamos, ¿no? Con el mate. El segundo tiempo, dice, un poco estuve con vos, acordate, claro. Sí, ayer estuvo hasta las 12. Después ya el segundo tiempo, bueno, ahí estuvo muy bien. Yo digo, pero estaba todo bien, sí, de ahí el partido nos escuchaba también. A Jin le gusta, dice, buenísimo. Chicos de BTS. No, por acá me dice Javier, el sábado a la cancha a ver Gimnasia y después asado con amigos. Hablando de Gimnasia, ya vamos a largar porque tenemos entradas para el LOL.

0: sí, entradas para el Lobo Jujeño, para mañana.
1: Para todos esos amores que dicen ser
0: peligrosos. Ya vamos a alargar, ¿eh? Ya alargamos enseguida. Tini y Ulises Bueno, dos amantes.
1: Esto dice así.

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2: El ascensor urbano 1 estará fuera de servicio este sábado. La Municipalidad de San Salvador de Jujuy informó que el ascensor urbano 1, ubicado en la ex terminal de ómnibus, permanecerá fuera de servicio este sábado debido a tareas de desinfección programadas. Desde el municipio solicitaron a los usuarios tomar las precauciones necesarias y prever vías alternativas de circulación mientras se desarrollen los trabajos de mantenimiento e higiene. Corte programado de energía este sábado en Perico. Se informó que este sábado 13 de junio realizarán tareas de mantenimiento y mejora en la red eléctrica de Perico, por lo que habrá una interrupción programada del servicio entre las 8:30 y las 14:30 horas. Los trabajos incluyen el despeje de ramas y árboles cercanos a las líneas eléctricas. El corte afectará a los barrios Obrero, 115 viviendas, Centro, La Chacra, Nueva Ciudad y Santa Rosa, además de los sectores de La Ripiera, El Pongo y zonas aledañas. Canal 4 transmite en vivo la elección del Colegio Nacional número 13 por la FNE 2026. Este viernes se elegirá la nueva representante del Colegio Nacional número 13, Éxodo Jujeño, para la FNE. Canal 4 realizará la cobertura exclusiva del evento para sus clientes, con transmisión en vivo y el minuto a minuto de una de las elecciones estudiantiles más esperadas de la Fiesta Nacional de los Estudiantes. Canadá y Bosnia empataron el debut del Grupo B. Canadá y Bosnia y Herzegovina igualaron 1-1 en el arranque del Grupo B del Mundial 2026. Los europeos se adelantaron a los 21 minutos con un gol de Hovo Lulkic tras una jugada de pelota parada. 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

0: Hora
1: 19:32.
2: Temperatura
1: 12 grados.
0: Humedad
1: 79%.
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0: Puesto.

Agus Bernasconi. ¿Quién dice? Bueno, ¿sabés que podés votar a través de la página radiocityfm.com? 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Mañana tenemos el ranking con los 40 más votados de la semana en la cuenta regresiva. 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Beso para Andrea. Ayer Melma te dice: compré facturitas para mañana. Tengo pensado no hacer absolutamente nada, modo descanso. Dice: ah, bueno. Que nadie me moleste, entonces. Ok. El plan para este fin de semana es fútbol, amigos y pizza. No necesito mucho más para ser feliz, me dice Fernando. Bueno, y hablando de fútbol, porque les dije que tenemos entradas para el Lobo, ¿no? Sí. Tenemos para regalar un par de entradas para ver el partido del Lobo para mañana. Claro, pero hay que responder la consigna también. 388-473-7873. Por acá yo quiero, ya quiero ver al Lobo. Bueno, atención, que tenemos un par de entradas para regalar para el gran partido entre Gimnasia de Jujuy y San Martín de San Juan para este sábado desde las 20 horas en el Estadio 23 de Agosto. ¿Cuál es el recuerdo más lindo que tenés viendo Gimnasia de Jujuy? Un gol inolvidable, puede ser un ascenso, un viaje siguiendo al equipo, una anécdota en la cancha. ¿Quién te hizo del Lobo jujeño, quien te hizo hincha? Y entre todos los mensajes vamos a sortear el par de entradas para que vivas el partido desde la tribuna. Esperamos tu mensaje, 388-473-7873, nombre, apellido, tres últimos del documento. Abrimos la cancha de los recuerdos. El recuerdo más lindo que tenés viendo a Gimnasia de Jujuy, contanos.

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Tajecé de los hinchas del Lobo para llevarse el par de entradas para el partido de mañana. Mi recuerdo más lindo fue llevar a mi hijo por primera vez al 23 de agosto. Ganó Gimnasia y hasta hoy seguimos yendo juntos a la cancha. Por favor, dice Marcelo. Terminación de documento en 4-18. Qué lindo recuerdo, ¿eh? El fútbol tiene esas cosas que unen generaciones. Daniela me dice, nunca me voy a olvidar del ascenso. Lloramos todos en casa. Es una alegría enorme. Ya queremos volver a ver al Lobo, Momentos que quedan para siempre en la memoria del hincha. Daniela, terminación del documento 752. Bueno, y también estás participando por el par de entradas. Sale campeón de Argentina, me dice por acá. Salgo, Pablo. Ay, Clau, buen fin de semana. Hola, Sony, ¿te toca fin de largo o no? Bueno, después están participando por las entradas y también quienes nos cuentan si tienen fin de largo o no. Modo fin de normal, fin de largo. Nos cuentan 388-473-7873. ¿Te acordás del penal que nos hizo campeones? ¿Quién nos llenó de alegría? 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

0: 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Hora
1: 20.
2: Temperatura
1: 11 grados.
0: Humedad
1: 81%.
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7 minutos de las 20. Bueno, nueva hora, activamos lista de canciones, lista de éxitos para este regreso de viernes. El regreso a casa. Por ahí se van sumando también. ¿Están en modo fin de largo o todavía no? ¿Les toca o no les toca?

3388-473-7873. Me contás por ahí también. Bueno, esa anécdota de Lobo Jujeño, esa historia, ese recuerdo. Están participando por el par de entradas para el partido de Lobo para mañana. Me dice por acá, Patricia, documento terminado en 5-4-1. Un gol en el último minuto que hizo explotar la cancha. Todavía se me pone la piel de gallina, ¿eh? Bueno, era un gol por ahí. Un gol que llegaba sobre los últimos minutos del partido. Cuánta adrenalina, ¿eh? Yo solo lo comento. Bueno, tiene por ahí una anécdota de Kiara. En fin, yo recuerdo cuando Gimnasia estaba en la primera y jugó con Independiente y le ganó 2-1. Y yo como hinchaba por Independiente, estaba en la Lobo Norte, grité el gol de Independiente, casi me matan, solo a mí se me puede ocurrir. Otra que me acuerdo dice que es que mi papá vendía los bingos y una vez estuvo a un numerito de ganar y no, nada que salía, y a la siguiente jugada salió primero. Mi mamá se cansó y dice, no jugó nunca más. Cosas que pasan, me dice, bueno. Mirá si la próxima era la ganadora. Oh, te lo perdiste. ¿Quién se había ganado? El hermano de Nicole, dice, ¿no? Era secreto. Ahora todos a pedirle plata. Ramón me dice el día que viajamos toda la noche para seguir al Lobo y volvimos con 3 puntos. Oh, buenísimo, Ramón. Documento terminado en 490. Esa es pasión, Ramón. No importa la distancia cuando juega Gimnasia de Jujuy. Bueno, contanos tu anécdota, tu recuerdo. 388-473-7873. Y te podés llevar el par de entradas para alentar al Lobo Jujeño mañana.

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tiene mucha suerte por acá. Me dice, mi hijo tiene suerte. Se ganó un cordero y 10 kilos de azúcar. Mira vos. Todo. Bueno, para Navidad, dice. Un besote grande, Kiara. Oh, qué lindo. Por lo menos alguien tiene suerte por ahí. Por acá quiero participar, Clau, saludos para todos, me dice Carla. Mi recuerdo más lindo es cada vez que entro a la cancha con mi familia, es nuestro lugar de encuentro. ¡Qué lindo! Con el hermano, con el tío, con el papá también. Dice, eso vale más que cualquier resultado, ¿eh? Van a alentar al lobo en familia. Bueno, no se olviden los tres últimos del documento y están participando por el par de entradas. Diego, terminación del documento 824. Un clásico ganado bajo la lluvia. Terminamos empapados pero felices. ¡Qué lindo! Dice que es lindo jugar bajo la lluvia, siempre y cuando no haya truenos, ¿no? Claro, imagínate, sí. No. Es como la cancha de en México, claro.

0: era? El que tenían el amistoso. No, no era en México. En Miami, ah, claro. Nosotros asustados porque hace horas nada más estaba todo un diluvio y después. Nada, pero falta un montón. O sea, un montón de minutos para el partido. No, dijeron, no, se drena todo eso. Acá no pasó nada. Así sí. Así sí se puede, ¿no? Claro, así sí se puede jugar.
1: Hola,
0: claro.
1: ¿Cómo está Radio City?
0: Hola, ¿cómo
1: habla
0: estás, Moni?
1: Mónica Dávalos.
0: ¿Cómo estás, Moni?
1: Mi último DNI es 232.
0: 232,
1: ok. Acá, regresando de Salta, yo trabajo en Salta, soy docente. Uh-huh. Y el recuerdo más lindo que tuve este año fue cuando el Lobo fue a jugar con Gimnasia y Tiro.
0: Sí.
1: Estaba dividido, digamos, porque...
0: Claro.
1: Vivo en Salta, trabajo en Salta, pero mi corazón siempre va a ser celeste y blanco.
0: Claro.
1: Como los colores de mi bandera, el Lobo a full. Y fueron sentimientos encontrados.
0: Claro.
1: Ya que la mayoría de mis alumnos salteños, todos me decían, profe, ¿para quién me hinchaba, profe?
0: Ay, no.
1: La verdad es que yo estaba ahí en,
0: entre
1: ahí
0: la espada y la pared.
1: Pero igual, yo
0: claro.
1: Ahora ya estoy regresando de mi trabajo en Salta, escuchándolo a ustedes. Disfrutando y recordando, fue un momento re lindo, me tocó este año, porque como los otros hace años que el Lobo Jujeño no juega con ningún equipo de Salta, pues,
0: claro.
1: El año pasado, entonces este año lo pude vivir más cerca, con mucho más emoción, mucha adrenalina, así que esa es mi experiencia, Radio City, le mando un beso.
0: Otro besote,
1: gracias por
0: Villa.
1: La compañía, en mi regreso a Jujuy.
0: Bueno.
1: Los quiero mucho y siempre los escucho.
0: Te mando un besote, Moni. Buen regreso a casa. Bueno, qué lindo recuerdo. Anécdotas por acá, historias. Estás participando por el par de entradas. No te olvides nombre y apellido, tres últimos del documento. Las entradas para ver al Lobo mañana. Lindas historias que nos están contando, compartiendo en esta noche. Recuerdo de goles, de ascensos, de viajes, de amigos, de familia, de trabajo. Y por qué no también historias de amor que nacieron alentando al Lobo. Bueno, tenemos el par de entradas para vivir Gimnasia de Jujuy frente a San Martín de San Juan desde la tribuna del 23 de agosto. 388-473-7873. Me contás por ahí y participás por las entradas.

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2: El ascensor urbano 1 estará fuera de servicio este sábado. La Municipalidad de San Salvador de Jujuy informó que el ascensor urbano 1, ubicado en la ex terminal de ómnibus, permanecerá fuera de servicio este sábado debido a las tareas de desinfección programadas. Desde el municipio solicitaron a los usuarios tomar las precauciones necesarias y prever vías alternativas de circulación mientras que se desarrollen los trabajos de mantenimiento e higiene. Corte programado de energía este sábado en Perico. Que se informó que este sábado 13 de junio realizarán tareas de mantenimiento y mejora en la red eléctrica de Perico, por lo que habrá una interrupción programada del servicio entre las 8:30 y las 14:30 horas. Los trabajos incluyen el despeje de ramas y árboles cercanos a las líneas eléctricas. El corte afectará a los barrios Obrero, 115 viviendas, Centro, La Chacra, Nueva Ciudad y Santa Rosa, además de los sectores de La Ripiera, El Pongo y zonas aledañas. Canal 4 transmite en vivo la elección del Colegio Nacional número 13 por la FNE. Este viernes se reelegirá la nueva representante del Colegio Nacional número 13, Éxodo Jujeño, para la FNE. Canal 4 realizará la cobertura exclusiva del evento para sus clientes con transmisión en vivo y el minuto a minuto de una de las elecciones estudiantiles más esperadas de la Fiesta Nacional de los Estudiantes. Qatar y Suiza hacen su debut mundialista en San Francisco. Qatar y Suiza jugarán este sábado desde las 16 en el Estadio Bahía de San Francisco en el marco de la fecha 1 del Grupo B por la fase de grupos del Mundial 2026, el anfitrión del 2022, y los europeos buscarán un triunfo clave para comenzar de la mejor manera la Copa Mundial de la FIFA. 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
0: 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Hora
2: 20:31.
1: Temperatura
2: 11 grados.
0: Humedad
2: 83%.
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0: Shakira, Bele, algo tú. 20 minutos para las 21. Bueno, ya saben que pueden votar por el artista favorito a través de la página radiocityfm.com. Eligen su canción, su artista, y le dejan el voto. Gracias, corazón. Por acá me dice: quiero participar por el par de entradas. Mi historia de amor empezó en una fila para entrar a la popular. Nos pusimos a hablar del partido y ya llevamos 12 años juntos. Oh, qué linda historia. Se conocieron en la fila. ¿Qué onda? Bueno, fueron solos, fueron acompañados. Qué grande, gimnasio, uniendo corazones además de hinchas, ¿eh? Mi mejor recuerdo fue cuando mi abuelo me llevó por primera vez a la cancha. Hoy él ya no está, pero cada vez que voy siento que me acompaña. Qué lindo, Ariel. 547. Un abrazo enorme, Ariel. Esos recuerdos que son para toda la vida. Y uno como que los vuelve a revivir de alguna forma, ¿no? Bueno, ¿cuál es tu recuerdo de gimnasia de Lima de Jujuy? Nos contás. Hermosa noche estamos viviendo, ¿eh? Recuerdos de gimnasia. Nos llegan recuerdos de goles inolvidables, de ascensos, de viajes, amistades y amores que nacieron en la tribuna, aunque comenzaron alentando los mismos colores. Bueno, seguí participando con tu nombre, tres últimos del documento, porque el par de entradas para gimnasia de Jujuy frente a San Martín de San Juan todavía puede ser tuyo. Par de entradas, para el partido de mañana.
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0: anoche elección representante del Colegio Nacional número 3. Éxodo Jujeño, Transmisión a través de la pantalla de Canal 4 desde las 21, pero ya está Charlie por ahí en el, este caso, el lugar.
1: Bueno, disfrutan, chicos. Muchas gracias. Bueno, Agus, acá estamos, acá estamos, bueno, la gente que se está preparando para ingresar. Está linda la noche. Bueno. Sí, parece que va a descender un poco la temperatura, pero eso no impide a pasarla bien acá con los chicos del Nacional 3.
0: Qué bueno, ella está por ahí. En breve va a empezar la transmisión a través de la pantalla de Canal 4. 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Atentos. Elección representante del Colegio Nacional número 3, Los Pandas.
2: Hola, Clau, ¿cómo estás, preciosa?
0: Hola, bella.
2: Hola a todos. Bueno, sí, la verdad que me gané un bingo.
0: Ah.
2: porque yo tengo un jarrito y ese jarrito es mi cábala. Así que, bueno, le conté a Charlie cuál era mi cábala y me trajo más suerte de la que ya tiene. Así que no me desprendo del jarrito. Sí, mirá, gracias, vos. Clau. Un beso grande para vos. Buen programa, te estoy escuchando.
0: Otro besote,
2: así que, bella. Bueno, te quiero mucho, lo sabes. Fin de semana largo, yo vivo de fin de semana largo.
0: ¿Pasó?
2: Porque desde que dejé de trabajar, todos los días son feriados.
0: No.
2: Eso tiene un lado bueno y tiene, sí, un costado no tan bueno. Pero, en fin, es lo que hay. Besitos.
0: Otro besote para vos, Villa. ¡Qué lindo! ¡Buena suerte! Se ganó ahí el bingo. Bueno, estamos sorteando nosotros ahora el par de entradas para el partido de mañana. Así que, suerte, suerte para todos. Nos cuentan la anécdota, la historia. Y están participando. Una anécdota que tengas de gimnasia, algún gol, viste el ascenso, el descenso, algún partido, alguien te hizo hincha del Lobo. Bueno, todo vale, todo cuenta, ¿eh? Una historia de amor, amistad. Bueno, 388-473-7873 por acá me dice, esos amores, dice. Lo bueno es que lo acompañaba todas las veces a los partidos y entonces me volví un poco toxi, dice Flor. Flor. Sin querer queriendo, dice, bueno. Bueno, atentos, me dice Lucas, por favor. Hecho vial en la ruta 66, sentido San Salvador de Embajada, Puente, Avenida Forestal. Un auto detenido sobre la calzada. Buenas noches. Gracias, Lucas. Hecho vial en la ruta 66, sentido San Salvador, Embajada, Puente, Avenida Forestal. Un auto detenido sobre calzada. Atentos, ¿eh?

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0: Hola, Citi, mi papá conoció a mi mamá en un partido de gimnasia. Dice, yo digo que si no fuera por el lobo, ni siquiera estaría escuchando la radio yo, dice Flor. Termina el documento en 592. Así que es una historia para contar, ¿eh? Para contar a todos. Bueno, ahí están participando por el par de entradas para el partido de lobo. Hugo me dice, cada vez que voy a la cancha me encuentro con mis amigos de toda la vida. Un partido es como una tradición, qué lindo. El fútbol que también es eso, amistad, encuentros y recuerdos compartidos. Estás participando, Hugo. Terminación del documento 351.
1: En Radio City, hora
0: 21.
2: Temperatura
0: 10 grados.
1: Humedad
0: 85%.
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